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0: Ignacio, no quiero tener un maldito cerrón más, un desgraciado, un chupeico más, un orihuela más, etcétera, etcétera, etcétera. Y nosotros le estamos aplicando lo que nuestra población necesita saber, y es el filtro a todos nuestros candidatos que se atraviesan y se van a atravesar por nuestros caminos, señoras y señores. Y uno de ellos que ya pasó por el banquillo de la verdad de la aniquiladora, me llama poderosamente la atención. Sí, pues, me llama poderosamente la atención, y es el candidato de Alianza para el Progreso. Sí, pues, y es el candidato de la A, y es el candidato de Alianza para el Progreso. ¿Por qué? Nosotros, fiel a nuestro estilo, no le vamos a preguntar su hobby, qué ha comido. No, lo que le tenemos que preguntar y evaluar a nuestros candidatos son sus conocimientos. Si alguien nos quiere gobernar, entonces esa persona tiene que estar preparada, tiene que conocer, tiene que saber. Y qué tremenda decepción nos llevamos al entrevistarlo, nada más y nada menos, uno de nuestros primeros entrevistados que se sentó en el banquillo de la verdad del aniquilador y casi se escapa, fue Arnoldo Malma. Sí, pues, fue Arnoldo Malma y nos decepcionó porque no sabe ni siquiera cuánto es el PIA del año 2026 en nuestro gobierno regional. ¿Cómo diablos entonces va a querer prometer algo si ni siquiera sabe cómo está la economía de la región Junín? ¿Cuánto de PIA, cuánto de PIN tenemos en el gobierno regional? Nos ha resultado un tremendo ignorante o falto de preparación en este punto de gestión pública en un gobierno regional. Básico, claro que sí. Es como si usted en su casa no va a saber cuánto tiene para el día, cuánto tiene para el mes, para que puedas gastar, o decirle a tu hijo, a tu esposa, decirle que voy a comprar esto, voy a comprar lo otro. Tú tienes que saber cuánto de plata tienes. Entonces, algo similar, el PIA es el presupuesto inicial de apertura, y cuánto tienes allí. Y si no sabe eso un candidato, es algo tan sencillo, lamentablemente nos deja que desear bastante. Pero vamos directamente a la yugular. ¿Cuáles fueron las preguntas y cómo y cuáles son las escuálidas respuestas del candidato de Acuña, al mismito estilo de Acuña, Arnoldo Malma, candidato al gobierno regional Junín? Responde de esta manera, señoras y señores.
1: En el año 2026, ¿cuánto de PIA y cuánto de PIM ha manejado el gobierno regional para tener una tendencia el desarrollo de un próximo gobierno?
2: Ay, excelente pregunta. Mire, el gobierno regional tiene en promedio 3.600 millones de soles al año. De
1: esos no, el PIA, le digo el PIA. ¿Cuánto ha tenido el PIA de este año?
2: 3.600 millones.
1: No, tendría que revisar.
2: 3.600.
1: No, señor Malma, yo le demuestro en estos momentos que usted le miente y ignora eso. No es. Estamos hablando del PIA.
2: En una media. Y en el presupuesto.
1: No, el PIA.
2: 1.000 millones en presupuesto.
1: Tendrá que estudiar, señor Malva. Está mintiéndole, yo no le puedo permitir que mienta. Usted googlea, a ver, pídele a su secretario que googlea. PIA no está, 3.600.000. 3.600.000, no está.
2: No de apertura, señor, que se tiene en
1: globo. No es 3.600.000, no es.
2: 600 millones.
1: No es 3.000.
2: Yo invito a que nos están viendo, no van a agarrar su...
1: Que googlee ahorita, usted le está mintiendo. Estamos hablando PIA 2026.
2: Lo real.
1: Le dejo de tarea para la próxima.
2: No,
1: googlea, le dejo la tarea. Le está mintiendo el señor candidato, pero...

0: Candidato, solamente unas cuantas preguntas. ¿Cómo están los procesos que tenía usted? Su hermano lo denunció por parricidio, por intentar asesinar a su propio padre. El otro tema de haber construido en áreas fiscales parte de su terreno. ¿Cómo están esos procesos, candidato?
1: Jordán, grábanos, por favor. Qué buena pregunta. ¿De qué medio es?
0: Radio Huracán, el primer aniquilador, Radio Rumbo y Radio La Tramella en Tarma.
1: ¿Con quién tengo el gusto?
0: Arturo Sánchez Rodríguez.
1: Ah, qué bien, estimado Arturo.
0: ¿Alguna represalia? ¿Algo? No, lo... Ah, ya. Y nada, no me preguntó eso. Las preguntas incómodas, si obedece a represalias.
1: Siempre hay que presentarse. Claro. Soy tal persona, represento tal persona.
0: Es que yo llegué de su comienzo, no se preocupe, no lo voy a dar.
1: Con mucho gusto vengo a responder su
0: pregunta. La respuesta directa, por favor, hay muchos candidatos para entrevistar. Por favor. Dos preguntas fundamentales. A usted, su hermano, lo denunció por parricidio.
1: Sí.
0: ¿Cómo está ese proceso? ¿Ya está culminado?
1: Ese proceso al cual usted se refiere ha sido archivado en segunda instancia. En la primera y en la segunda.
0: ¿Y ahora cómo está? ¿Archivo definitivo o han apelado?
1: En segunda instancia.
0: ¿Qué le pasó a su hermano por haber denunciado por parricidio, supuestamente por querer matar a su padre? ¿Qué le pasó a su padre?
1: Bueno, mi señor padre fallece en la época de COVID, en pandemia. Y bueno, pues ellos en su orgullo, en su dolor, supongo que hacen una denuncia maliciosa, malintencionada. Pero para eso está la autoridad competente, claro. ¿No cree usted?
0: Claro, claro.
1: ¿Cree en la justicia? ¿Creen en el Poder Judicial? ¿Creen en la justicia?
0: Claro.
1: En la primera instancia, absuelto. En la segunda instancia, absuelto.
0: Entonces, no fue apelada a eso.
1: Claro que se apeló, pero eso llegó a segunda instancia.
0: No, la otra parte no apeló. La segunda ya definitivamente.
1: La segunda
0: terminó.
1: Definitiva. Ya. Somos inocentes.
0: Bien por usted.
1: Lamentablemente.
0: Por eso le preguntaba qué habrá pasado con su
1: hermano. Lamentablemente, hay algunas personas que te denuncian sin fundamento, pero yo creo que la autoridad competente, en este caso el Poder Judicial, en primera instancia, absuelto. En la segunda instancia, absuelto. Respondiendo a su pregunta, lamentablemente,
0: ¿no? Con su candidatura. Y el otro tema, ¿cómo ha quedado?
1: Se hizo justicia.
0: El otro tema
1: que muchos buscan.
0: El otro temita.
1: En cuanto al segundo tema que usted hace referencia a la construcción, para empezar tenemos licencia funcional, pero licencia de edificación. Que ese proyecto, cabe señalar, viene desde el 2016. 16, 17, 18, 19. 4 años la burocracia del Estado, como muchos que quieren generar desarrollo, ha generado que en 4 años ese aparato lento, tortuoso y hasta a veces corrupto nos den en 4 años la licencia. Iniciamos nuestro proceso de edificación. Nos denunciaron, quisieron anularnos la licencia de edificación. Y le traigo novedades. En segunda instancia, nuevamente, en primera instancia, nos absuelve y ordena el Poder Judicial que nos den la licencia. En la segunda instancia, que apelan nuevamente, el Poder Judicial se pronuncia y dice, déanle su licencia de edificación. 4 años en la burocracia del Estado, no puede ser posible que a pesar de ello, seguir tolerando tanto maltrato a quienes quieren generar, buscan por un interés político, argucias sin fundamento, sin criticismo, simplemente de carácter político. Entonces,
0: una propuesta más grande para la región. Una, la más grande, la mejor, la prioritaria para usted.
1: Mire, vamos a trabajar, no solo en una.
0: No, la vez grande quisiera.
1: Vamos a trabajar, no, es que no podemos ver solo de una manera pequeña, minúscula. Tenemos que verlo de manera objetiva. Salud, educación y reactivación económica. En este orden de prioridad. Todos los niveles básicos de atención lo vamos a mejorar. Pero como hablamos preliminarmente, no podemos hablar de salud si no tenemos agua. Uh-huh. Si no tenemos una seguridad alimentaria. Y por ello, en nuestro plan de gobierno estamos planteando un programa integral de agua potable para las comunidades nativas, centros poblados, anexos.
0: Para la región, estamos hablando.
1: Es de la región, un programa integral. Y
0: agricultura.
1: Pero déjeme terminar, por favor. He dicho a salud, educación, reactivación económica. Vamos por salud, vamos por partes. Salud. No podemos hablar de salud, de repotenciar los primeros niveles de atención si no tenemos agua, desagüe y seguridad alimentaria. En la región estamos poniendo un programa regional de seguridad alimentaria. Que dicho sea de paso, los programas sociales pueden comprar hasta el 30% de la producción local. Entonces, vamos a fomentar el desarrollo en nuestras comunidades, pero generando ese mercado. El Estado va a comprar el 30%, que por ley ya está normado. Algunos no lo aplican, ¿no? Muchos programas sociales. Educación. Vamos a repotenciar todos los centros, porque en las comunidades ni siquiera carpetas tienen, no tienen pizarras, menos accesos. Pero si hablamos de reactivación económica, salud, educación, reactivación económica, hay algo transversal que no podemos ser ajenos, que es carreteras. Ya no debemos llamarlo carreteras, tenemos que llamarlo corredores económicos. Solo así vamos a poder generar el desarrollo inherente por su peso en todo aspecto. Si no tenemos carreteras, corredores económicos, olvídese de dar salud. No vamos a poder tener educación. ¿Cuántos docentes tardan de 3 a 4 días en llegar a su
2: lugar? Me interesa agricultura. Agricultura me interesa.
1: Tranquilo, vamos a ahorcarte, tranquilo. Calmaos, ya estamos llegando a esa parte. Y el último punto. Ah, pero hablando de educación también no podemos solo hablar de habilidades blandas. Pues mire, hay un programa interesante, ¿eh?, que se ha gestado, independientemente del color político. Odontólogo y psicólogo por colegio. Que curiosamente, quien lo precedió lo eliminó.
2: Perú Libre.
1: Lo gestaron. Me parece un programa fabuloso. Independientemente de qué color sea.
2: Pero estaba bañado de corrupción. Usted recordará.
1: Mire, una cosa es un programa bien estructurado, otra cosa es mal llevado. Son cosas, yo estoy hablando del programa.
2: Eso es lo que hizo Perú Libre.
1: A mí el programa me parece fabuloso y lo vamos a retomar. Por ello, ya no es un programa regional, es un programa nacional de odontólogo y psicólogo por colegio. ¿Qué tienen que hacer en este caso las autoridades competentes?
2: Dialogaremos.
1: Hablando del tema de educación.
2: Muchas oportunidades.
1: Hablando del tema de educación.
2: Agricultura,
1: ¿qué me interesa? Tenemos que, tranquilo, me parece que ya le comenté.
2: Va a haber oportunidad.
1: Salud,
2: para dialogar
1: educación, reactivación económica.
2: Agricultura, por ejemplo.
1: Agricultura, ahí vamos. Nuevamente. No hay un desarrollo si no tenemos carreteras, corredores económicos. Este gobierno ha comprado 100 maquinarias. En inventario debe tener 130 maquinarias en promedio. Todas esas maquinarias las vamos a dar en cesión de uso a Selva Central. ¿Para qué? Para que no estén centralizadas. Porque cuando hemos recorrido nuestros anexos, comunidades, centros poblados, lamentablemente la maquinaria está botada.
2: Claro.
1: No está operativizando. Por no tener no tener el equipo técnico que pueda ayudarlo, no tener combustible. Por eso hemos dicho que vamos a comprar 25 millones en combustible cada año. Dicen, oye, ¿de dónde sacar 25 millones? Fácil, no te preocupes, gasto corriente. Primero, vamos a anular todos esos contratos de compadres, de asesores, todo un aspecto burocrático para llenar simplemente a compadres.
2: Interesante, me parece interesante. Señor Malva,
1: vamos a tener maquinaria.
2: Una sola última pregunta.
1: Vamos a tener maquinarias descentralizadas. Van a poder ejecutar sus carreteras. Van a tener combustible. Oiga, no podemos solo quedarnos en el letargo y pensar solo en carreteras. Vamos a comprar la planta de asfalto. Ellos van a ser la base.
2: Que lo prometió Sosimo.
1: Eso va a ser la base y subbase. Y nosotros como región vamos a tener que hacer la capa asfáltica. Es un trabajo en equipo, distrito, provincia y región. Y en esa medida, si estamos articulados, y todos bajo un mismo sendero, un mismo horizonte, vamos a poder generar desarrollo. Porque, ojo, la agricultura, sí, y también el turismo. No olvidemos el turismo.
2: Claro, hablamos en otro momento. Una última pregunta, señor Malva. En el año 2026, ¿cuánto de PIA y cuánto de PIM ha manejado el gobierno regional para tener una tendencia el desarrollo de un próximo gobierno?
1: Ahí, excelente pregunta. Mire, el gobierno regional tiene en promedio 3.600 millones de soles al año. De esos
2: no, el PIA, le digo el PIA. ¿Cuánto ha tenido el PIA de este año?
1: 3.600 millones.
2: No, tendría que revisar.
1: 3.600.
2: No, señor Malma, yo le demuestro en estos momentos que usted le miente y ignora eso. No es. Estamos hablando del PIA.
1: En una media tiene el presupuesto.
2: No, el PIA.
1: 1.000 millones en presupuesto.
2: Tendrá que estudiar, señor Malma. Está mintiéndole, yo no le puedo permitir que mienta. Usted googlea, a ver, pídele a su secretario que googlea. PIA no está, 3.600.000, no está.
1: Plan
2: no
1: de apertura, señor, que se tiene en globo.
2: No es 3.600.000, no es.
1: 600 millones.
2: No es 3.000.
1: Yo invito a que nos están viendo,
2: no
1: van a agarrar su
2: que buscador. Googlee ahorita, usted le está mintiendo, estamos hablando PIA 2026.
1: Lo real.
2: Le dejo de tarea para la próxima.
1: No,
2: Googlee, le dejo la tarea. Le está mintiendo el señor candidato, pero...

0: pues, el desconocimiento dice que quiere comprar cuánto, no sé cuántos miles de galones de combustible. Igual que otros políticos en acción, está prometiendo por doquier. Está prometiendo por doquier todo ese tema. Pero en la pregunta directa le decimos, señora, ¿y cuánto es el PIA 2026 del gobierno regional? Y no sabe, no conoce. Oiga, señor candidato, para que nunca ustedes se olvide, el PIA año 2026 es 3,499,199,571. Desaprobado. Desaprobado, atentos.
1: En el año 2026.
0: Desaprobado. Arnoldo Malma al estilo, al mismito estilo, al mismito estilo de Acuña, desaprobó ante un par de preguntas tan sencillas al candidato y quiere ser gobernador. Parece a este camino, Arnoldito Malma, parece que tiene que esperar otros 4 años, Arnaldo. Escúchenlo a Malma, escúchenlo al Arnoldo. Su patinada que ya parecía Chavo de Lecha, pero escúchenlo, esta parte donde cayó, resbaló, no lo sé, pero lo cierto es que queda desaprobado en este primer examen que le tomó el aniquilador, el candidato Arnoldo Malma. Escuchen, señoras, señoras y señores.
1: En el año 2026, ¿cuánto de PIA y cuánto de PIM ha manejado el gobierno regional para tener una tendencia el desarrollo de un próximo gobierno?
2: Ahí, excelente pregunta. Mire, el gobierno regional tiene en promedio 3.600 millones de soles al año. De
1: esos no, el PIA, le digo, el PIA. ¿Cuánto ha tenido el PIA de este año?
2: 3.600 millones.
1: No, tendría que revisar.
2: 3.600.
1: No, señor Malma, yo le demuestro en estos momentos que usted le miente y ignora eso. No es. Estamos hablando del PIA.
2: En una media tiene el presupuesto.
1: No, el PIA.
2: 1.000 millones en presupuesto.
1: Tendrá que estudiar, señor Malma. Está mintiendo. Yo no le puedo permitir que mienta. Google. Usted googlea. A ver, pídele a su secretario que googlea. PIA no está. 3.600.000. No está.
2: No de apertura, señor, que se tiene en globo.
1: No es 3.600.000. No es.
2: 600 millones.
1: No es 3.000.
2: Yo invito a que nos están viendo. No es. Van a agarrar su buscador.
1: Que googlee ahorita. Usted le está mintiendo. Estamos hablando PIA 2026.
2: Lo real.
1: Le dejo de tarea para la próxima. No, googlea, le dejo la tarea. Le está mintiendo el señor candidato. Pero vamos.

0: Candidato, solamente unas cuantas preguntas. ¿Cómo están los procesos que tenía usted? Su hermano lo denunció por parricidio, por intentar asesinar a su propio padre. El otro tema de haber construido en áreas fiscales parte de su terreno. ¿Cómo están esos procesos, candidato?
1: Jordán, grábanos, por favor. Qué buena pregunta. ¿De qué medio es?
0: Radio Huracán, el primer aniquilador, Radio Rumbo y Radio La Tramella en Tarma.
1: ¿Con quién tengo el gusto?
0: Arturo Sánchez Rodríguez.
1: Ah, qué bien, estimado Arturo.
0: ¿Alguna represalia? ¿Algo? Y de antes no me preguntó eso. Las preguntas incómodas, obedece a represalias.
1: Siempre hay que presentarse. Claro. Soy tal persona, represento a tal persona.
0: Es que yo llegué desde un comienzo, no se preocupe, no lo voy a estar.
1: Con mucho gusto vengo a referir su
0: La respuesta es directa, por favor, hay muchos candidatos para entrevistar, por favor. Dos preguntas fundamentales. A usted, su hermano, lo denunció por parricidio.
1: Sí.
0: ¿Cómo está ese proceso? ¿Ya está culminado?
1: Ese proceso al cual usted se refiere ha sido archivado en segunda instancia. Ya. En la primera y en la segunda.
0: ¿Y ahora cómo está? ¿Archivo definitivo o han apelado?
1: En segunda instancia.
0: ¿Qué le pasó a su hermano por haber denunciado por parricidio, supuestamente por querer matar a su padre? ¿Qué es lo que le pasó a su padre?
1: Bueno, mi señor padre fallece en la época de COVID.
2: ¡Ajá! Entonces, desaprobado. Su primer examen no pasó en el aniquilador, el noticiero más grande de toda la macroregión. Su primer examen de Arnoldo Malma, desaprobado, y que se vaya a estudiar, que se vaya a estudiar Arnoldo Malma.
0: En el año 2026, ¿cuánto de PIA y cuánto de PIM ha manejado el gobierno regional para tener una tendencia el desarrollo de un próximo gobierno?
1: Ahí, excelente pregunta. Mire, el gobierno regional tiene en promedio 3.600 millones de soles al año. De esos
0: El PIA, le digo el PIA. ¿Cuánto ha tenido el PIA de este año?
1: 3.600 millones.
0: No, tendría que revisar.
1: 3.600.
0: No, señor Malma, yo le demuestro en estos momentos que usted le miente y ignora eso. No es. Estamos hablando del PIA.
1: En una media tiene el presupuesto.
0: No, el PIA.
1: 1.000 millones en presupuesto.
0: Tendrá que estudiar, señor Malma. Está mintiendo, yo no le puedo permitir que mienta. Usted googlea, a ver, pídele a su secretario que googlea. PIA no está. 3.600.000. No está.
1: No de apertura, señor, que se tiene en globo.
0: No es 3.600.000, no es.
1: 600 millones.
0: No es 3.000.
1: Yo invito a que nos están viendo, no van a agarrar su buscador.
0: Que googlee ahorita, usted le está mintiendo. Estamos hablando PIA 2026.
1: Lo real.
0: Le dejo de tarea para la próxima. Googlea, le dejo la tarea. Le está mintiendo el señor candidato, pero vamos.

0: Candidato, solamente unas cuantas preguntas. ¿Cómo están los procesos que tenía usted? Su hermano lo denunció por parricidio, por intentar asesinar a su propio padre. El otro tema de haber construido en áreas fiscales parte de su terreno. ¿Cómo están esos procesos, candidato?
1: Jordán, grábanos, por favor. Qué buena pregunta. ¿De qué medio es?
0: Rayo Huracán, el primer aniquilador, Rayo Rumbo y Rayo La Tramella en Tarma.
1: ¿Con quién tengo el gusto?
0: Arturo Sánchez Rodríguez.
1: Ah, qué bien, estimado Arturo.
0: ¿Alguna represalia? ¿Algo? Y de antes no me preguntó eso. Las preguntas incómodas, si obedece a represalias.
1: Siempre hay que presentarse. Claro. Soy tal persona, represento a tal persona.
0: Es que yo llegué desde un comienzo, no se preocupe, no lo voy a
1: Y con mucho gusto vengo a referir su
0: pregunta. La respuesta es directa, por favor, hay muchos candidatos para entrevistar, por favor. Dos preguntas fundamentales. A usted y su hermano lo denunció por parricidio.
1: Sí.
0: ¿Cómo está ese proceso? ¿Ya está culminado?
1: Ese proceso al cual usted se refiere ha sido archivado en segunda instancia. Ya. En la primera y en la segunda.
0: ¿Y ahora cómo está? ¿Archivo definitivo o han apelado?
1: En segunda instancia.
0: ¿Qué le pasó a su hermano por haber denunciado por parricidio, supuestamente por querer matar a su padre? ¿Qué es lo que le pasó a su padre?
1: Bueno, hombre, mi señor padre fallece en la época de COVID, en pandemia. Y bueno, pues ellos en su orgullo, en su dolor, supongo que hacen una denuncia maliciosa, malintencionada. Pero para eso está la autoridad competente, claro. ¿No cree usted?
0: Claro, claro.
1: ¿Creen la justicia? ¿Creen en el Poder Judicial? ¿Creen la justicia?
0: Claro.
1: En la primera instancia, absuelto. En la segunda instancia, absuelto.
0: Entonces, ¿no fue apelada a eso?
1: Claro que se apeló, pero eso llegó a segunda instancia.
0: No, la otra parte no apeló, la segunda ya definitivamente.
1: La segunda
0: terminó.
1: Definitiva. Allá. Somos inocentes.
0: Bien por usted.
1: Lamentablemente.
0: Por eso le preguntaba qué habrá pasado con su
1: hermano. Lamentablemente hay algunas personas que te denuncian sin fundamento, pero yo creo que la autoridad competente, en este caso el Poder Judicial, en primera instancia, absuelto. En la segunda instancia, absuelto. Respondiendo a su pregunta, lamentablemente.
0: Bien por usted, ¿no? Con su candidatura. Y el otro tema, ¿cómo ha quedado?
1: No, bien por mí. Se hizo justicia.
0: El otro tema.
1: Es lo que muchos buscan.
0: El otro temita. El otro temita.
1: En cuanto al segundo tema que usted hace referencia a la construcción, para empezar tenemos licencia funcional, pero licencia de edificación. Que ese proyecto, cabe señalar, viene desde el 2016. 16, 17, 18, 19. 4 años la burocracia del Estado, como muchos que quieren generar desarrollo, ha generado que en 4 años ese aparato lento, tortuoso y hasta a veces corrupto, nos den en 4 años la licencia. Iniciamos nuestro proceso de edificación. Nos denunciaron, quisieron anular la licencia de edificación. Y le traigo novedades. En segunda instancia, nuevamente, en primera instancia, nos absuelven. Y ordena el Poder Judicial que nos den la licencia. En la segunda instancia, que apelan nuevamente, el Poder Judicial se pronuncia y dice, déanle su licencia de edificación. 4 años en la burocracia del Estado, no puede ser posible que a pesar de ello, seguir tolerando tanto maltrato a quienes quieren generar, buscan por un interés político, argucias sin fundamento, sin tecnicismo, simplemente de carácter político. Entonces,
0: Una propuesta más grande para la región. La más grande, la mejor, la prioritaria para usted.
1: Miren, vamos a trabajar, no solo en una.
0: No, la vez grande quisiera.
1: Vamos a trabajar. No, es que no podemos ver solo de una manera pequeña, minúscula. Tenemos que verlo de manera objetiva. Salud, educación y reactivación económica. En ese orden de prioridad. Todos los niveles básicos de atención lo vamos a mejorar. Pero como hablamos preliminarmente, no podemos hablar de salud si no tenemos agua, si no tenemos una seguridad alimentaria. Y por ello, nuestro plan de gobierno estamos planteando un programa integral de agua potable para las comunidades nativas, centros poblados, anexos.
0: Para la región, estamos hablando.
1: Desde la región, un programa integral. Y
0: agricultura.
1: Déjeme terminar, por favor. He dicho a salud, educación, reactivación económica. Vamos por salud, vamos por partes. Salud. No podemos hablar de salud, de repotenciar los primeros niveles de atención si no tenemos agua, desagüe y seguridad alimentaria. En la región estamos hablando de un programa regional de seguridad alimentaria. Que dicho sea de paso, los programas sociales pueden comprar hasta el 30% de la producción local. Entonces, vamos a fomentar el desarrollo en nuestras comunidades, pero generando ese mercado. El Estado va a comprar el 30%, que por ley ya está normado. Algunos no lo aplican, ¿no? Muchos programas sociales. Educación. Vamos a repotenciar todos los centros, porque en las comunidades ni siquiera carpetas tienen, no tienen pizarras, menos accesos. Pero si hablamos de reactivación económica, salud, educación, reactivación económica, hay algo transversal que no podemos ser ajenos, que es carreteras. Ya no debemos llamarlo carreteras, tenemos que llamarlo corredores económicos. Solo así vamos a poder generar el desarrollo inherente por su peso en todo aspecto. Si no tenemos carreteras, corredores económicos, olvídese de dar salud. No vamos a poder tener educación. ¿Cuántos docentes tardan de 3 a 4 días en llegar a su
0: lugar? Me interesa agricultura. Agricultura me interesa.
1: Tranquilo, vamos a ahorcarte, tranquilo. Calmaos, ya estamos llegando a esa parte. Y el último punto. Ah, pero hablando de educación también no podemos solo hablar de habilidades blandas. Pues, mire, hay un programa interesante, ¿eh?, que se ha gestado, independientemente del color político. Odontólogo y psicólogo por colegio. Que curiosamente, quien lo precedió lo eliminó.
0: Perú Libre.
1: Lo gestaron. Me parece un programa fabuloso. Independientemente de que conozca.
0: Pero estaba bañado de corrupción. Usted recordará.
1: Mire, una cosa es un programa bien estructurado, otra cosa es mal llevado. Son cosas, yo estoy hablando del programa.
0: Eso es lo que hizo Perú Libre.
1: A mí el programa me parece fabuloso y lo vamos a retomar. Por ello, ya no es un programa regional, es un programa nacional de odontólogo y psicólogo por colegio. ¿Qué tienen que hacer en este caso las autoridades competentes?
0: Dialogaremos.
1: Hablando del tema de educación.
0: Muchas oportunidades.
1: Hablando del tema de educación.
0: Agricultura,
1: ¿qué me interesa? Tenemos que, tranquila, me parece que ya le comenté.
0: Va a haber oportunidad.
1: Salud,
0: para dialogar
1: educación,
0: mucho.
1: Reactivación económica.
0: Agricultura, por ejemplo.
1: Agricultura, ahí vamos. Nuevamente, no hay un desarrollo si no tenemos carreteras, corredores económicos. Este gobierno ha comprado 100 maquinarias. En inventario deben tener 130 maquinarias en promedio. Todas esas maquinarias las vamos a dar en cesión de uso a Selva Central. ¿Para qué? Para que no estén centralizadas, porque cuando hemos recorrido nuestros anexos, comunidades, centros poblados, lamentablemente la maquinaria está botada.
0: Claro.
1: No está operativizando por no tener el equipo técnico que pueda ayudarlo, no tener combustible. Por eso hemos dicho que vamos a comprar 25 millones en combustible cada año. Dicen, oye, ¿de dónde sacar 25 millones? Fácil, no te preocupes, gasto corriente. Primero, vamos a anular todos esos contratos de compadres, de asesores, todo un aspecto burocrático para llenar simplemente a compadres.
0: Interesante, me parece interesante. Señor Malva,
1: vamos a tener maquinaria.
0: Una sola última pregunta.
1: Vamos a tener maquinarias descentralizadas. Van a poder ejecutar sus carreteras, van a tener combustible. Oiga, no podemos solo quedarnos en el letargo y pensar solo en carreteras. Vamos a comprar la planta de asfalto. Ellos van a ser la base.
0: Que lo prometió Sósimo.
1: Eso va a ser la base y subbase. Y nosotros como región vamos a tener que hacer la capa asfáltica. Es un trabajo en equipo, distrito, provincia y región. Y en esa medida, si estamos articulados y todos bajo un mismo sendero, un mismo horizonte, vamos a poder generar desarrollo. Porque, ojo, la agricultura, sí, y también el turismo. No olvidemos el turismo.
0: Claro, hablamos en otro momento. Una última pregunta, señor Malva. En el año 2026, ¿cuánto de PIA y cuánto de PIM ha manejado el gobierno regional para tener una tendencia el desarrollo de un próximo gobierno?
1: Ahí, excelente pregunta. Mire, el gobierno regional tiene en promedio 3.600 millones de soles al año. De esos
0: no, el PIA, le digo el PIA. ¿Cuánto ha tenido el PIA de este año?
1: 3.600 millones.
0: No, tendría que revisar.
1: 3.600.
0: No, señor Malma, yo le demuestro en estos momentos que usted le miente y ignora eso. No es. Estamos hablando del PIA.
1: En una media tiene el presupuesto.
0: No, el PIA.
1: 1.000 millones en presupuesto.
0: Tendrá que estudiar, señor Malma. Está mintiendo, yo no le puedo permitir que mienta. Google. Usted googlea, a ver, pídele a su secretario que googlea. PIA no está, 3.600.000, no está.
1: No de apertura, señor, que se tiene en globo.
0: No es 3.600.000, no es.
1: 600 millones.
0: No es
1: 3.000. Yo invito a que nos están viendo, no van a agarrar su
0: que buscador. Google ahorita, usted le está mintiendo, estamos hablando PIA 2026.
1: Lo real.
0: Le dejo de tarea para la próxima.
1: No,
0: Google, le dejo la tarea. Le está mintiendo, le está mintiendo el señor candidato, pero vamos.

desaprobado en este primer examen uno de nuestros candidatos al gobierno regional, y se trata de Arnoldo.

0: Nos vamos ahora. Dime con quién andas, te diré quién eres. Vamos a escuchar ahora. Vamos inmediatamente. El candidato de Arnoldo Malma es Raúl Aliaga Sotomayor para Chanchamayo. El candidato que se autodenomina el gallito Jayacunca. Pero muchos dirán, ¿y ahora qué pasa con su candidato de Arnoldo de la A para Chanchamayo? Él era alcalde del distrito de Pichanaki, Raúl Aliaga Sotomayor. Y en su gestión municipal se robaron casi $1,000,000. Y él dice que ha salido libre de polvo y paja. Voy a contrastar, pero la primera entrevista se la hicimos a su candidato de Arnoldo Malma a una de las 9 provincias, y es la provincia de Chanchamayo. ¿Cómo ha respondido Raúl Aliaga Sotomayor? Aquí todos los detalles.
1: ¿Cuánto fue se robaron así? ¿Más de un millón era? ¿Casi 2 millones?
2: ¿Más de un millón? No, 980 mil soles.
1: Casi un millón entonces, casi.
2: Pero ya la prensa dice más de un millón, ¿no? Eso es también algo que hay que corregir, ¿no? Pero como le digo...
1: Un millón entonces.
2: Exacto. Como le vuelvo a decir, esos funcionarios habían hecho el mismo robo en Vito, habían hecho en Tarma.
1: Era una banda, eran unos choros de alto capos.
2: Nadie se atrevía a denunciarlo, ¿no? Y eso ha reconocido el mismo Ministerio Público cuando estuve en investigación. Dijo que usted es el único alcalde que ha denunciado a estos malos funcionarios. ¿Y qué ha pasado ahí? Que estos funcionarios han estado en cárcel, algunos claro. Se han tenido que ir a otro país.
1: Un robo sistemático en la gestión municipal de Raúl Aliaga.
2: Lastimosamente ha ocurrido en mi gestión y yo nunca he tenido, no le he negado. Y tampoco nunca me han involucrado de que yo he tocado un solo sol de cero.
1: Pero cualquier persona se puede preguntar después de escucharlo el día de hoy, se va a preguntar y va a decir, ¿cómo un señor alcalde, teniendo rateros delincuentes que se roban cerca de $1,000,000, no se va a dar cuenta en casi 4 años? ¿Qué le respondería a esas interrogantes?
3: Raúl, si me permite, para Radio Huracán, para el programa del Aniquilador, espero que no haga hígado igual que Arnoldo Malma. Raúl, no hemos escuchado una respuesta en el último debate. El ex candidato a Quegua le lo notificó políticamente, lógico, no políticamente le hizo recordar el millón de soles que se robaron en su gestión municipal. ¿Cuál sería su respuesta para Raúl, para Akewa, después de cuántos años?
2: Es horrible, ¿no? Porque yo no sé, y todavía de un abogado, no sé en dónde he estudiado, pero que te venga a notificar a una, no sé, una conferencia, ¿sí?
1: No, era un debate, el último debate.
2: Lo vengo a notificar, ¿no? Ya pues, señor abogado, ¿no? Incluso yo se lo dije, ¿no? Incluso él hace ver de que el expediente se ha perdido, dice. El expediente se ha perdido no es porque Raúl se lo ha llevado. Será responsabilidad del Poder Judicial, ¿no? Porque yo no lo manejo todos esos expedientes, ¿no? Pero es risible, yo creo que es parte del folclore y lo tomo así yo, ¿no? Lastimosamente, pues ahí está el resultado que se ha tenido, ¿no? ¿Cuántos votos ha sacado el señor en la última contienda electoral que no ha superado ni siquiera los 4.000 votos, ¿no?
1: Y en dos palabras, ¿qué le tendría que decir si le tendría cara a cara para que le responda a Quegua?
2: Él se simboliza como un hermano que pregona el cristianismo, ¿no? Que sea realmente eso, porque habla de que el colegio de Cuyani, y yo se lo he comentado a mi director que tenemos en Cuyani, que mi colegio, que tiene el nombre de mi persona, está cayéndose a pedazos. Que vaya a verlo cómo está ese colegio. Y para que no esté engañando a la población y que de una otra manera también pues aprenda a caminar para tener la información correcta.
1: Solamente dos últimas preguntas por ahora. Habrá oportunidad para dialogar dentro de su candidatura en esa coyuntura política, señor Aliaga. Uno, de que sí hubo robo sistemático, sí hubo. ¿Cuál es el camino? ¿Cuál es, en todo caso, la motivación o la estrategia, digamos así, para que haya sentenciados por robo sistemático, más de $1,000,000 en su gestión, y usted no salió libre de polvo y paja de esa investigación?
2: No, yo he salido libre de todo eso.
1: Por eso le digo, ¿cuál es la estrategia? Le preguntaba.
2: No, ninguna estrategia, simplemente ser inocente, ¿no? Porque particularmente yo he recibido una felicitación del Ministerio Público, estuve investigando en Huancayo, porque yo he sido el único alcalde que ha denunciado a mis funcionarios. Y estos funcionarios estaban en Vito.
1: ¿Cuánto fue ese que robaron así? ¿Más de un millón era? ¿Casi 2 millones? ¿Más de un millón?
2: No, 980 mil soles.
1: Casi un millón entonces, un millón. Casi.
2: Pero ya la prensa dice más de un millón, ¿no? Eso es también algo que hay que corregir, ¿no? Pero como le digo...
1: Un millón entonces.
2: Exacto. Como le vuelvo a decir, esos funcionarios habían hecho el mismo robo en Vito, habían hecho en Tarma.
1: Era una banda, eran unos choros de alto capos en todo.
2: Nadie se atrevía a denunciarlo, ¿no? Y eso ha reconocido el mismo Ministerio Público cuando estuve en investigación. Dijo que usted es el único alcalde que ha denunciado a estos malos funcionarios. ¿Y qué ha pasado ahí? Que estos funcionarios han estado en cárcel, algunos se han tenido que ir a otro país.
1: Robo sistemático en la gestión municipal de Raúl Aliaga.
2: Lastimosamente ha ocurrido en mi gestión y yo nunca he tenido, no le he negado. Y tampoco nunca me han involucrado de que yo he tocado un solo sol de cero.
1: Cualquier persona se puede preguntar después de escucharlo el día de hoy, se va a preguntar y va a decir, ¿cómo un señor alcalde, teniendo rateros delincuentes que se roban cerca de 1 millón de soles, no se va a dar cuenta en casi 4 años? ¿Qué le respondería a esas interrogantes?
2: Usted sabe que la ley orgánica de municipalidades tiene delegación de funciones.
1: Claro.
2: Claro. Entonces, el alcalde no va a ser ingeniero, agrónomo, no va a ser de repente economista, arquitecto. Por eso tenemos órganos de línea.
1: Pero es el líder que controla.
2: No.
1: Es el líder que conduce mal, señor. A sus gerencias.
2: Usted está muy mal.
1: Ley orgánica de municipalidades, 27.972, señora.
2: La gerencia, la máxima autoridad en una municipalidad política soy yo.
1: Lógico.
2: Pero
1: administrativamente es el gerente.
2: Entonces, señor, o sea que hay que ilustrarse, ¿no?
1: Por eso le digo.
2: Particularmente se dice que el alcalde tiene todo. No, para eso yo delego funciones y se hace documentadamente.
1: ¿Quién es el responsable? ¿No es el titular de pliego?
2: Sí, por eso.
1: De todo, titular de
2: pliego. Por eso es que estoy libre de polvo y paja, como se dice, ¿no? No me han sentenciado, no estoy purgando cadena, como muchos lo decían, ¿no?
1: ¿Y cómo no ha convencido al más acérrimo detractor suyo, a su primo, al arquitecto Velázquez, si antes le decía, se han robado en Raúl Aliaga Sotomayor cerca de 1 millón y ahora está junto de la mano con usted? ¿Cómo lo ha convencido? Cuéntenos.
2: La política, ¿no? Porque a veces hay personas que desdicen y en su momento dicen una cosa y ahora pues mira...
1: Está con tranquilo. Usted.
2: Yo estoy tranquilo porque él está acá.
1: ¿Quién llamó a quién? ¿Usted lo llamó o él vino arrodillado?
2: Hemos sido recíprocos. No hemos tenido una posibilidad en Chanaki y hemos tenido que recurrir para conversar, ¿no? Yo creo que de los errores se aprenden y que de una u otra manera pues ahora estamos en el mismo equipo.
1: ¿Cuánto es el PIA de este año 2026 en el gobierno regional, en Pichanaki?
2: Están con 28 millones de soles. Lastimosamente.
1: El PIA, está hablando del PIA.
2: PIA, el presupuesto inicial de apertura. No tiene ni 10 millones de soles. Nosotros cuando hemos dejado 14 millones, del 2023-2024 no tiene ni 4 millones y medio del 2024.
1: ¿Y su gestión cómo se ha manejado? ¿Cuánto para gastos corrientes y cuánto para obras?
2: Siempre ha sido el 18% para obras. Inversión y el restante creo que eran 82%. Para lo que es gastos de inversión. Ahora no, ahora o sea, todo se va.
1: 72% para gastos corrientes y 18% para obras, ¿verdad?
2: Así es.
1: Eso es lo que usted maneja.
2: Exacto, porque yo tenía el PIA o el Fondo Común del año eran un promedio de 16 millones de soles, de los cuales 7 millones eran para pago personal. Pero ahora vemos de que hay 14 millones que están haciendo de pago personal, obviamente por el incremento que se ha dado de todos los trabajadores en la municipalidad, ¿no? Muchos dicen que no, Raúl Aliaga ha dejado.
1: ¿Cuánto ha dejado usted?
2: Ha dejado nombrados. Ni uno.
1: No.
2: ¿Quiénes han dejado? Y eso hay que preguntarlo pues a los congresistas o ex congresistas, Chavarría, Yauli, el anterior el señor que también estuvo acá de la iglesia, creo que israelita, que ellos aprobaron en el 2020 que todos los trabajadores del COVID-19 queden como permanentes. Nosotros simplemente hemos cumplido lo que ordenaba la ley y no es que nosotros hayamos dejado permanentes. Ni uno.
1: De 0 a 20 entonces, ¿cuánto le pone a Pariona?
2: No, pues, no ha pasado el año.
1: ¿Cuándo? Sí, clávale, ¿no?
2: Con 0.8, yo creo.
1: ¿Al Jumpa Navarro?
2: Peor, pues, el Navarrito está más atrás incluso porque no tiene obras por gestión,
1: ¿cuánto,
2: ¿no?
1: ¿Cuánto?
2: A mí, jalado, dale por ahí, para hacer igualdad
4: de... No tiene miedo a Navarro.
2: No, igual, a 0.8, no hay problema. Lo digo porque, no lo digo porque de repente quiera mofarme de ello, ¿no? Porque realmente los gobiernos distritales, provinciales, no han tenido ni siquiera aprovechar la ley de presupuesto. No han sacado el FIT, no han sacado obras por impuesto. Creo que el único que ha sacado es el de Perené.
4: Otro de su conducta.
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2: Seis de la mañana con cinco minutos. Me he hecho acordar la voz de mi amigo. Estoy feliz.
3: ¿Por qué?
2: Verdaderamente feliz. Porque el día de ayer hemos matado a dos estrellas. El gran Neymar. Se nos fue del Mundial, por fin. Nunca más Neymar.
3: ¿Por qué?
2: ¡Brasil! ¡Adiós, Brasil!
3: ¿Ya? ¿Pero por qué así tanta felicidad por Neymar?
2: Es que date cuenta cómo son estas supuestas estrellas, supuestos, pues... Bueno, Neymar es básico, ¿no? Me parece que Neymar podría tomarse una foto contigo. Al lado de Messi, al lado del R7, por la pura
3: fe. No sé si sentirme halagada o ofendida con lo que acabas de decir.
2: No, te digo que Neymar sí podría tomarse una foto al lado tuyo. A ver, tómate una foto con Messi. O sea, tú lo vas a decir, hay una fotito.
3: Messi, una fotito.
2: ¡Fala, qué basura!
3: ¡Qué fuerte! Así, ¡qué feo!
2: Y R7, sácamela esta, diría. Sácamela esta.
3: No, pero sácamela esta. Sí, no creo. Sí. A ver, a Messi yo lo veo...
2: Te lo juro.
3: Yo lo veo más humilde.
2: ¿A Messi?
3: Sí.
2: ¿Messi que más aplauda?
3: Sí.
2: Humilde. ¿Dónde es humilde? ¿En qué sentido?
3: Tú eres la segunda persona que me dice eso.
2: ¿Ya ves?
3: Que no. Imagínate. Pero la segunda. El resto me ha dicho no, que Messi se ve un patita así.
2: Pavoso,
3: chévere.
2: Que no conocen a Messi, ve cómo es. Inepto.
3: Ya,
2: tarados.
3: Entre Messi y Cristiano Ronaldo. ¿Quién de los dos es más humilde?
2: ¿Cristiano Ronaldo y Messi? Ninguno de los dos, pero los dos son la misma porquería.
3: No,
2: más,
3: pues, pero
2: Cristiano Ronaldo es más
3: de los
2: basura
3: dos.
2: Que Messi.
3: Ay, ya, pues, entonces Messi es un poco más humilde, ¿te das cuenta?
2: O sea, hablas de un centavo menos humilde.
3: Pero centavo. Ya, pues, ahí está, así sea un centavo. Pero

0: siquiera con Argentina. Difícil, se la ponen facilísima Argentina.
1: Con esto facilísimo. Quiero pensar que ayer has estado bien sentadito viendo el partido.
0: Obviamente, estaba viendo todos los partidos.
1: Excelente, me parece
0: de los octavos
1: perfecto.
0: De final.
1: Muy bien.
0: Hice lo más bonito, hecho lo más bonito. Lo más bonito todavía y rescatable y todavía pedilón. ¿Verdad? Catú, francamente. Estaba esperando mi... ¿Cómo se llama? Mi... tallarincito.
1: ¿Tu espagueti o fettuccini?
0: Fettuccini. Pero qué bueno, para mí, el ídolo de ídolos, más que Neymar, más que Messi, más que R7, es Haaland. No sé si ustedes comparten conmigo allá en el Switch, que Haaland...
1: Comenten, muchachos.
0: Que Haaland, aparte de ser un monstruo...
1: ¿Esto lo que ha hecho?
0: Un monstruo que ha hecho. No tengo que escuchar.
1: Que jala, dice.
0: Que jala, que se jale, pues, que se jale. Que se jale, que se jala, que se jala. Que se jala. Haaland ha marcado un duplete. Es un monstruo este muchacho, francamente. Y no tiene, pues, aparte de ganar millones y millones, no son como estos dos babosos, pe, como estos dos tarados del Messi y R7. En mi punto de vista también. Ustedes pueden compartir y pueden decir, no, claro, Messi de la patada, pucha, que conmigo sí se tomaría una foto. Pero te apuesto que no se toma una foto, nunca.
1: Es Haaland.
0: Claro, Haaland es un amor.
1: Es un delantero centro noruego de nada más y nada menos que 25 añitos.
0: De Noruega, pues claro, es un noruego bebé. De Noruega.
1: Es un bebé, es que no te había entendido eso y dije, Haaland, ¿de dónde es ese pato? Ah, mira, 25 añitos. A ver, quiero ver su fotito.
0: Claro, ahorita es uno de los monstruos de monstruos. Lo mató a Brasil, pues. Este domingo, ucha, que ha sido unos partidazos de la patada. Qué bueno, otra vez, gracias. Que lo haya matado a México también. Basuras, desgraciados, malditos mexicanos.
1: ¿Por qué?
0: México se ha portado de una manera tan estúpida con toda la gente.
1: ¿Por qué?
0: Con toda la gente.
1: ¿En qué sentido?
0: En todo sentido.
1: Como hinchas, es que, mira, como jugadores, como hincha, como país. Jugador,
0: como país, como todo lo que quieras. Como todo, o sea, se ha portado de la peor manera. Pero es que también hay que entender que el 30-40% de mexicanos, eso de repente no entiende, mucha gente no conoce. No sabe hasta que esté en el exterior o en el mismo México. El 40%, casi la mitad del país, así les digo, no sabe leer y escribir en México. Mucha gente no comprende esos detalles. A eso me refiero. ¿Ya? México también. ¡Adiós, mexiquito! ¡Bye, bye! Qué bueno que le hayan votado a los mexicanos basura. Que se han portado de una manera tan estúpida, tan tarada. A nuestros amigos los ecuatorianos los lingunearon, los tiraron al suero. Pucha, no tienes ni idea cómo se han portado con los ecuatorianos.
1: ¿Los han basureado?
0: Ese no. Basurear es poco, yo te puedo basurear acá tú.
1: ¡No!
0: Te puedo basurear, te puedo mandar a la michi, te puedo hacer todo lo que quiera, como digo.
1: Pero.
0: Pero, siempre con respeto. Pero estos desgraciados...
1: Ah, gracias. O sea, vamos a subir con respeto. Excelente.
0: Pero es así. Pero estos desgraciados nunca han hecho nada. Unas basuras. Desde la presidenta de la República. Ecuador no tiene que ganar si no va a sufrir las consecuencias.
1: ¿Qué?
0: O sea, imagínate. Claro, como eso no le puede decir Inglaterra a... ¡Qué bien! Que le haya goleado de a madre. ¡Buena, güey! Y yo digo, mira, que tú no te miento. ¿Eh? Yo le he dicho al amigo que ha perdido lo que hemos apostado.
1: Encima has apostado. ¿Cuánto has apostado, si se puede saber?
0: Económicamente no, sino líquidamente hemos apostado. Y le he dicho, mira, Inglaterra le va a meter 3 goles mínimo. No hay más, pero 3 goles se va a meter. Y cuando metió 3, pues,

0: que México estaba jugando.
1: Tú ya tenías tu bola de cristal.
0: México estaba jugando de la pata y yo dije, ya metí, pues ya no. Hasta que metió el primer gol. ¡Oh! Conciencia loca, gol. ¿Verdad? Sí pasó. 6:13, vamos así de rapidísimo. Y después de haber fulminado a Brasil con el, para mí, el equipo que debiera ganar el Mundial, espero que gane. Ya si no sabes, ya averigua quién ha ganado el Mundial. O bueno, ¿quién le ha ganado a Brasil? ¡Brasil!
1: Ya, muy bien. Vamos con los titulares.
0: Vamos con los titulares, señor comandante.
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1: 6:13 de la mañana, estimados TV oyentes. Estos son los titulares de hoy, lunes 6 de julio, año de la esperanza y el fortalecimiento de la democracia. Último minuto, atención, choque y volcadura de un semitráiler contra un auto bloquea la carretera en el kilómetro 172, la Oroya con la carretera central. Trabajador de 62 años fallece tras presunto atragantamiento mientras desayunaba caldo de cordero. Falleció luego de sufrir una descompensación mientras consumía un caldo de cordero en una juguería ubicada en el Jirón San Francisco número 396, cerca del mercado Raes Patiño en Huacayo.
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1: 6:14 de la mañana, por 50 céntimos de pasaje en la combi, habrían golpeado brutalmente a anciano y ahora dicho vehículo será internado en el depósito municipal y recibirá una multa del 10% de una UIT por agresión a adulto mayor. La Municipalidad Provincial de Huancayo anunció el inicio de un proceso de fiscalización a la empresa y del procedimiento administrativo sancionador para determinar las responsabilidades.
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1: 6:15 de la mañana y en Satipo, un violento asalto en plena vía pública dejó sin más de 200,000 soles a un comprador de café y cacao, luego de que dos delincuentes armados a bordo de una motocicleta lo interceptaran.
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1: Cobrador, cobran 500 soles por abortos y caen 5 en consultorio clandestino. Tenía la fachada de consultorio Lea, pero atendía como un centro de salud donde, según la denuncia, se realizaban abortos. El establecimiento ubicado frente a una escuela fue intervenido por policías de la Divincri que llegaron al lugar donde detuvieron a la enfermera, quien atendía como ginecóloga y a quien captaba pacientes.
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1: 6:16 de la mañana y tú estás en Rumbo Noticias. Declaran 20 distritos de Junín en emergencia debido al fenómeno del Niño. Tiempo de emergencia es de 60 días y los gobiernos pueden modificar presupuestos para tomar medidas preventivas. Y Defensa Civil recomienda prepararse para el peor escenario.
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1: 6:16 de la mañana, caso Colcabamba. Militares apelan prisión preventiva e insisten en que mataron en legítima defensa. La defensa de los 8 efectivos sostiene que la patrulla actuó en un enfrentamiento y cuestiona la decisión judicial que ordenó 12 meses de prisión preventiva, mientras la fiscalía mantiene la investigación por la muerte de 5 civiles.
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1: 6:17 de la mañana, hallan cadáver de un adulto tendido en una acequia ubicada en el centro poblado de Sacas, distrito de Acoya, en Jauja. No se descarta que la víctima sea el pastor de ovejas, Pedro Valdeón Ingaroca, de 59 años de edad, quien es buscado desde el pasado 8 de mayo.
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1: 6:17, nuestro rumbo fono para denuncias y opiniones. Llámanos al 064-62-9194 o al 064-2195-95 o al WhatsApp al 954-4319-62.
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1: OMPE prevé la participación de 83 organizaciones políticas en las elecciones regionales municipales 2026. La cifra incluye partidos, movimientos regionales y alianzas, aunque dependerá de las candidaturas que admita el Jurado Nacional de Elecciones.
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1: Ministro de Trabajo habría usado certificado falso para obtener 6 nombramientos en el Estado. La empresa que figura como emisora del certificado laboral presentado por el ministro aseguró que ese documento fue adulterado y que nunca trabajó allí. Dicho documento fue utilizado para acreditar la experiencia requerida para acceder a un cargo en el Estado.
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1: 6:18 de la mañana, Roberto Sánchez anunció movilizaciones durante julio en todo el país. El líder de Juntos por el Perú dijo que estas jornadas de protesta se darán como respaldo a los ciudadanos y cuadros directivos de su agrupación que han sido denunciados penalmente tras su participación en manifestaciones anteriores.
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1: 6:19 de la mañana, hasta aquí los titulares de hoy lunes 6 de julio, año de la esperanza y el fortalecimiento de la democracia.
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0: 6 de la mañana con 19 minutos, 6 con 19 minutos. Amigo, yo sigo mal, ¿verdad? Te vas a entender, entender que todavía sigo mal. Pero,
1: te veo.
0: Pero ya no me duele tanto como el fin de semana. El fin de semana verdaderamente me dolía todo y estaba haciendo todo el esfuerzo necesario. Pero ahora estoy tranquilo, tomando mis vitaminas.
1: Ah, caramba. Se nota que has tomado bastante vitamina, Nicolás.
0: Sí, Cato, todavía recién lo vas a sentir, mi vitamina.
1: ¿Qué? ¿Cómo así?
0: Lo que he tomado, pues. 6:20 minutos. Mío. Xi Jinping, tu pata Xi Jinping. ¿Quién es Xi Jinping? Es pues el, digamos, presidente de Japón. ¿Ya? Xi Jinping ha felicitado nada más y nada menos que a Keiko Fujimori tras su proclamación como presidenta electa. Todos la han felicitado,
1: claro,
0: menos
1: no
0: Trump.
1: Solamente.
0: Ni le van a felicitar a Trump. Porque Trump dice, ¿qué será Perú? ¿No? Así pasa, pues. Ya. Bukelele, pucha, un poco más le hace fiesta. Bukelele al lado de... Ha dicho, Chinita, ven para acá, yo te voy a poner a gozar, ha dicho este...
1: En mi país, El Salvador.
0: El Salvador, claro. Ese loco, oye, qué bestia para armar todo. Oye. Cárceles, ha hecho colegios.
1: Es que, siete, claro, también es un país...
0: Siete colegios. Claro, no es un país, es un país pequeño.
1: Pequeño. Pues,
0: pero
1: claro,
0: imagínate el monstruo que ha hecho. ¿Qué presidente te hace siete colegios al SAS? ¡Prac! O sea, siete colegios en distintas provincias, digámosle en este caso. ¡Pa, pa, pa! Y te pone, ya, ahí están los siete colegios. Y solo inaugura uno de los siete colegios que ya están activados.
1: Pero ahí te das cuenta que eso pasa cuando hay ganas y cuando tú has visto deficiencias en tu mismo país y cuando llegas a asumir un cargo presidencial, logras hacer lo que en algún momento te hubiera gustado que algún presidente lo haga en tu país, ¿no? Y,
0: claro,
1: y eso es admirable.
0: Supuestamente.
1: Claro.
0: Pero, por ejemplo, como decía mi pata Arnoldo Malma, que ojalá llegue a ser candidato. Estamos en esa tratativa, ojalá, todavía no llega, pues todavía no llega. No puedo decir que mi pata Arnoldo Malva ya va a ser candidato, no puede todavía, pues todavía no. Pero se copia, pues, ¿no? El hecho de que, como dice, cuando no se roban, más dinero hay, algo así, ¿ya? Un detalle así es. Lo que ellos han dicho, pues, ya en esa estupidez de forma de hablar, lo han dicho, pues, ¿no? Pero es su problema. 6:22 minutos. Verdaderamente yo me siento satisfecho. Satisfecho, así te digo. Ojalá la señora Keiko, que no soy partidario de su bendito partido, valga la redundancia, ojalá algo, haga algo bien por nuestro lindo país. Porque estamos hasta acá de todos estos sucesos, de todos estos problemas, de toda esta basurada. Pero ya sabemos que el APRA chupa medias ahora, neta y directamente de la señora Keiko. Ya hemos sabido, ya sabemos que todo. Oye, estos impresentables de porquería que ya me tienen años, desde que tengo uso de razón, lo conozco a este señor, que sé que es un baboso, más específicamente, baboso te digo por el hecho este de que lo paran imitando como baboso, ¿ya? En... todos lo imitan así al señor del Castillo. ¿Ya? Lo imitan como baboso, o me equivoco, sí, o estoy equivocado, no sé, lo imitan así. Y como yo no lo conozco, pero definitivamente esto llama mucho la atención. Todo el APRA se ha echado, así pongámosle el nombre, se ha echado al fujimorismo. Puede ser bueno, yo no digo que no, puede ser bueno. Pero esperemos, como les dije en un instante, contra Concha, como les dije en un instante, ojalá sea bueno para el país, no tanto para el partido como mayormente suele pasar, ¿no? Ah, no, como dicen estos imbéciles acá en nuestra ciudad y en nuestro departamento, ah, es que tiene que ser del partido para apoyarlo, para darle duro, para poder ajustar cuentas, tiene que ser del partido. Imbécil, tarao, baboso, estúpido. Ya nos tienes hinchado con esa historia. Evitemos, tratemos de olvidarnos de que, ah, no, es del partido. Olvidémonos de eso. ¿Ya? Cuanto más no sea de tu partido, se supone que debe ser mucho mejor. Todas las cosas. No, es que el de mi partido lo va a hacer mejor. Es que tengo que darle su recompensa. ¿Tú crees que la UGEL? En la UGEL se trabaja bastante eso, ¿ya? ¿Ya? De, el hecho de solamente decir y hablar. Ah, no, es que de mi partido, de mi partido. ¿Cómo es de mi partido? Ah, este sí lo voy a aceptar. Así dice.
1: Sí, es pues, estúpido, ¿no? Sí, ¿te das cuenta? Es muy tonto que se quiera a juntar personas por el hecho de que es de un color político y que todos en color político tienen que estar juntitos y que hacer todo juntos, ¿no? Pero en este caso, hablando puntualmente ya de la señora Keiko Fujimori, lo que ella ha mencionado es que, ciertamente, textualmente lo dijo, que quiere trabajar para el país y que parte de este trabajo es no ver el color político, si bien es cierto, va a nombrar a ciertas personas para que trabajen en conjunto, pero no solamente va a buscar de que sean de del Partido Naranja, ¿no?
0: Ojalá,
1: sino
0: ojalá,
1: también
0: ojalá,
1: de la APRA,
0: a eso voy,
1: de Juntos por el Perú, quién sabe, ojalá, entre otros, ¿no?
0: No, es que yo te vuelvo a decir, ya ingresas, seas de derecha o izquierda, a dirigir un país. Acá no te importa el color político.
1: Exacto.
0: No, acá lo que te interesa es tu país. Y por tu país vas a tener que buscar los dirigentes o las personas que verdaderamente te pueden sumar para que tú seas un nivel one, pues, ¿no? A eso voy. Claro. Si la señora Keiko ahorita está con que este es de mi partido, no, felizmente se está asociando supuestamente con cuatro ya de los partidos, entre comillas, paréntesis y corchete, no se puede asociar con la porque es una porquería.
1: Ah,
0: pues no,
1: pues.
0: O sea, ya murió. No, exacto, se puede jugar.
1: Con
0: no,
1: el lápiz tampoco.
0: Menos. Y con la P peor, pues, ¿no? Ya, o sea, ni para verlos, ¿no? O sea, porque han sacado mínima expresión.
1: Pero ¿sabes qué? También acá,
0: ¿qué?
1: En este sentido, la señora Keiko Fujimori, lo que va a hacer antes de que le den el mando y todo esto oficial, está mandando a ciertas personas para que vayan a todas las municipalidades a ver en qué estado están las municipalidades.
0: Eso está bien.
1: Y para que diga, ¿no? Ya, tengo de todos estos departamentos, distritos, en fin. En tales municipalidades hemos encontrado que hay estas deficiencias y estas obras faltan por terminar construir, y en base a eso va a sacar su comunicado y va a decir, así me están entregando el país por si acaso, señores, y ya van a ver su gestión después, ¿no? Y es una...
0: Está bien.
1: Eso
0: es lo que
1: fiscalizar, pues, ¿no?
0: Es para fiscalizar y también para que sepa la gente la porquería que tenemos dentro de toda nuestra sociedad. Exacto. ¿Qué significa eso? ¿Qué significa? ¿Por qué les estoy mencionando esto? Porque si yo asumo la responsabilidad de otro tipejo, por ejemplo, ahorita me sumo, ¿no? No me estoy sumando solamente, o sea, soy gobernador de la región. ¡Pam! Me sumo todos los benditos problemas de este señor Sósimo, me sumo todos los problemas de esta basura, de estos desgraciados, de estos malditos que han estado anteriormente. Ya saben de quién estoy hablando, ¿ya? De señor Ori y de señor Chechón, ¿ya? Me asumo. Es más, de un chupaico también me asumo. ¡Pam! De ellos me asumo. Y tengo que decirle a mi ciudadanía, debiera decirle.
1: Exacto.
0: ¿Saben qué? Estos señores no han hecho esto, no han hecho esto, no han hecho esto. Vamos a tratar de concluirlo. ¿Y qué significa? Que estoy en el plan de poder trabajar bien, ¿no? Estos imbéciles, disculpen la expresión, estos tarados que se sumen al gobierno regional, al municipio, no hablan, no dicen lo que ha pasado y lo que ha ocurrido.
1: Exacto.
0: ¿Dónde lo han dejado? No lo dicen. Nunca lo van a decir tampoco, pero porque siguen en la misma porquería.
1: Claro, ese es el problema cuando no hay una capacidad de gestión buena, ¿no? Porque si uno tiene capacidad de gestión, asume un cargo y dice, ya, pues voy a ver, voy a fiscalizar cómo es que antes lo has dejado y ahora...
0: Administrativamente, pongámosle... Lógico. Si es normal, ¿sí o no?
1: Sí, normalazo.
0: Claro, normalazo. ¿No? O sea, más bien te da más valor para pensar en que este señor... sea alcalde o sea gobernador, es de la patada, pues, ¿no? Qué bueno que haya dicho eso. Esperemos que...
1: Porque obviamente la ciudadanía no va a saber cómo es que está recibiendo este cargo. Achich. Y más aún si no lo comunicas. Entonces, Achich. Cuando llega la nueva persona, ven todos los estragos, todas las cosas malas que están ahí, obras botadas, y obviamente la ciudadanía dice, pues, ¿no? Pero está ahí este señor asumiendo el cargo y no hace nada. Porque no ha habido un plan adecuado para que se pueda desarrollar ese tema. Achécate. Y cuando asuman el cargo, pues ya tienen que subsanar esos errores que han dejado los candidatos pasados.
0: 6:30 voy a darte el veredicto. Su uso del dólar ha empezado a bajar. Y eso es bueno, señores, ¿eh? Muy bueno. Para todos.
1: No lo sé.
0: ¿Por qué? ¿Tú ganas en dólares?
1: No lo sé.
0: Entonces no mejora de la gripe. Ha estado 3.50.
1: Bueno, claro, cuando el dólar baja significa que nuestra moneda está mejor.
0: Más,
1: ¿no?
0: Estable.
1: Está, pues, más estable, exacto.
0: 3.402 está ahorita. O sea, está bajando, ya ha empezado a reducir y esperemos que siga bajando, que llegue a 3.0, ¿no? Ojalá. Luego, está bajando... la gasolina. Y estos hijos de su madre no bajan el precio
1: del pasaje.
0: Hijos de tu madre, no bajas el pasaje hasta ahora. Oye, imbécil. ¿Ya? Te digo así de simple. ¿Por qué? Gasolina, precio. Pregúntale al Google si quieres. Te va a dar el precio de la gasolina ahorita. De 16 soles, exagerando 21 soles 50. Exagerando. Antes era 17.24. Hemos subido y ahora, en realidad, debiera ser un promedio, debiera ser Catú. Uh-huh. No te miento. Tú justo hablábamos con unos patas que son de nivel, pues, económico, que saben y valoran, pues, económicamente el billete y decían... Papachito, me decía, ¿no? Pues, son parte del grifo. Yo compro a 7.07 el galón.
1: 7.07
0: el galón.
1: Miércoles, si le venden más del doble.
0: ¿Más del doble? ¿Cuál doble? 7.7
1: son
0: 14. Por eso,
1: pues, más del doble, te estoy diciendo.
0: Lo venden a...
1: No me grites.
0: Cae. Lo venden a 21.50.
1: Claro, sí.
0: Cuando debieran ahorita vender lo mínimo a 16. 16, señores. Busquemos con nuestros amigos de...
1: Facilito.
0: Osinermin. ¿Cómo se llama? No, en realidad yo creo que no son Osinermin, son Noasinimin. Noasinimin. ¿Ya? Verdaderamente a 16. Ya ponle 17, ya, sin ir tan lejos. Pero no hay ni uno que tenga 17, pero ahorita voy a chequear nuevamente. Y después de la tanda comercial les voy a decir si sale o no sale. ¿Está bien?
1: 6:32, vamos a una breve tanda comercial. Ya regresamos.
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0: Imposible, este chuchello. 6 de la mañana con 37 minutos. 18.65. ¿Qué tal ejijuna para cobrarnos así? 17.50 es uno de los grifos que está, mejor les voy a decir, en el parque infantil. ¿Se acuerdan ustedes? En Felocanil, ahí nomás al costadito, así como se cantó. Ahí
1: antes nomás de entrar al parque infantil, a la entrada, si es que vienes por ferrocarril.
0: Está al medio, entre ferrocarril, el que sigue, hasta ahora, lo voy a decir así de simple, no es publicidad, está 17.50, cuando debería estar 16, pero bueno, es uno
1: pero
0: de
1: es
0: los
1: el
0: más baratos.
1: Barato, pues.
0: Más barato que está cerca a nosotros, ¿ah? Que está más cerca a nosotros. No encuentro otro. No
1: sí,
0: hay
1: es
0: otro.
1: El único.
0: En Chilca también sí había uno. No has hecho acordar en Chilca. No sé si seguirá. Sí. En. Por transportes. Mi bus, terminal de Oro Sur. En Cáceres, específicamente y Real. Hay otro de los grifos.
1: ¿Cuánto está ahí?
0: 17.09. Bueno. Vale decir, Real y Ferrocarril. Avanzas dos cuadras y te vas a la mano derecha, ahí está el grifo también. No sé de quién sea, cómo sea, pero está 17.09. Barato, económico, la gasolina. Los que echan regular, también no me vayas a venir con premium, pues, ¿no? Estamos hablando de ese tema. 6 de la mañana, 38 minutos, 6:38.
1: Vamos con una llamada de nuestros oyentes. Muy buenos días, lo escuchamos.
2: Sí, señores, muy buenos días. Muchas gracias. Están tocando el tema de combustibles, pasajes.
1: Así es.
2: Simplemente creo de que no deseo en la ciudad de Huancayo, pero la solución a todo este atropello está la presencia de los extorsionistas que se van a descentralizar. No es justo lo que usted describe, porque a un anciano atacaron por 50 céntimos un colectivero. No lo deseo sinceramente, pero la descentralización de la delincuencia va caminando a pasos agigantados. También creo que es oportuno, el día de ayer han rememorado unas escenas bélicas en el campo de Pucarrama, Alcabay. Y la verdadera vergüenza es de que la bicolor, el símbolo patrio, fue establecido posiblemente en un atrio de la Plaza Cívica de Pucará o en el mismo campo donde se significaba. Una bandera que daba vergüenza, completamente asquerosa. Yo no entiendo. Ahí por ahí camina un arquitecto por años. Un discapacitado que simplemente ha aprendido las mañas de su jefe, un chupaico. Creo que ese es el único responsable, porque viene escenificando, ganando protagonismo, pero quisiera ver como arquitecto. ¿Habrá ganado al subdesarrollo de saneamiento que necesita ese bello paraje, Pucará y Marcavalle, fundamentalmente por sus productos agrícolas? ¿Le estará dando calidad de vida a sus pobladores? Lo dudo mucho. También quisiera tocar el tema brevemente sobre los famosos medidores que utilizan las empresas eléctricas. El sector eléctrico viene siendo ganado por la inversión china, entre comillas, pero tengo mis dudas sobre la calidad de prestación que pueda tener unos medidores que vienen utilizando electrocentros sistemáticamente, no en el centro de Huancayo, sino en los villorrios, en anexos, en pueblos y en ciudades alejadas, porque sabemos que electrocentros simplemente son jalacables que distribuyen comercialmente y no producen la energía, ni siquiera solar. Muchas gracias, buenos días.
0: Buenos días, vamos por partes. Como dijo Jack, primero, el precio del gas debiera estar en 45 soles, ¿ya? A 55, que es el precio que
1: claro,
0: al menos se está manteniendo, ¿no? ¿Ya? Para gas vehicular, señoras y señores, debiera estar 3.75 y 3.85. No he visto, vamos a ver ahorita lo voy a chequear, GLB o GLC. GLB o GLC. No sé, ustedes díganme. Bueno, GLB creo que es un poco difícil encontrar cerca, ¿no? Pero está a 2.89.
1: ¡Ay, qué bien!
0: Está baratísimo. ¡Qué bueno! ¡Qué bueno! En cambio, GLB, que solamente creo que hay en Pilcomayo, el único que está con GLB, pero bueno, el GLC sí está baratísimo. Está baratísimo, está botado. Acá hay que poner todos nuestros carros a gas.
1: Excelente.
0: Así de simple. Vamos por el segundo punto de mi oyente. La primera bandera del Perú, que fue creada por, para mí, mi pata, Joseph San Martín. José de San Martín. Ya. Que lo puso y lo decretó, según en el año 1820, el 21 de octubre específicamente. Estaba en Pisco, pues, este muchachón. No es que estaba en Pisco y Nazca, sino estaba en Pisco. ¿Ya? Él desembarcó específicamente en la bahía Paracas y ahí es donde dijo, así va a ser la situación.
1: ¿Por qué? Porque esta se bandera, inspiró en las...
0: Esta
1: en
0: bandera...
1: Claro. ¿Cómo es?
0: Esta bandera... Va a ser así. Y ahí puso las cuatro líneas, bueno, los colores, ¿no? Tiene un nombre esto. Las líneas diagonales, específicamente, que llevó específicamente. Antes, muchos creían y iba a ser el sol. Llevaba el sol el centro.
1: ¿Te
0: acuerdas? Sí. Llevaba el sol antes el centro. Hasta que ya, pues, cambiaron todo este tema.
1: Por el sueño de San Martín.
0: Sí, pero sueños son. Y a lo largo de diseño, pues fue cambiado, fue modificado la bandera. Y ahí se cambió a marzo de 1822. Dos años después, donde el marqués de Torre Tagle presenta las franjas horizontales con un sol en el centro. Ya lo rectificó. Después, en 1822, qué bestia para cambiar estos señores, modificaron a Torre Tagle para evitar las confusiones a distancia con los estándares españoles. Estándares españoles, o sea, todavía estábamos sometidos todavía, ¿no? Cambió a tres franjas verticales, rojas y blancas. Al final, por fin, en el 2025, la bandera actual, lo digo porque ya estamos en julio, ¿ya? Establecida por el Congreso durante el gobierno de Simón Bolívar, fijó las tres franjas verticales y ahí puso nuestro lindo escudo, que hasta ahora no sirve. Eso fue en 1825, para que la gente lo chepa y chepa valora.
1: Sí, justamente hablando de este tema, nuestro oyente se refirió, ¿no?, a la escenificación que se ha dado en Pucará, ¿no? Justamente
0: que no tiene nada que ver
1: por el tema de
0: nada que ver con
1: Marcavalle y Pucará.
0: No tiene nada que ver con la bandera.
1: Sino que, bueno, de acuerdo a las fotitos que se han compartido.
0: Ajá, eso es diferente.
1: Exacto. Han habido varias fotos que se han compartido al respecto. Y pues obviamente se ve la bandera del Perú y también la bandera chilena, ¿no? En este caso, siempre hacen este tipo de representaciones, ya que la batalla de Marcavalle y Pucará se ha dado en el 9 y el 10 de julio del año 1882, donde han sido
0: que falta, victorias. Porque estamos 6.
1: ¿Eh? Exacto, sino que lo habrán hecho por
0: ser fin de semana,
1: pues, claro, ¿no? Y para que tenga mayor gente que pueda visualizar esto. Y netamente en esta batalla de Marcavalle y Pucará han sido victorias claves del ejército peruano, que ha sido liderado nada más y nada menos por Mariscal Andrés Cáceres, ¿no? Frente a las fuerzas chilenas. Andrés Avelino Cáceres durante la campaña de La Breña, ¿no?
0: Pero Andrés Avelino Cáceres sin tener gente, Catú. Mucha gente dice, para mí es un monstruo Andrés Avelino Cáceres, porque enseñó muchas cosas a la gente de la sierra, gente de repente que no sabía ni pelear, pero ellos tenías que meterte pues a pelea.
1: Claro, de manera inteligente, ¿no?
0: Los chilenos recuerden que venían a nuestra sierra específicamente a violar a todas las mujeres, más que pelear, a violárselas. ¿Ya? Mucha gente no entiende eso. Cuando tú lees las crónicas, específicamente de las batallas y todo esto, mucha gente tampoco va a entender que hace... Es en 1882. O sea, ha pasado tantísimo tiempo, muchísimo tiempo. Se llama la campaña de la Breña. Se llama así. Más que Marcabá y toda la vaina, se llama la campaña de la Breña en la guerra del Pacífico. Porque hemos estado peleando en el Pacífico, pues, ¿no? Por nuestro mar y toda la situación. Mucha gente no entiende eso, ¿no? Obviamente, Mariscal Andrés Avelino Cáceres, claro, era de las fuerzas peruanas que derrotaron específicamente al ejército chileno. Mucha gente tampoco entiende esa situación. Hay que hacerles entender, obligándolos específicamente a emprender una desastrosa retirada del Valle del Mantaro. Como siempre, los huancas peleando. Andrés Avelino Cáceres, para que sepan qué tan monstruo es, fuera, perdón, les ponía, para que sepan nuestros, a la gente de la sierra, pongámoslo así, les ponía pues en un lado su cancha y en el otro lado queso, y ya los hacía marchar, ¿no? En vez de decir derecha, izquierda, porque no sabían, ¿ya? Y me decía, cancha, queso, y empezaban a marchar, ¿no? Cancha a la derecha, cancha izquierda, y queso a la izquierda. Pero así marchaban, me cantó.
1: Sí.
0: Era el brujo de los Andes. ¿Por qué le llamaban el brujo de los Andes? Ahí salen los denominados específicamente cuando tú vas a tonear, ahora último no vas a ir a tonear, ¿Por qué le decían el brujo de los Andes? Porque a la gente les daba otra opción, como si fueran, pues, gente de otro. ¡Wow! Imagínate los chilenos cuando iban a pelear y veían, pues... Ahora es una representación de lo que hacían anteriormente, ¿no? Los Avelinos. ¿De acuerdo? Cuando tú ves... ¿Has visto a los Avelinos, Catú?
1: Sí, los he visto.
0: Los Avelinos de Concepción son muy diferentes a los Avelinos de Hualba, de Saños y de Cajas. Los Avelinos de Concepción usaban negro, o sea, usan cintas negras, ¿ya? En cambio, los Avelinos de San Agustín de Cajas, de Hualba, de Saños, usan de colores, ¿no? Otros colorcitos. Pero eso era su camuflaje. Aparte de que el señor grande, el monstruo de monstruos en esa temporada, el Andrés Avelino Cáceres, ponía palos de escoba, pongámosle así, palos de escoba con caritas, como si fuesen más gente. Y toda la gente creía, pues, bueno, todos los chilenos en esa temporada creían que era más, wow, hay un montón, ¡ay, ay, mira arriba, hay otro! Y los despistaba, pues, ¿no? Eso es lo que hizo Andrés Avelino Cáceres dentro de nuestra linda ciudad, imagínate.
1: Claro, ¿no? Y sobre todo que ha recibido este apodo por el parte del ejército chileno, sobre todo durante esta guerra del Pacífico que estamos mencionando, debido a su increíble habilidad para organizar la resistencia, ¿no? O sea, es decir, la campaña de la Breña, y también su estrategia de guerra de guerrillas. Y más que todo eso, es que también Andrés Avelino Cáceres conocía, evidentemente, a profundidad la geografía andina, y no solamente eso, ¿no? Sino que también dominaba el quechua. Y eso ha hecho y ha facilitado que podría organizar, pues, ¿no? Lo que tú dices, cancha, queso a un lado, también les ponía las cintitas,
0: claro,
1: rojas, es que, azules.
0: Claro, es que por eso es que te menciono de los Avelinos, ¿no? Andrés Avelino Cáceres, por eso dice, Avelino, huevo frito, por eso te dice. No es que, yo soy Avelino. ¿Por qué eres Avelino? Por Andrés. Su apellido es Avelino, huevo frito. Entiendo, que era el héroe militar peruano de gran reconocimiento para mi punto de vista. Inclusive, todavía, no voy a hablar toda la historia porque hablar de la historia peruana no es lo que nos han contado en el colegio, mis hermanos. Piensen, lean un poco más las crónicas de cada uno de estos tipejos. ¿Por qué son diferentes? Hay algunos que ni siquiera debieran estar dentro de nuestro billete, ¿ya? Pero sin embargo, Túpac Amaru, por ejemplo, desleable, basura, desgraciado. Todos creíamos que era así, pues, en nivel alto, ¿no? Pero cuando leemos verdaderamente la historia de Túpac Amaru, se nos cae, ¿no? Se nos cae. Pero bueno, la heroica campaña de La Breña que hablábamos en la Sierra Central durante la Guerra del Pacífico, porque eso ha pasado, conocido específicamente como el Brujo de los Andes, Andrés Avelino Cáceres, dominaba, como tú dices, el quechua. Hablaba quechoslovaquio. Era quechohablante, pues. Claro. O sea, no era cualquier persona, específicamente, que organizó organizó en esa temporada a los campesinos, en esa temporada, ¿no? En una intensa guerra de guerrillas contra el ejército chileno. Hasta ahora tenemos amigos, pero ya son ahora amigos. Anteriormente eran, pues,
1: rivales
0: chilenos, pero ahora solamente son amigos. Bueno, son tantas cosas que hablemos de Andrés Avelino Cáceres por la historia, la estrategia, el liderazgo. Para mí, la mayor hazaña fue utilizar, como tú dices, la forma geografía de hablar, el quechua, su conocimiento geográfico, toda esa historia. Fue una movilización de población indígena en gran cantidad. ¿Por qué? Porque, imagínate, ¿no? Si yo hablo quechua, pucha, me voy hasta el cerro, pe. ¡Pac! Y ahí empiezo a hablar en quechua, le digo, apóyame, mañay, vamos. Coco, ¿quieres hablar así, no? Pero era visto con jamu, tropas.
1: Jamu. Jamu, jamu.
0: Lo que yo no destaco, en varios libros se lee y se dice que es un indio más, pero con mando, decían, ¿no? Yo no lo veo como un indio, pues, que escúchenme, vuelvo a decirles, ineptos, tarados, esta no es la India, pues, nosotros no somos indios. ¿Ya? Vuelvo a decir, pero lo dicen en las crónicas. Un indio más, dice. O sea, somos indios. Estos huevos fritos somos indios. Pero ya, hasta ahora no entendemos ese tema, ¿no? Después, la controversia política, que es como siempre se puede poner. En 1886 hasta 1895. Este periodo, señores, se enfocó específicamente en la reconstrucción nacional y la renegociación de la deuda externa. Ya no se habla mucho de la deuda externa, ¿no? Ni escucha, ¿no? Antes, hasta en nuestra temporada, creo que ningún chivolo debe saber qué cosa es deuda externa, ¿no? No, ni sabe qué cosa es, ¿no? Bueno, yo creo, ¿eh? ¿Sabe qué cosa es deuda externa, mi estimado? Una vez, no sabe qué es deuda externa, con sus 25 años, mano.
1: Sí, pues.
0: Sin embargo, se le critica obviamente al polémico contrato, que no quiero pronunciar su nombre, pero es el contrato Grace. Es así, por lo cual se entregaron los ferrocarriles y millones de hectáreas a los acreedores, como siempre sacando estas basuras, pero como siempre dándoles opción a los extranjeros, a cambio de cancelar la bendita deuda.
1: No, ya que mencionas la deuda externa, acabo de verificar.
0: A ver,
1: ¿no?
0: Verifícalo.
1: La deuda externa bruta total de nuestro país ahora ronda, claro, ahora pues, ¿no? Ronda los 157,790 millones de dólares, ¿no? Y a pesar de tener este número, el país destaca por mantener una de las deudas públicas más bajas de América Latina, ¿no? Representando aproximadamente el 31%.
0: Muy a pesar de la basura que nos ha hecho este señor, los que votaban pues por Vizcarra, los que hablaban. Oye, ¿cómo es posible, Catú? Mis hermanos, recuerden este nombre, porque dense cuenta que los políticos hablan y son unas basuras de nepotismo. ¿Qué cosa es ¿cómo es? ¿De qué habla? ¿Por qué es? ¿Cómo es la situación del calzado? Yo hablo bastante de nepotismo. ¿Qué es el nepotismo? ¿Por qué lo menciono? El nepotismo es el favoritismo. Así se llama. Favoritismo específico a un funcionario, a un directivo. Al contratar, ¿qué contrata? Y es ilegal. Ilegal, señores. Familiares. Y no solo familiares, también amigos. ¿Ya? En cargos públicos y o empresariales.
1: Eso en el cual netamente se omite nepotismo. Ahí el mérito y la capacidad profesional, ¿no? O sea, claro. No te miden porque tú eres, no sé, ingeniero, tienes los estudios correspondientes, sino porque es el amigo de tal y así no tengan los estudios, te ponen. ¿Por qué? Porque tiene esta persona un cargo público, ¿no? Y en base a ese cargo público claro. Es que se toma la atribución de contratar a diestra y siniestra a quien pueda, pues.
0: Y los que hacemos lo real, ¿no? O sea, los que pasamos papeles reales dentro del mismo gobierno, ¿ya? O sea, que trabajan con el gobierno, nos dan una hoja donde podemos poner si tenemos algún familiar. Cuando tú haces esa hoja y la rellenas, te fregaste, pues, así de simple. Ya no puedes, digamos, participar ni nada por el estilo. ¿Por qué? Porque esa hoja te da la realidad, pues, de la situación.
1: Claro, pero hay mucha gente que, a pesar de que le preguntan, ¿no? Oye, ¿conoces, tienes familiares que trabajan acá en esta municipalidad o no, algún conocido así? ¿Qué ponen? No.
0: No, nada más.
1: No, no.
0: Y sin embargo, hasta es marido. O es enamorado del mismo huevo frito. Esta práctica, señores, ocurre cuando se prioriza el vínculo personal por encima del mérito y o la capacidad, justo lo que mencionábamos, Catú. Y suele ser sancionable. Suele. Porque si acá pondríamos, como esto es baboso, de candidato a la alcaldía que pone a su papá como candidato y él va como segundo. ¿Ustedes creen que debiera ser así? Es como si yo pusiera ahorita a mi mamita de candidata, ¿ya? Yo ya he gobernado. He sido alcalde, ahora último, así como mi pata reciente. Mercurio, ¿ya? Así. Y quiero repetir el plato, pues no, la única forma de repetir el plato es poner a mi mamita de cabeza de la lista y yo segundo, número uno, ¿no? Y le digo, mamita, ya te puedes retirar, no te preocupes, ya ahora
1: yo lo voy a hacer por ti, no te
0: preocupes. Y yo sigo, ¿no? ¿Qué tal, hijo de su bendita madre? Imagínense, señores, así está nuestra ciudad. Mucha gente no habla de nepotismo, sino de enchufismo.
1: Habla bien, ¿cómo así?
0: El enchufismo también es un uso...
1: Es parte del nepotismo.
0: ...de un cargo, claro, es casi igual.
1: Sinónimo.
0: Es el uso de un cargo, ya sea del sector público o empresarial privado, pero sigue siendo igual, es un enchufismo. La falta de mérito, señores, que normalmente pasa, lo hace, por más que tú tengas el mérito correspondiente, ¿ya? O sea, digamos que tú tienes mucho más que yo porque has estudiado. Ya, yo he estudiado solo primaria, pero tú has estudiado secundaria, has estudiado universidad,
1: maestría, PhD. Doctora.
0: Pero yo te jalo donde estoy. Tejo. Tejo. Así de fácil, pero. Ahí ya te desmeméritas. O sea, no tienes mérito. Falta de mérito sería, ¿no? El sector público o privado, señores, es igual, pasen lo mismo. Normalmente, no, que ella es mi prima, que esto, que el otro, como el chito dice, este es mi primito, este me ha enseñado. Nah, igualito la falta.
1: Es mi pupila.
0: Claro. Y obviamente, ¿por qué no se da ese tema? Por el impacto negativo. Es perjudicial. Los candidatos más calificados, obviamente, la merma la calidad del trabajo, pues genera impunidad. y deteriora obviamente la confianza en toda la bendita ciudadanía. Eso es lo que pasa cuando hay este tema. Cuando hay, como les dije, el nepotismo y cuando hay, obviamente, para toda la gente, cuando hay, como le dije,
1: enchufismo.
0: Enchufismo.
1: Me acordé de
0: enchufismo. Es así, pero te están enchufando.
1: A mí ya basta.
0: A mí me tiene el chino. Yes, yes.
1: Dios mío.
0: De verdad, eso pasa. Eso sucede. Ojalá no haya. Iba a hablar de la calidad del Electrocentro. Volveré después con la calidad del Electrocentro. Take it easy. 7:02.
1: Vamos a una tanda comercial y regresamos.
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1: 7:07 de la mañana, estimados TV oyentes. Iniciamos así la segunda hora informativa con los titulares. Roberto Sánchez anunció movilizaciones durante julio en todo el país. El líder de Juntos por el Perú dijo que estas jornadas de protesta se darán como respaldo a los ciudadanos y cuadros directivos de su agrupación que han sido denunciados penalmente tras su participación en manifestaciones anteriores.
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1: Ministro de Trabajo habría usado certificado falso para obtener 6 nombramientos en el Estado. La empresa que figura como emisora del certificado laboral presentado por el Ministerio aseguró que ese documento fue adulterado y que nunca trabajó allí. Dicho documento fue utilizado para acreditar las experiencias requeridas para acceder a un cargo en el Estado.
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1: 7:08 de la mañana, la OMPRE prevé la participación de

0: 8 de mayo.
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0: 7 y 8 de la mañana y tú estás en Rumbo Noticias. Caso Colcabamba. Militares apelan prisión preventiva e insisten en que mataron en legítima defensa. La defensa de los 8 efectivos sostiene que la patrulla actuó en un enfrentamiento y cuestiona la decisión judicial que ordenó 12 meses de prisión preventiva, mientras la fiscalía mantiene la investigación por la muerte de 5 civiles.
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0: Declara 20 distritos de Junín en emergencia debido al fenómeno de El Niño. Tiempo de emergencia es de 60 días y los gobiernos pueden modificar presupuesto para tomar medidas preventivas. Defensa Civil recomienda prepararse para el peor escenario.
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0: 7 y 9 de la mañana, cobraban 500 soles por abortos y caen 5 en consultorio clandestino. Tenía la fachada de consultorio Lea, pero atendía como un centro de salud donde, según la denuncia, se realizaban abortos. El establecimiento, ubicado frente a una escuela, fue intervenido por la policía de la Divincri, que llegaron al lugar donde detuvieron a la enfermera, quien atendía como ginecóloga y a quien captaba pacientes.
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0: En Satipo, un violento asalto en plena vía pública dejó sin más de 200,000 soles a un comprador de café y cacao, luego de que dos delincuentes armados a bordo de una motocicleta lineal lo interceptaran.
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0: 7:10 de la mañana, nuestro rumbo fono para denuncias y opiniones. Llámanos al 064-6291-94 o al 064-2195-95 o al WhatsApp al 954-4319-62.
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0: Lamentable, por 50 céntimos de pasaje en la combi habrían golpeado brutalmente a un anciano. Ahora dicho vehículo será internado en el depósito municipal y recibirá una multa del 10% de una UIT por agresión a adulto mayor. La Municipalidad Provincial de Huancayo anunció el inicio de un proceso de fiscalización a la empresa y del procedimiento administrativo sancionador para determinar las responsabilidades.
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0: Trabajador de 62 años fallece tras presunto atragantamiento mientras desayunaba caldo de cordero. Falleció luego de sufrir una descompensación mientras consumía un caldo de cordero en una juguería ubicada en el Quirón San Francisco número 396, cerca del mercado Raes Patiño en Huancayo.
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0: Choque y volcadura de un semitráiler contra un auto bloquea la carretera en el kilómetro 172.
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0: 7:11 de la mañana, hasta aquí los titulares de hoy lunes 6 de julio, año de la esperanza y el fortalecimiento de la democracia.
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0: 7:12 de la mañana, a esta hora, estimados TV oyentes, vamos con el reporte de nuestra colega Ivette Espíritu. Buenos días, Ivette, te escuchamos.
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2: Así es, Catu Castañeda, muy buenos días. Información para Rumbo Noticias por la 91.1 FM. Nos vamos a trasladar hacia el sector de Palián, donde vecinos de una vivienda han vivido momentos realmente preocupantes. Y es que escucharon gritos y peleas de una pareja al que alquilaban el cuarto. Y al momento de llamar a la policía, observaron que la mujer presentaba sangrado en todo el rostro. Sin embargo, ella evitó que se la pueda llevar o trasladar hacia la comisaría, mencionando que si la sacaban de la vivienda, iba a autolesionarse. Esto ha ocurrido la madrugada de hoy en el Jirón San Martín 131 en Palián, Catu, donde se ha recibido el llamado del personal policial de patrullaje integrado. El propietario de esta vivienda del Jirón San Martín indicó que una joven a quien alquiló una habitación estaba reunida con su pareja y otras personas, quienes habrían estado consumiendo bebidas alcohólicas y causando ruidos molestosos. Además, señaló que durante un altercado rompieron el vidrio de la puerta del cuarto, como vemos en las imágenes. Al entrevistarse con la joven, los agentes le encontraron en actitud agresiva, pero con el rostro, brazos y manos ensangrentadas. Junto a ella se encontraba su presunta pareja, quien manifestó que la mujer se había autolesionado con los vidrios rotos de la puerta y que no habría sido agredida en el

0: anterior. La mujer se negó a recibir cualquier tipo de ayuda y mencionó que nadie podría retirarla del inmueble sin la presencia de un fiscal. Asimismo, amenazó con autolesionarse utilizando un pedazo de vidrio que sostenía en la mano si es que la retiraban. Finalmente, lo único que pudo hacer tanto el personal de Serenazgo como la policía es darle las recomendaciones correspondientes a la pareja de la joven para que pueda calmarla y asistirla también, ¿no? Al no registrarse una denuncia o nuevos incidentes, se tuvieron que retirar del lugar. Sin embargo, es muy preocupante encontrar así a una jovencita o incluso queriendo autolesionarse. También se ha dado las recomendaciones a los dueños de las viviendas frente a estos hechos, porque no sería la primera vez. En la información que se tiene para Rumbo Noticias, adelante.
1: 7:14, vamos así de rápido con el reporte. Gracias, Iber Espíritu. Vamos con el reporte policial.
2: Muy buenos días y gracias por el pase. Bienvenidos al reporte policial. Rápidamente daremos a conocer las intervenciones policiales más resaltantes suscitadas en las últimas horas. En la tierra de los Chapis, efectivos policiales de la comisaría de Chupaca lograron la detención de Daniel, de 22 años de edad, quien se encuentra inmerso en la presunta comisión del delito contra la libertad en la modalidad de violación sexual de menor de edad. En otras noticias, en la selva central, efectivos policiales de la comisaría de La Merced lograron la detención de Freddy, de 31 años de edad, quien se encuentra inmerso en la presunta comisión del delito contra el patrimonio en la modalidad de hurto. Esta persona había sustraído un equipo celular a un ciudadano, hecho por el cual fue detenido y trasladado a la dependencia policial para continuar con las investigaciones correspondientes. Informó para ustedes Marshall desde la Unidad de Comunicación e Imagen de la Región Policial Junín. Adelante, estudios.
1: Gracias, Mayori. 7:15, vamos a seguir rapidísimo con el reporte del tránsito.
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4: Amigo conductor, a esta hora de la mañana tenemos varias vías en congestión. En la avenida Ferrocarril se registra la mayor congestión de esta hora, especialmente en el sector del Mercado Modelo y en el cruce de Prolongación Huánuco, donde el tráfico avanza lentamente en ambos sentidos. La intersección de la avenida San Carlos con la carretera central presenta una importante acumulación de vehículos debido al ingreso hacia el centro de nuestra ciudad y en la zona cercana a Cruz del Sur y el acceso a Open Plaza Huancayo. Se observa tránsito lento por la alta circulación de transporte público y vehículos particulares. Tránsito moderado. Los alrededores de Real Plaza Huancayo mantienen una circulación constante, aunque con demoras en los cruces semaforizados. El eje que conecta al centro con Chilca presenta tráfico fluido con algunos puntos de carga en las intersecciones. Vías con mejor desplazamiento. Varias calles internas del centro de Huancayo permiten una circulación más rápida que las avenidas principales. Los accesos por sectores residenciales del Tambo mantienen un tránsito relativamente estable. Rutas alternas recomendadas si se dirige desde San Carlos hacia el centro, considera ingresar por calles paralelas antes de llegar al cruce con la avenida Ferrocarril para evitar el embotellamiento principal. Y para quienes vienen desde Chilca con destino al centro, es recomendable desviarse por calles internas antes de incorporarse a la avenida Ferrocarril, donde la congestión es mayor. Recomendaciones para nuestros amigos conductores: reduzca la velocidad al aproximarse a los cruces con mayor congestión. Mantenga libres las intersecciones, bloquearlas solo agrava el tráfico. Utilice las direccionales con anticipación para facilitar la circulación de los demás vehículos. 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
1: Tú estás ganando por todos lados, ¿ah?
4: ¿Eh? ¿Yo? ¿Cómo así?
1: No, peca tú. Te he mandado a la competencia, creo. 7:18 minutos. 7:18.
4: Pues sin querer.
1: La calidad de la medición de la gente de Electrocentro, los medidores, está sujeta, obviamente, mucha gente no entiende esto, a los parámetros de la norma técnica de calidad de los servicios eléctricos, el famoso NTCSE. Actualmente se mide este producto por tensión. Hemos aceptado esa situación. Bueno, nuestros congresistas han aprobado esta vaina. pero nuestro servicio, los cortes, la medición, los indicativos y muchos detalles más, obviamente lo ven ellos, ¿no? Para mejorar el servicio de Electrocentro, que a veces ejecuta proyectos y medidores inteligentes, el proyecto, ¿cómo se llama? AMI, el proyecto AMI, y la normativa y la normalización, supuestamente, de subestaciones en la región. Ojalá, ojalá, en algún momento todo esto cambie. Por eso les digo, ojalá, cambien en el sentido este, por ejemplo, ¿no? ¿Qué gano yo poniendo, si verdaderamente voy a trabajar netamente con mis paneles solares, mis 6 horitas, porque son 6 horas, no es más, ¿ya? Mis 6 horitas de luz, chévere, pues, ¿no? Monstruo, puedo poner mi panel de luz y voy a trabajar mis 6 horas. Desde 7 de la noche, 8, 9, 10, 11, 12, 1 de la madrugada, suficiente. Puede ser, ¿no? Si es que llegas a las 7, pues.
4: ¿Ya? ¿Pero por qué gritas? ¿Por qué te indignas, a ver?
1: Me indigno porque yo pensaba, verdaderamente pensaba que iba a ser más, ¿no? Cuando tú compras, o sea, hay dos cosas que le faltan a los paneles solares.
4: A ver.
1: Uno, tener mucho más tiempo de capacidad. No 6 horas, de repente 15, ¿no?
4: Pero, o sea, el panel solar más top tiene máximo 6 horas.
1: Máximo 6 horas, no tiene más. No tiene más. No tiene más. Menos en la sierra, peor aún, 6 horitos, ¿ya? No más. Ese es el problema. Uno. Segundo problema. Yo tengo mi panel solar, no es como Argentina, no es como en Chile, no es como en Colombia. Yo tengo mi panel solar y tengo un regreso de energía a lo que justo estábamos hablando ahorita, a mi medidor. Hay un regreso de energía. ¿Qué significa?
4: ¿Qué significa?
1: Que en vez de que sume, resta. En vez de que vaya para la derecha, va para la izquierda. ¿Qué significa? Que está reduciendo la energía de lo que yo he ingresado. ¿Ya? Así de simple.
4: Ya, o sea, a ver si te entiendo. Tú tienes tu panel que te dura 6 horas sin usar tu medidor de Electrocentro.
1: Claro.
4: Ya, ahora. Una vez que tú usas eso, en el medidor de Electrocentro, gira de manera antihoraria.
1: Debiera, pero no lo hay.
4: Debiera.
1: En el Perú,
4: okay.
1: En el Perú no hay eso, en el Perú.
4: Pero en otros países sí es antihorario.
1: En otros países tú tienes tu panel solar y estás regresando energía, digamos, a quien necesite, pues, ¿no?
4: Claro.
1: Estás devolviendo energía, supuestamente. ¿Te puedes dar cuenta de eso? Eso no hay en el Perú.
4: Carambas.
1: Eso no hay en el Perú. Por eso es que yo digo recontra.
4: Ahora sí te entiendo la indignación.
1: Claro, a eso voy.
4: Ahora sí.
1: O sea, ¿para qué voy a comprar mi panel solar si no hay? No, no funciona. Bueno, 7:22, 7:22, nena.
4: Vamos con nuestro segmento legal.
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5: Gracias por el pase. Buenos días, Catu. Buenos días, Nico. Muy buenos días, queridos oyentes. El día de hoy vamos a iniciar en esta semana a dedicarnos a explicar de manera sencilla y práctica los principales beneficios penitenciarios que reconoce nuestra legislación. Se trata, pues, de un tema que genera muchas dudas entre las personas privadas de libertad, sus familiares e incluso entre quienes nunca han tenido contacto con el sistema penitenciario. Por ello, durante los próximos minutos responderemos una pregunta fundamental: ¿qué son los beneficios penitenciarios y por qué existen? Para empezar, imaginemos la siguiente situación. Dos personas ingresan al mismo establecimiento penitenciario el mismo día, y ambas han sido condenadas a 10 años de prisión. Sin embargo, mientras una persona decide estudiar, trabajar y participar en programas de rehabilitación, la otra pasa años sin involucrarse en ninguna actividad del tratamiento del sistema penitenciario. Cuando llega el momento de evaluar su evolución, ¿deberían recibir exactamente el mismo trato? La ley considera que no. Precisamente por esa razón existen los beneficios penitenciarios. Ahora bien, para comprender mejor este tema, queridos oyentes, conviene plantearnos la siguiente pregunta. ¿Qué son los beneficios penitenciarios? Son mecanismos establecidos por la ley que permiten reconocer el esfuerzo que realiza una persona privada de libertad durante el cumplimiento de toda su condena. Estos mecanismos buscan incentivar conductas positivas, como el estudio, el trabajo, la capacitación laboral, la disciplina y la participación en programas de tratamiento penitenciario. En otras palabras, pues constituyen herramientas que ayudan a evaluar el progreso de una persona dentro de dicho establecimiento. Veamos un ejemplo práctico. Imaginemos a José, fue condenado a una pena privativa de libertad de 8 años durante su permanencia en el penal. Decide pues culminar la secundaria, aprende un oficio y participa activamente en los talleres de trabajo. Por otro lado, el otro interno pues también está cumpliendo una condena similar, pero no estudia, no trabaja y acumula sanciones disciplinarias. Como podemos observar, ambos cumplen una condena, pero el comportamiento de cada uno es completamente diferente. Los beneficios penitenciarios permiten justamente valorar esas diferencias. Pero entonces, ¿cuál es la finalidad de dichos beneficios? Muchas personas pues creen que la prisión solo tiene una finalidad, que es la de castigar. Sin embargo, nuestra legislación reconoce que la pena también debe contribuir a la rehabilitación de la persona condenada. Es por ello que estos beneficios buscan incentivar cambios positivos en la conducta de quienes cumplen una condena. La finalidad principal es promover la reinserción social, es decir, ayudar pues a que la persona se prepare para regresar a la sociedad en mejores condiciones de las que pues tenía cuando ingresó a dicho establecimiento. Pensemos en un caso concreto. Una persona ingresa al penal sin haber terminado la secundaria y ahí culmina y estudia y aprende carpintería. Y cuando recupere pues su libertad, tendrá mayores posibilidades de poder encontrar un trabajo y desarrollar un proyecto de vida alejado de la delincuencia. Precisamente eso es lo que busca este sistema penitenciario. No solamente custodiar a la persona condenada, sino brindarle pues dichas herramientas para su futura reintegración social, pese a los múltiples y limitaciones que hay en la realidad, ¿no? Es por ello, podemos, y surge una pregunta, ¿los beneficios penitenciarios son un derecho automático? La respuesta es no, queridos oyentes. Y este es uno de los errores más frecuentes. Muchas personas creen que basta con cumplir una parte de la condena para obtener automáticamente este beneficio, y eso no es correcto. Los beneficios penitenciarios no son regalos, no son favores, y tampoco son derechos que se conceden de manera automática. Desde el punto de vista jurídico, constituyen mecanismos legales pues, que pueden otorgarse únicamente cuando se cumplen los requisitos establecidos por la ley. Veamos otro ejemplo. Supongamos que una persona solicita semilibertad, tiene buena conducta y participa activamente en todas las actividades pues, educativas, ¿no? Pero no ha cumplido el tiempo mínimo exigido por la ley. Por lo tanto, este beneficio no podrá ser otorgado. En cambio, por otro lado, hay una persona que sí cumple con todos los requisitos y definitivamente va a tener mayores posibilidades de acceder a este beneficio solicitado. Porque es importante, queridos oyentes, entender que cada paso debe ser evaluado de manera individual. Ahora bien, si los beneficios penitenciarios existen para promover pues, cambios positivos, entonces debemos hablar de un concepto fundamental, que es el principio de resocialización. Es uno de los pilares más importantes de este sistema penitenciario. Parte de una idea sencilla pero muy importante. ¿Las personas pueden cambiar? Por esa razón, el cumplimiento de una condena no debe limitarse únicamente al encierro. También debe brindar oportunidades para la educación, trabajo, capacitación y el tratamiento especializado. La finalidad es que la persona demuestre pues, desarrollar dichas habilidades que le permitan vivir respetando las normas cuando recupere su libertad. Hay que tener en cuenta, si hacemos un ejemplo práctico, Carlos ingresa a este establecimiento penitenciario con problemas de consumo de droga y sin experiencia laboral. Pero durante los talleres, pues, participa en los programas psicológicos, recibe capacitación técnica y aprende un oficio. Entonces hay que tener en cuenta que esta persona, al recuperar, pues, su libertad, va a poder incorporarse al mercado laboral y reconstruir su proyecto de vida. En ese proceso especialmente, ahí conocemos cómo es el tema de la resocialización, ¿no? Y cómo este beneficio funciona como un incentivo para alcanzar dicho objetivo. Pero también surge otra pregunta muy relevante. ¿Y cuáles serán los principales beneficios penitenciarios en nuestro país? Existen diversos beneficios que están debidamente reconocidos por nuestra legislación, pero lo más importante es que encontramos en la redención de pena por trabajo y educación es la semilibertad, la liberación condicional, los permisos de salida y la visita íntima, ¿no? Y cada uno pues cumple una finalidad específica. Hay que tener en cuenta que la redención de pena por trabajo y educación reconoce las actividades laborales y educativas desarrolladas por la persona privada de libertad. La semilibertad permite pues desarrollar determinadas actividades fuera del establecimiento penitenciario bajo ciertas condiciones. La liberación condicional permite continuar cumpliendo parte de la condena, pero fuera del penal, sujeto definitivamente al cumplimiento de reglas de conducta que lo establece el juez. Los permisos de salida pues autorizan salidas temporales en situaciones previstas por la ley. Y la visita íntima pues fortalece los vínculos afectivos y familiares, ¿no? Durante los próximos días se va a analizar cada uno de estos beneficios de manera detallada. Ahora bien, para acceder a cualquiera de ellos también se tiene que cumplir determinadas condiciones. ¿Y cuáles serán pues dichos requisitos, no? Hay que tener en cuenta, ¿no? Si tienes un familiar en el penal y ya tiene varios años y pues si está en un régimen de mínima seguridad, es una persona pues que ves que asiste a los talleres individuales y grupales, respeta, ¿no? Estando ahí como interno, todo lo que pues ahí se dispone, ¿no? Porque ellos también cumplen sus reglamentos internos. Entonces, ¿cuáles serían pues dichos requisitos? Definitivamente lo primero es cumplir el tiempo mínimo exigido por ley, mantener la buena conducta, participar en las actividades del tratamiento penitenciario, también presentar los informes favorables cuando se requiera y no encontrarse definitivamente dentro de los supuestos legales de improcedencia, ¿no? Y hay que tener en cuenta qué ley se aplica cuando las normas cambian, ¿no? A lo largo de los años se varían las normas sobre los beneficios penitenciarios y han sido modificadas en diversas oportunidades. Por ello, pues muchas personas se preguntan cuál es la ley que debe aplicarse cuando una persona cumple condena durante varios años y las normas cambian. La respuesta depende de diversos factores, ¿eh? Hay que tener en cuenta, queridos oyentes, que entre ellos la fecha pues en que se cometió el delito, la legislación vigente en ese momento, y también hay que tener en consideración los criterios establecidos por los tribunales. Por eso cada caso, lo repito nuevamente, se analiza individualmente. No todas las personas privadas de libertad se encuentran bajo las mismas reglas. Y precisamente por ello, es importante pues recibir el asesoramiento especializado ante cualquier trámite. Antes de despedirme, recordemos la idea más relevante del programa de hoy, que los beneficios penitenciarios son mecanismos legales orientados a promover la rehabilitación y la reinserción social de las personas privadas de libertad. Ojo, no constituyen favores ni privilegios, tampoco se otorga automáticamente. Su concesión depende del cumplimiento de los requisitos previstos por ley y una evaluación individual. Además, se sustentan en un principio fundamental, que es la resocialización, la posibilidad pues, de que una persona pueda cambiar definitivamente también si tiene pues ese arrepentimiento genuino, ¿no? Y prepararse para vivir nuevamente en la sociedad, pero respetando las normas. Y en nuestro próximo, en los próximos días se va a abordar uno de los beneficios penitenciarios más importantes, que es la redención, y explicaremos cada uno de ellos. Estuvo con ustedes su amiga la abogada Rocío López Salazar. Me pueden contactar a mi número personal, el 960-760-791, y también ubicarme en Girón Parra de Riego, 303 cruce con Santa Isabel. No olviden seguirme en TikTok como abogada Rocío López para más contenido legal. Gracias Catu, gracias Nico y buen inicio de semana para todos.
1: La mañana con 33 minutos, 7 y 33 minutos. ¿Qué faltó? ¿Cómo se llama? Eso faltó.
4: Eso faltó.
1: 7:33, vamos a la tanda comercial y regresamos con Mash.
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0: 7 de la mañana con 37 minutos, 7 con 37, ya tú sabes. Hoy es el Día del Maestro en todo el Perú.
1: Así es.
0: Hoy Día del Maestro que se celebra todos los 6 de julio, full chupeta, con nuestros amigos... Con nuestros amigos.
1: ¿Cómo así?
0: Pero es verdad.
1: Pero pues, no lo digas así.
0: Todos los maestros van a tirar su trago el día de hoy, más legalmente, al lado del vecino. O sea, al lado de su colegio, de su institución.
1: A pesar de que es inicio de semana.
0: A pesar de ser inicio de semana, peor aún, lo van a hacer estos muchachos. Con todas las maestras, pilas y recomendables. Bueno, hay que conmemorar y un saludo para todos ellos. Específicamente en la fundación de la primera escuela normal de varones en 1822. Pues chupacho. Sin embargo, el magisterio, específicamente, enfrenta graves problemas aparte de estructurales, económicos y problemas de salud. Siempre pasa eso. Limita, obviamente, el desarrollo profesional de cada uno de los profesores, incluyendo... los bajos salarios que siempre pues están ahí peleándose por todos esos detalles, la falta de capacitación y obviamente las enfermedades ocupacionales. ¿Qué son las enfermedades ocupacionales? Por ejemplo, Catú, tú escribes con la tiza y todo lo que está metiéndote en tu nariz.
1: Uy, me acuerdo antes cuando se escribía con tiza.
0: ¿Te acuerdas todavía? ¿Te acuerdas todavía, no?
1: Sí, me acuerdo. Sí, ha sido recién, hace un par de añitos nomás.
0: Habla. Son las 7:39. Dime.
1: Ser maestro es, es mucho más que enseñar una materia, ¿no? O sea, es inspirar, orientar y sembrar conocimientos que perduran toda la vida. Y detrás de cada profesional, de cada emprendedor y de cada persona que aporta al desarrollo de nuestro país, siempre hay un docente que dejó una enseñanza imborrable, ¿no? Y en ese Día del Maestro les expresamos pues nuestro profundo agradecimiento por su esfuerzo diario, incluso frente a las dificultades que puedan existir. Gracias por creer en sus alumnos, por motivarlos a superarse y por construir desde las aulas un mejor futuro para el país. Feliz Día del Maestro, que reciban el reconocimiento, el respeto y el cariño que se merece.
0: Muy bien. 7:39, vamos así de rápido con la entrevista de grado fuerza el día de hoy a las 7:39. Estoy al lado del señor Luis Vilcahuamán. Luchito, ¿cómo estás? Muy buenos días.
2: Buenos días, estimado Nico. Gracias por la oportunidad de saludarla también a la señorita co-conductora.
0: Catú.
2: En orden, permíteme, Nico, por favor, expresar un afectuoso saludo el día de hoy. Día libre, además, porque el día de hoy no hay actividades escolares por ley. Es un día no laborable, así que todos los maestros estamos en nuestras casas. Porque yo particularmente, ya te diré, soy cesante. Yo he cesado ya este año... a partir del año 2026, con 32 años de servicio, en un tiempo anticipado, porque aún me faltaba por edad, tenía que trabajar hasta los 65, faltándome 10 años para poder jubilarme, he decidido de manera personal y voluntaria retirarme, porque como bien también se sabe, que tengo otras actividades personales, el derecho, tengo el estudio jurídico, ya no me alcanza el tiempo, la empresa personal, entonces un poquito ocupado. Pero al margen de eso, yo quiero una vez más expresar un afectuoso saludo a todos los maestros para que el día de hoy, como en algún momento decía Nelson Mandela, la única herramienta más poderosa para cambiar el mundo es la educación. Y en ese rol estamos los maestros. Así es que un feliz día, pase lo bonito. Un excelente día, Nico, para los maestros.
0: Claro, y obviamente un saludo para ti, que eres profesor, que sigue siendo, muy a pesar de ser cesante, pero sigue siendo parte de los maestros. Y bueno, cuéntanos un poco, Luchito, de tu vida. Disculpa que te haga la pregunta así directa. Gracias. Cuéntanos un poquito así de tu vida. ¿Quién es Luis Vilcahuamán? ¿Por qué tendría yo que hablar sobre el señor Luis Vilcahuamán? Cuéntanos un poquito de tu historia, de tu trayectoria. Justo muy a pesar de haber hablado de que eres profesor, ¿no? Cuéntanos un poquito de tu historia.
2: Gracias, Nico. Mira, creo que es importante compartir con los oyentes la experiencia, mi vida personal, a fin de que no es que sea de paradigma, pero sí creo que tengo importantes eventos en mi vida personal, desde mi conducta familiar, personal, mi preparación, la resiliencia. Te diré que yo nací hace 55 años en el distrito de Tilca y tuve la desgracia, y tuve, aparte también, siendo desgracia, la hice suerte el hecho de haber sido o haber crecido lejos de mi papá. Si bien es cierto, mi papá me firmó la partida de nacimiento, me reconoció como hijo, sin embargo, no tuve la suerte y tuve la desgracia de estar lejos de él. Y prácticamente la primera vez que lo tuve de lado fue el día que murió, cuando yo ya tenía 43 años. Esa falta de su calor, de su compañía, de estar a mi lado como mi padre, me ha hecho mucha falta, pero además me ha hecho ser resiliente, porque te diré, le comentaré a la opinión pública, en esa desgracia de la orfandad de parte de mi padre, tuve la bonita oportunidad de estar 2 años internado en el albergue de niños huérfanos allá en el Parque Túpac Amaru, en el convento, en la iglesia de San José de Piscos. Ahí antes, pues, de repente los vecinos mayores recordarán, había un albergue de niños huérfanos, éramos cerca de 30 niños, que en la mayoría, seguramente en casi todos los casos, eran niños huérfanos. Yo, la verdad, hasta ahora, les confieso que no sé cómo he llegado allí, porque supongo, pues, que en algún momento, de repente, no sé, algún familiar mío nos ha llevado, la verdad no sé, porque yo tenía a mi mamá, es más, hasta ahora mi mamá está viva, ¿no? Pero tuve pues la desgracia y la fortuna de estar 2 años. Y esos 2 años ha servido para que los padres de la iglesia de alguna manera nos impartan formación, valores, rectitud. Tuve la oportunidad de compartir roles en la atención de nuestras propias necesidades como niños albergados. Hacíamos los turnos para la limpieza de los diferentes ambientes, para el limpiado de los servicios. Alguna vez utilicé también el atuendo, el traje de monaguillo. Alguna vez le asistí al cura tocando la campanita en la misa, siendo muy niño, siendo muy chiquillo, ¿no? Entonces, esas cosas me han servido para que finalmente en la iglesia, desde muy temprana edad, pueda yo estar muy apegado a la práctica de valores, a la decencia, a la honestidad, a la resiliencia. Producto de esa orfandad, años antes y años después, porque te contaba que estuve de 9 a 10 años en el convento.
0: Correcto.
2: Pero antes de más niño, yo ya vendía chupetes, me dedicaba ya más grandecito a ayudar a algunos vecinos que tenían sus negocios. Había un vecino que tenía su fábrica de agujas de arriero, los tuxis, que se utilizaban antes en las cocinas a gas de querosene. Había un vecino que era carpintero, lo ayudaba. Había vecino que era albañil, lo ayudaba. Había vecino que era mecánico, lo ayudaba. Y siempre he tratado de apalear mi vida y mis necesidades desde muy pequeño, trabajando, trabajando y trabajando. Hasta que ya aproximadamente cuando tuve 14, 15 años, o 13, 14 años, fui canillita, vendía periódicos en la calle. Y ya era yo medio adolescente, casi jovencito, y me daba recelo, me daba vergüenza caminar en las calles con los periódicos bajo el brazo, gritando Correo, La República Nacional, gritaba y gritaba cuando no había gente, ¿tá? Cuando las calles estaban vacías. Pero si alguien pasaba por mi lado ya agachadito, pasaba por un costado medio avergonzado, porque ya pues un joven de todas maneras ya es medio pretencioso y demás, ¿no?
0: Claro.
2: Hasta que oportunidad de poner un kiosco, el primer kiosco de periódicos en el distrito de Chilca, frente ahora a lo que es la Caja Huancayo, al costado del Grifo Soria, un kiosquito de madera. Hasta ese entonces yo estudiaba en el Colegio Santa Isabel, primero, segundo y tercer año de secundaria. Pero cuando ya tuve el kiosco, en el kiosco ya tenía que quedarme desde tempranas horas de la mañana hasta las 3, 4 de la tarde. Y por lo que dejé el Colegio Santa Isabel en lo que estudiaba de día y me matriculé en la nocturna del Colegio Politécnico. Estudiaba de noche y trabajaba de día para ayudar también en la casa, en la manutención, porque ya vivía con mi abuelita, la mamá de mi mamá. Y así tuve la oportunidad de terminar el colegio, luego postulé en un concurso en el sector educación, gané el concurso para el cargo de auxiliar de educación, luego me matriculé en un instituto que ya ha desaparecido ahora, el pedagógico Leoncio Prado, un instituto que formaba profesores, estudié la carrera de educación primaria. Luego estuve 15 años en el Colegio José Carlos Mariátegui, otros 17 años en el Colegio Víctor Raúl Aya de la Torre, donde he cesado. Pasaba el tiempo, ya en la época casi del 2000, empecé a estudiar Derecho, me hice abogado, conocí a mi bella esposa, yo tengo 34 años de casado, tengo 3 hijos, todos profesionales, hechos y derechos, de manera de que no solamente eso, sino que estar en el kiosco de periódicos, desarrollé otras habilidades muy, muy importantes que me sirvieron para la vida, y era el dibujo, el arte, la publicidad, y que ahora pues hemos constituido una empresa. Hace 34 años tenemos una empresa publicitaria, Publiarte LB, dedicada a la prestación de servicios publicitarios, pintado de murales, colocación de estructuras, paneles, imprentas, toda una gama ya de publicidad, y hemos tenido la suerte de trabajar con empresas grandes. Yo a través de terceros he sido proveedor de, por ejemplo, de la cola real del grupo AGE para pintar las bodegas, para hacer sus letreros, de la empresa Claro, de la empresa WOW, y con estos trabajos he tenido la suerte de conocer todo el Perú, incluso parte del extranjero. Entonces, soy una persona que he salido de la resiliencia, del esfuerzo, del trabajo, de la decencia, y si algo tengo que compartir con la población es de que si algo me ha llevado a, de alguna manera, consolidarme económicamente, profesionalmente, socialmente, óiganlo bien, estimados oyentes, y los invito aquí, si así nos sigan, la unión de la familia, mi esposa y mis hijos. Si no fueran por ellos, de repente no hubiera construido ni la cuarta parte de lo que tengo. Entonces, es un importante mensaje que quiero compartir con la población para indicarles de que si algo nos va a hacer salir adelante, es la unión, papá, mamá, aunque yo papá no tuve, pero me refiero a mí, con mis hijos y mi esposa. Así es que yo, como ciudadano de Chilca, he tenido esa oportunidad, esa vida un poco dura, pero a la vez muy, muy, muy satisfecho por eso. Y ahora estoy incursionando, pues, Nico, en la vida política, habiendo cumplido ya con mi familia, mis hijos y todos, estoy decidiendo participar en el proceso electoral para salvar a mi distrito, porque Chilca en este momento se encuentra seriamente amenazado por la presencia de algunos candidatos que tienen antecedentes cuestionables para nuestro distrito.
0: Justo de eso te quería venir a hablar. Justo quería mencionarles a todos nuestros oyentes que tú estás yendo rumbo al sillón municipal, a la municipalidad de Chilca. Por eso es que te estoy dando la opción ahora. Normalmente le estoy dando la opción a varios candidatos, ¿no? Creo que estos candidatos, me van a disculpar, estos candidatos de porquería no quieren hablar, porque saben en qué se están metiendo. Justo tú, Luchito, que conoces ya la vía, te digo Luchito porque el cariño, el sentimiento que yo tengo hacia todos ustedes, a todos nuestros amigos que han estado, tú has pertenecido y has sido parte de Radio Rumbo en una temporada. Tú has participado dentro de Radio Rumbo, y es por eso es que les estoy mencionando. Luis Vicahuamán ha sido partícipe en una temporada donde mucha gente no daba ni un tercio, nada, nada de nada, por lo que era la limpieza de nuestro cuerpo. Específicamente les explico, en la temporada de lo que era la pandemia. Y Lucho ha salido y ha dado muchas cosas, muchos detalles gratis, incluyendo en contra de tu salud. Y eso lo sabemos bien, Lucho, ¿no? Estamos hablando del dióxido de cloro. Específicamente, cuando mucha gente no hablaba de ese tema, nosotros lo hablábamos específicamente, todo el medio de comunicación lo hablamos específicamente en la pandemia. Cuéntanos un poco de ese tema, Lucho.
2: Nico, perdóname de repente la omisión que tuve al contarles un poco los espacios de mi vida, omití comentarles este espacio, que ya hace más o menos unos 5 años, ¿no? Cuando estábamos en plena pandemia, yo tuve la desgracia de casi perder a mi hijo mayor, a mi primogénito.
0: Claro.
2: Era exactamente un día como hoy. Mira qué casualidad, Nico. El primero de julio.
0: Sí, el primero de julio, 2020, claro, sí me acuerdo.
2: Mi hijo estaba muy grave. Yo ya estaba en la radio. Y yo publiqué un artículo en mi Facebook, perdón, un reel en mi Facebook, y decía: Dios mío, no me quites a mi hijo. Dame la prueba que tú quieras, pero no me quites a mi hijo. Publiqué en mi Facebook. Era más o menos ya la 1:00 a.m. del día 2 de mayo, y me escribe una periodista, también amiga de otra radio, y me dice: señor Vicahuamán, acabo de enterarme que tu hijo está mal. ¿Cómo está?, me dice. Y le dije: ya no tengo esperanza, porque ya mi hijo prácticamente todo el día anterior ya no había hablado, no ha comido, solamente balbuceaba, tenía un sobrepeso, y particularmente ya yo había pasado por todas las experiencias con dineros, médicos, curanderos, hechicería y todo ya, pero ya no había esperanza, porque ya era el quinto o sexto día que mi hijo estaba mal, y yo ya había perdido la esperanza. En ese momento me dice: usted ha escuchado hablar del dióxido de cloro, la verdad no sé de qué me está hablando. Le dije, me dio un número de teléfono de un médico que preparaba esto, y lo contacté a las 6:00 a.m. del día siguiente, porque no lo podía contactar antes. Al final me entregó el dióxido de cloro, se lo llevé a mi hijo en la primera oportunidad que tuve, cuando ya era el día 6 de julio, un día como hoy. Y agarré, le saqué del cuarto, lo desconecté, porque él ya estaba conectado, consumía un balón de gas cada mediodía, dos balones al día, a la máxima posibilidad de dar el oxígeno. Tan grave así que estaba, le alcancé el dióxido de cloro la primera vez, y para eso yo nunca había visto en su cuerpo de mi hijo que la saturación del oxígeno podría tener siquiera un estancamiento o tener que recuperarse. Toda la vida era menos. Cuando yo le empecé a medir su saturación, inclusive esa herramientita, el oxímetro,
0: claro,
2: costaba caro, creo que conseguí 180 soles un oxímetro y no había. Conseguí, y la primera vez que le medí, casi una semana antes, tenía 82% de saturación. Y luego pasaba 80, 78, 75, 70, y el médico me dice, cuando ya llega a 60, la posibilidad es que ya empiece un paro cardíaco. Y él ya había llegado a 58, había bajado tanto que agarré, y el médico me dice, ponle el oxímetro en la mano y dale el dióxido de cloro. Agarré, le saqué al patio en el solcito, le puse el oxímetro en la mano y le puse, cuando estaba en 58, le di un primer vaso de dióxido de cloro, y gracias a Dios, en ese primer vaso habría pasado 3, 4 segundos, empezó a subir, 59, 60, 61, 62, 4 puntos subió en un primer vaso. Y así sucesivamente, terminó casi una hora y media el litro del dióxido de cloro que le había preparado, alcanzó a 74 y prácticamente después de 2 días con un solo litro de dióxido de cloro, se levantó, se fue a los servicios y habló después de 2 días. Esta historia yo la he contado en esos momentos a través de una transmisión de Facebook. Me sirvió para que mucha gente, incluido del extranjero, recuerdo me escribían de Ecuador, de Bolivia, del Perú, ni hablar, Cusco, Cajamarca, Ucayali, Arequipa, Lima, Huancayo, ni qué decir. Y en la medida de mis posibilidades, yo agarré y lo llevaba. Le puse una bandera a mi carro, un trapito blanco, y lo llevaba. Lo llevé a Pucará, lo llevé a Marco, lo llevé a Churcampa, lo llevé a diferentes sitios. Y como yo me había comprometido en mi fe con Dios y le había dicho, ayúdame, dame la prueba que tú quieras y voy a hacer lo que tú quieras, empecé a llevar este dióxido de cloro. ¿A cuántas personas no le he llevado? Pero nunca, Nico, nunca me he tomado una foto, ni he grabado un video, ni he hecho testimonio, porque cuando uno ayuda, la ayuda de corazón, sin hacer teatro, sin hacer tanta situación de escándalo ni cosa parecida, y he salvado a mucha gente, porque a raíz de esa experiencia que yo tuve, incluso había personas, ya será otro momento para comentarte porque es amplio, muchas personas que estaban en cuidados intensivos, en clínicas y demás, yo les sugería, sácalo de la clínica, pídele un alta voluntario y lo vamos a salvar. Y había gente que me hacía caso, efectivamente le sacaba, le dábamos el dióxido de cloro y hay gente que se ha recuperado y ha sanado a raíz de este maravilloso, el agua milagrosa,
0: el dióxido de cloro.
2: Los invito a que lo conozcan a través del Google, ingresen a Salud Prohibida, van a encontrar la información del doctor Andreas Kalker, y es maravilloso, Nico, cura el cáncer, cura el SIDA. Hay testimonio de una modelo venezolana que ha sido desahuciada por cáncer al útero y que con el dióxido de cloro se ha curado, se ha restablecido. Pero para qué hablarles de historias extranjeras, mi suegro que ha sido desahuciado hace 2 años por cáncer a la próstata, está consumiendo hasta ahora periódicamente el dióxido de cloro, y habiendo sido desahuciado para darle un mes de vida hace 2 años, hasta ahora nos está acompañando producto del tratamiento del dióxido de cloro.
0: Correcto, Luis Vicaguamán está el día de nosotros bueno, y queremos tenerte buen tiempo con nosotros porque ya el tiempo nos ha premiado, y bueno, pues vamos a seguir entrevistándote, Luis, para que puedas darnos todas las versiones que tengas y obviamente informarle a toda nuestra gente de Chilca de qué estamos hablando, de cuál es la persona en la cual ustedes podían votar de repente dentro del rumbo del sillón municipal. Y esa es la idea. El señor Luis Vicaguamán está ahorita emitiendo... ¿Por qué partido está yendo, Lucho?
2: Renovación Popular, del partido de Rafael López Aliaga.
0: La R. Correcto, así es que ustedes van a tener más opción de conocerlo dentro de Rumbo Noticias, un poco más. La entrevista ha sido cortísima, se ha quedado chiquísima, y así que Lucho, te invitamos el próximo lunes a que sigas con nosotros para la siguiente entrevista, nos hables un poquito más de los alcances que de repente, primero yo pienso, a mis amigos oyentes de Chilca, primero es conocer a la persona, cómo es de persona, pues, ¿no? Primero. Segundo es ya saber un poco más qué podría haber. Y tercero es el cuestionamiento que podemos hacerte a ti como persona, de que si verdaderamente podrías llegar a hacer esto, lo otro, porque quieras o no, chica necesita, pues está en el abandono total, lastimosamente, ¿no? Pero eso lo vamos a hablar en otro término y en otro instante. Y más bien la despedida tuya a Luisito para que hable toda la gente de lo que
2: muchas
0: ha pasado.
2: Muchas gracias, Nico. Solo le quiero agradecer de manera muy intensa, muy personal, esta oportunidad y a través de la magia de la radio poder llegar al público oyente, no solamente de Chilca, sino de todos los pueblos que nos oyen, porque si algo tenemos que aprender a entender para esos procesos electorales, por lo menos en las elecciones regionales y municipales, es que como en antaño, hasta el año 1963, se elegían a los alcaldes en cabildos abiertos, pero no se elegía a cualquiera, se elegía a los mejores vecinos. Esa esencia de elegir a los mejores vecinos no lo podemos perder ahora en los procesos de las elecciones regionales y municipales. Elijamos a los mejores vecinos y para eso conozcámoslos, sepamos cuál es su plataforma, su plan de gobierno, qué es lo que han hecho por su vida, de qué viven, qué hacen, y finalmente en nuestras manos está poder decidir el destino de nuestros pueblos. Por lo demás, te agradezco, estimado Nico, gracias por toda esta oportunidad y que tengamos un bonito fin de semana para todos y nos estaremos oyendo en la próxima programación. Un abrazo a todos.
0: Un abrazo, Luis de Cabamán, que estira el día de hoy está con nosotros inaugurando esta parte de nuestro
1: Conoce a tu candidato
0: esta parte en la cual yo pienso que es la entrevista de grado fuerza. ¿Por qué? Porque quieras o no, vamos a darles algunas preguntas que verdaderamente lo van a desquiciar, lo van a volver loco. De parte de ustedes también lo pueden hacer, pero primero hay que conocerlo como persona, como ser. Si no, estamos hablando en vano, Catú.
1: Así es. Y es momento de decir adiós, siendo las 7:59 de la mañana. Con nosotros será hasta el día de mañana.
0: A nombre de Catú Castañeda
1: y Nico Bernal, permiso.
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0: ¿Cómo están, estimados oyentes? Bienvenidos a su programa Recupera tu Salud, gracias al Centro de Medicina Integrativa Naturmed. El día de hoy, como todos los días, tenemos un nuevo programa para ustedes. Un programa para que se puedan informar, para que puedan conocer sobre las enfermedades y también cómo poder recuperar su salud. 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Y el día de hoy tenemos un programa bastante especial porque tenemos a nuestro invitado, a nuestro fundador de Naturmed, nuestro doctor Ortiz. Años de experiencia, más de 10 años en tratamiento de múltiples enfermedades. Y también hoy día vamos a hablar de un tema interesante. Doctor, ¿cómo está? Bienvenido a nuestro programa.
1: ¿Cómo está, doctorita? ¿Qué tal? Un saludo caluroso y amable a todos nuestros oyentes. Definitivamente, pues, estamos muy contentos de estar aquí en esta prestigiosa emisora hablando de lo más importante, que es la salud. Así es, doctor. Así que un saludo a todos nuestros oyentes fieles, ¿no?, que siempre nos escuchan, a las nuevas personas que se están conectando. Sí, somos Naturmed, somos el único centro de medicina natural, medicina integrativa, certificado por la Asociación Colegial de Naturópatas del Perú. Así que si tú tienes algún problema de salud, estás tomando pastillas, tratamientos, no ves mejoría con tanto químico que estás tomando, existen otras opciones. Claro que sí, está la medicina natural científica para que puedas recuperar tu salud sin efectos secundarios. Nosotros hacemos análisis funcionales aquí en nuestro centro para poder evaluar, para poder ver cómo está la función de cada uno de nuestros órganos y con eso definitivamente podemos realizar un tratamiento efectivo.
0: Claro que sí, doctor. También nosotros en Naturmed contamos con profesionales de la salud, contamos con el área de nutrición, fisioterapia, psicoterapia, todo en base a la medicina integrativa. La salud no siempre viene de la medicina, la mayoría de las veces viene de la tranquilidad, de la paz. Esa paz que hay en el corazón, del alma, del espíritu. Y hoy día vamos a hablar, doctor, de un tema interesante. Vamos a estar hablando sobre la artrosis, ¿no? Esos dolores articulares. Porque hemos visto, doctor, que cada vez hay más personas que lo sufren. Y a veces incluso les cuesta mejorar, ¿no? Pero nosotros desde la naturaleza, desde lo que ofrecemos en Naturmed, sabemos que podemos mejorar de forma natural. Entonces, doctor, yo quiero empezar primero con una pregunta, ¿no? ¿Qué son las enfermedades articulares?
1: Claro que sí. Este tema es muy importante, ya que muchas personas están padeciendo dolores, están teniendo, y lo que todos y muchas personas también consideran es que es normal por la edad, y no hay que normalizar eso, mis amigos. No podemos estar normalizando estos problemas, dolores articulares, inflamaciones, que me duele la columna, la rodilla, no puedo caminar. Antes subía normal las escaleras hasta el segundo, tercer piso, ahora ya no puedo. Esto no es normal y esto no necesariamente es por la edad, ¿ya? Hay que recordar que las articulaciones, mis amigos, son esas zonas, ¿no?, donde se unen hueso con hueso, las rodillas, hombros, caderas, los tobillos, las muñecas de la mano, la columna, ¿no? Los malos hábitos, la desmineralización, la mala alimentación. Doctor, ¿qué? ¿Cómo la mala alimentación va a estar relacionada con mi articulación? Claro, porque tienes deficiencia de minerales. Mire, hay muchas personas que llegan a nuestro centro con deficiencia de magnesio, por ejemplo. Y mucho se habla del calcio, ¿no? Todo el mundo habla, no, me falta calcio, tengo que tomar mis suplementos de calcio. Pero nos olvidamos de la pieza fundamental para tener una buena masa ósea, para tener unas buenas articulaciones. ¿Y cuál es? El magnesio. Y yo te pregunto a ti, ¿estás consumiendo magnesio hoy en día? ¿Estás tomando magnesio, 300, 500 miligramos de magnesio al día, o una cucharadita de magnesio, ya sea de cloruro, de citrato de magnesio? No estás tomando. Entonces necesitamos incluir suplementación para todas las personas que tienen dolores articulares. dolor de columna, dolor de espalda, dolor de rodilla, dolor de cuello, cervicalgia, etcétera, tu magnesio.

0: cansarse, por ejemplo, dolor al caminar, ¿no? La inflamación, se sienten débiles, ya no pueden ni siquiera ponerse de pies, tienen que agarrarse de algo, ¿no? Antes yo me paraba así solito, decían, ¿no? De repente estaba sentado, me paraba sin necesidad de un apoyo, pero ahora necesito un soporte, un apoyo. ¿Qué es lo que está pasando? ¿Sí? Y el dolor cuando hace más frío también. No, es el frío me está afectando mis huesos. No necesariamente, ¿ya? Eso está incrementando ya un problema que tú tienes, pero no es que el frío te genere una osteoporosis o una artrosis, ¿ya? Entonces, la inflamación, la alimentación inflamatoria, mis amigos, eso tenemos que cuidar bastante porque hay alimentos que inflaman y de eso también vamos a estar hablando.
1: Gracias, doctor, por esa respuesta. Y sí, ¿no? Justamente recordaba yo que hablábamos el otro día, teníamos una conversación, ¿no? Con el área también de fisioterapia, porque recordar que nosotros en Naturmed trabajamos todo esto de manera integral. Y doctor, es cierto, ¿no? La alimentación, como usted dice, lo que se le da poca importancia en realidad, ¿no? Porque cuando nosotros nos atendemos, por ejemplo, ¿no? Vamos a los hospitales o algún centro, ¿no? Y tú vas a tu doctor y le dices, bueno, tengo artrosis, o te dice, tienes artrosis, ¿no? Te da tus pastillas, tus calmantes, tus fármacos, pero en realidad no te dice, ¿sabe qué? Usted tiene que llevar esta alimentación, ¿no? Una alimentación antiinflamatoria, que es necesario y es importante porque nosotros tenemos en nuestro cuerpo moléculas que producimos, ¿no? Nuestras prostaglandinas antiinflamatorias y las que inflaman. Y hay alimentos que nos ayudan a activar estas prostaglandinas antiinflamatorias, ¿no? Y, por ejemplo, doctor, nosotros, ¿no? Que, digamos, ¿no? Ahora también se tenía la creencia, ¿no? De que si tú tienes artrosis, anteriormente se decía, bueno, si tienes artrosis, no puedes hacer ejercicio, ¿no? Se decía eso. Pero ahora ya sabemos que no es así, que al contrario, si nosotros tenemos problemas en las articulaciones, tenemos que empezar a hacer ejercicio, pero tiene que ser un ejercicio guiado, un ejercicio que tiene que ser guiado. Y por eso es que nosotros en Naturmed también contamos con todas estas áreas, ¿no? Para que usted primero le dé la importancia a la alimentación. ¿Y dónde usted nos puede encontrar? 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Y como le comentábamos, doctor, ¿no? Nuestro pilar, si bien es cierto, uno de nuestros pilares es la nutrición personalizada. ¿Por qué? Porque sabemos que cada persona es distinta, ¿no? Una persona puede tener sobrepeso y sabemos que eso también afecta directamente a las articulaciones. ¿Y por qué es tan importante, doctor, la alimentación?
0: Es muy importante, mis queridos oyentes, ¿ya? ¿Por qué? Porque hay alimentos, como bien lo mencionó usted, que inflaman, ¿no? Liberan citoquinas antiinflamatorias. O sea, primero, para poder entender este problema de la artrosis, de la osteoporosis, ¿no? De la artritis, tenemos que desinflamar el cuerpo. Esto es fundamental. El primer paso es desinflamar, porque vivimos constantemente inflamados por la mala alimentación, por el sedentarismo, por el mal descanso, no dormimos las horas necesarias, ¿no? La polución, el estrés, todos los contaminantes, los químicos, los pesticidas, todo esto nos va a ir inflamando poco a poco. Entonces, lo primero que tenemos que hacer es bajar la inflamación, ¿ya? Si queremos una sanación, una curación, no solamente para la artrosis, la artritis, problemas de osteoporosis, problemas de dolores lumbares, etcétera, sino para cualquier tipo de enfermedad, tenemos que desintoxicar el cuerpo y desinflamar. Ese es el punto número uno, ¿ya? Entonces, lo que primero tenemos que hacer es dejar de consumir alimentos proinflamatorios. ¿Cuáles son los alimentos proinflamatorios que te inflaman? El azúcar blanco y los jarabes, ¿no? O sea, los jarabes, por ejemplo, estos que tienen esto, por ejemplo, bebidas, ¿no? Endulzadas, productos que tienen azúcar refinado, esto te va a disparar la glucosa. Va a liberar justamente estas citoquinas inflamatorias a través de la vía NFKB, ¿no? Que es una vía justamente proinflamatoria. Entonces, lo que tenemos que hacer es dejar de consumir el azúcar. Si tú tienes osteoporosis, tienes artrosis, tienes artritis, tienes dolor lumbar y sigues consumiendo azúcar, ese dolor nunca

0: se va a desaparecer. Siempre vas a tener ese dolor. Entonces, el primer punto, el primer pilar es dejar de consumir azúcar y sus derivados, ¿no? Cuidado con los cereales en la mañana que puedes estar consumiendo que tiene azúcar. Cuidado con las bebidas. Muchas veces estas bebidas cargadas de azúcar, una gaseosa, por ejemplo, un jugo alto en fructosa, que es otro tipo de azúcar natural, sí, doctor, pero también te sube la glucosa, te dispara la glucosa y te inflama. Aceites vegetales refinados también, aceite de girasol, aceite de maíz, aceite de soya, aportan exceso de ácido araquidónico, ¿no? Y este es un precursor de las prostaglandinas antiinflamatorias que estamos mencionando que causan dolor. Entonces tú tienes que cambiar el aceite, pues. Si tú estás consumiendo el aceite Primor, Cocinero, bueno, estas marcas, etcétera, etcétera, vas a seguir inflamado, vas a seguir inflamada. Entonces tenemos que cambiar, ¿por qué? Por aceite de coco, por aceite de palta. Doctor, yo no quiero usar ningún aceite. Está bien. Usa aceite de oliva en tus ensaladas, por ejemplo, también lo puedes hacer. Muy bien. Otro alimento que te inflama, ¿cuál es? Son las carnes procesadas, los ultraprocesados, por ejemplo. Embutidos, salchichas, ¿no? Estos tienen nitratos, aumentan el estrés oxidativo en lo que es el líquido sinovial de las articulaciones y sientes dolor. Entonces, nada de embutidos, nada de salchichas, porque vas a sentir dolor. Y las harinas refinadas, por supuesto, ¿no? El pan blanco, la bollería, todo lo que es esto, quequitos, tortitas, no puedes consumirlo. Tienes que cambiar, tienes que hacer cambios en tus hábitos alimenticios, tienes que llevar tu alimentación hacia la sanación, tienes que regresar a los principios naturales. ¿Quieres comerte una torta? ¿Quieres comerte un quequito? Puedes hacerlo en casa. Puedes usar harina de avena integral, puedes usar, de repente, en vez del azúcar, puedes usar stevia, puedes usar el cacao también, ¿no? En vez del chocolate y muchas de otras cosas. Entonces es importante que tú empieces a cambiar tu alimentación, porque ese es el principio para poder curarnos y sanarnos de la artrosis, de la osteoporosis y estos problemas osteoarticulares.
1: Sí, doctor. Y doctor, también muchos pacientes, ¿no? Llegan y nos dicen, ¿no? Doctor, doctora, me dijeron que tengo artrosis y ya no hay nada que hacer, ¿no? Yo quiero decirles algo muy importante. Hoy sabemos ya que eso no es cierto. Que la artrosis no significa que tú tienes que quedarte sentado esperando a que el dolor empeore. Actualmente, doctor, sabemos que las principales guías internacionales recomiendan que se dé un manejo integral donde el paciente participe activamente de su recuperación. ¿Y cómo lo va a hacer? Con ejercicio terapéutico, también el control del peso, que es bastante importante, y la educación, ¿no? Que son los pilares fundamentales del tratamiento. ¿Y educación con qué? ¿A qué me refiero? A lo que comentaba el doctor. Primer paso, la nutrición, la alimentación. Hay alimentos que son más saludables, que nos van a aportar más nutrientes para los huesos, para los músculos, para nuestras articulaciones. Alimentos de los cuales vamos a estar hablando en el segundo bloque. Y también ya el doctor les ha dado un avance, ¿no? Que tenemos que reducir esos procesados, esas bebidas azucaradas. Pero también la composición corporal es importante, porque muchas personas creen que solo importa el peso, ¿no? Y dicen, ay, no, el peso, pero nosotros vamos más allá de eso, analizamos la composición corporal, porque dos personas pueden pesar exactamente lo mismo y tener una condición física completamente diferente, ¿eh? Y esto lo evaluamos con el porcentaje de grasa corporal, grasa visceral, masa muscular, agua corporal, índice de masa corporal. Y recuerda, si tú no tienes una buena masa muscular, tienes mayor tendencia de riesgo a que puedas desarrollar enfermedades como la artrosis, la artritis. Y esto ya está comprobado, porque una persona puede tener poca masa muscular y cuando los músculos están débiles, las articulaciones, ¿qué crees tú?, reciben más carga. Entonces eso favorece el dolor y también limita el movimiento. Pero aparte de ello, también tenemos que hacer un análisis funcional. Nosotros utilizamos un equipo de alta tecnología que nos va a permitir obtener información para así ver tus parámetros, cómo estás a nivel funcional, a nivel de tus sistemas. Y los suplementos, doctor, que también nosotros tenemos en Naturmed, como nuestro carticolágeno, pero otros suplementos de los que vamos a estar hablando también al regresar de nuestro segundo bloque. Pero doctor, hay un papel importante que no a veces no se le da menos importancia, ¿no?, el papel de la fisioterapia. Y aquí yo quiero detenerme porque este es uno de los aspectos más importantes. Ojo, ¿eh? Hace algunos años, como les decía hace un rato, ¿no?, hace unos minutos que conversábamos, existía esta idea, ¿no?, de que una persona con artrosis debía evitar moverse. Hoy sabemos que eso no es lo recomendado. Las guías actuales internacionales ya indican que el ejercicio terapéutico en realidad es uno de los tratamientos de primera línea para la artrosis de rodilla, de cadera y más, ¿no? Y con primera línea, ¿a qué me refiero? Que es de los tratamientos que se debería tomar como primera opción. Entonces, moverse no va a desgastar la articulación, ¿ya? Esto quiero que lo tengan en cuenta. Esa creencia la eliminamos, la destruimos, ¿no? Cuando el ejercicio en realidad es adecuado, el movimiento va a ayudar ¿a qué? A fortalecer los músculos, a mejorar la estabilidad, a disminuir el dolor, a mejorar la movilidad, a aumentar la independencia también para que usted pueda hacer sus actividades diarias, porque es necesario que usted haga sus actividades diarias. Imagínese, ¿no?, en unos años usted poder subir las escaleras, bajar sin dolor, tranquilo, feliz. Pero ahora imagínese si usted no se cuida, no cuida su masa muscular, no hace ningún tipo de actividad, créame que es triste ver que hay incluso pacientes que vienen en silla de ruedas, en bastón, y no tienen quien los acompañe. Nos ha tocado ya casos, ¿no?, que nuestra asistente ha tenido que llevar tal vez un pacientito a que tome su taxi o hasta su casa porque no tenía quien los acompañe. Entonces, tenemos que empezar a pensar en nosotros. Parte del amor propio es eso, empezar a cuidarnos, ¿ya? 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Doctor, yo quiero hacer una pregunta, ¿no? Usted que sabe mucho más también. ¿Qué hacemos nosotros en fisioterapia, ¿no? ¿Qué es lo que hace nuestra fisioterapeuta?
0: Claro, es muy importante esto de la fisioterapia, ya que también es una pieza importante, ¿no? Y la base del tratamiento también con la suplementación, obviamente, los cambios de hábitos alimenticios que hemos estado mencionando, pero también hay que hacer fisioterapia, señores. Esto es fundamental para la recuperación. Entonces, nuestra fisioterapia en NaturMed, nosotros lo primero que vamos a hacer es una valoración individual, ¿ya? O sea, es personalizado el tratamiento por si acaso, para poder conocer las necesidades de cada paciente, ¿no? Entonces, hacemos la evaluación y vamos a dar tratamientos personalizados que van a estar orientados justamente a recuperar la movilidad, mejorar la fuerza muscular, disminuir la rigidez, ¿no? Reducir el movimiento, favorecer una función física. Y ojo, ¿eh?, porque no todas las personas tienen el mismo dolor ni la misma causa. Hay personas con inflamación, hay otros pacientes que vienen con desgaste, hay otros pacientes que vienen con mala postura, hay otros casos que vienen personas con sobrepeso, con estrés muscular, con mala circulación. Por eso en NaturMed, nuestra fisioterapia funcional no es generalizada, ¿no? O sea, no trabajamos de forma rápida, generalizada, de repente como otros lugares, de repente como en el seguro, ¿no? De repente te hacen rápido, 20, 30 minutos, nada más, no. Aquí la fisioterapia funcional es personalizada, es muy distinta, ¿ya? Entonces nos damos el tiempo de evaluar a cada paciente, ¿no? A diferencia de muchos lugares, repito, donde la atención es rápida, solo se van a recetar calmantes, pastillas, no. Aquí tenemos que buscar y entender cómo vive la persona, cómo se alimenta, cómo duerme, cómo camina, cómo está su musculatura, cómo está su inflamación. Y desde ahí recién empezamos a trabajar con fisioterapia, con medicina natural, con suplementos, con orientación alimentaria, ¿no? Con terapias complementarias como la desintoxicación iónica, también que mejora la circulación, señores. Y con eso, ¿no?, tenemos justamente la desintoxicación iónica con Zapper para cumplir ese objetivo, ¿ya? Entonces, importante recalcar el papel de la fisioterapia funcional que tenemos aquí en NaturMed, ¿ya? 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Muy bien, tratamientos no solamente para problemas articulares, para problemas osteoarticulares de huesos, cadera, de columna, no, sino también para distintos problemas de salud como gastritis, hígado graso, boca amarga, salida espesa, estreñimiento, hemorroides, problemas de diabetes tipo 2, problemas metabólicos también de sobrepeso, de acné, de colon, ¿no? Problemas de gastritis, repito, muchos pacientes vienen con gastritis, con Helicobacter pylori que han tomado y están tomando el tratamiento, ¿no? Cargándose de antibióticos por 14 días, por 21 días y no mejoran. ¿Hay soluciones? Claro que sí, dentro de la medicina natural científica existen soluciones, ¿ya? Pero tienes que saber cómo hacerlo, tienes que tener protocolos correctos para poder mejorar tu salud, para poder eliminar la bacteria Helicobacter pylori, que de forma natural se puede, pero hay que utilizar productos correctos. No es tomarte una hierbita, no es que, este matecito me va a sanar. No, eso no es medicina natural, señores. La medicina natural es una ciencia, es un conjunto de elementos, de terapias que se tienen que usar, ¿ya? Y nosotros tenemos, por ejemplo, ¿no? Te doy un ejemplo, dentro de lo que es el tratamiento para la gastritis con Helicobacter pylori, tenemos el aceite de orégano con alto grado terapéutico, ¿no? Con alto porcentaje de carvacrol y timol, más del 70-80% de carvacrol, que es el principio activo que elimina el biofilm y permite la eliminación también del Helicobacter pylori, ¿ya? Y otros productos como por ejemplo como el Aflu, ¿no? 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Bueno, tenemos distintos productos naturales que no generan efectos secundarios aquí en Naturmed. Y por supuesto también el área emocional.
1: Exacto, el área emocional, ¿no? Un área que está guiada, está dirigida por nuestra psicoterapeuta, nuestra psicóloga clínica, pero aparte de ser una profesional en todas las áreas, como se dice, ¿no? También nuestra doctora es terapeuta holística. ¿Esto qué quiere decir? Que hay un enfoque que va mucho más allá de lo solo mental, ¿no? De lo solo humano, sino vamos más a la parte espiritual, ese trabajo que ella lo hace con todos los pacientes. Y aunque usted no crea, en el segundo bloque, doctor, también quisiera, pues, ¿no?, conversar un poquito con todos nuestros oyentes, que también las emociones influyen en la artrosis. Y usted dirá, pero ¿cómo es así, no? ¿Cómo puede ser si es que muchas personas piensan una articulación duele porque el cartílago se desgastó y ya está? Pero hoy la ciencia nos dice que el dolor en realidad es mucho más complejo. No solo intervienen huesos, los músculos o el cartílago, también participa tu sistema nervioso, también participa tu cerebro, el que interpreta estas señales de dolor. ¿Y cómo tú crees que se puede alterar tu sistema nervioso? Con mucho estrés, con ansiedad, con preocupaciones. Es por eso que todas las emociones actualmente, y dice, ¿no?, según la biodescodificación, están ligadas a una enfermedad. Y de esto vamos a estar conversando en nuestro regreso, doctor, ¿no? Ahorita ya estamos llegando a instantes finales de nuestro primer bloque, pero al volver vamos a dar las recomendaciones, los tips, vamos a absolver algunas dudas que nos están preguntando acá por interno, por nuestro chat, y darles y recordarles que todas estas recomendaciones ustedes lo pueden hacer desde casita. 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Así que ya estamos de regreso. 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Doctor, ya nos despedimos. Ahorita vamos a retornar en unos instantes.
0: Sí, retornamos con los tratamientos naturales, así que no te despegues porque vamos a estar retornando con mucho más. 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

0: Estamos de regreso en su programa Recupera tu Salud gracias al Centro de Medicina Integrativa Naturmed. El día de hoy, acompañada acá de mi doctor, de mi fundador de Naturmed, nuestro doctor Ortiz, quien nos está hablando de un tema bastante interesante. Estamos conversando con ustedes sobre las articulaciones, estas enfermedades que cada día vemos que afectan a más personas. En este segundo bloque, doctor, vamos a estar conversando un poco sobre los tips, ¿no? Lo que nos gusta, qué alimentos nos ayudan desde lo emocional, desde la fisioterapia, la medicina integrativa, qué puedes hacer desde casita. 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Ahora sí, vamos a continuar con nuestro programa. Queridísimo doctor, la pregunta del momento, lo que todos esperan, la alimentación, doctor. ¿Qué alimentación? Ya hemos hablado, ¿no?, en el bloque anterior, qué alimentos debemos evitar. Pero yo sé que acá hay muchos oyentes que nos están escuchando, que nos están sintonizando, nuestros amigos taxistas, nuestras caseras también en el mercadito, todas las personas que nos están escuchando y sintonizando en este momento. Un saludo especial a todos. Y doctor, yo quiero preguntarle, ¿qué alimentos nos pueden ayudar a aliviar estos síntomas, ¿no?, de la artrosis, de los problemas articulares? ¿Qué alimentación?
1: Claro que sí, vamos a hablar sobre la alimentación, que es importantísimo, ¿no? Hemos estado hablando antes de la pausa comercial sobre los alimentos que tenemos que dejar de consumir, ¿no? Los azúcares, los aceites refinados, ¿no?, lo que se llama las carnes procesadas, harinas refinadas, todo esto. Pero hay alimentos que pueden sanar tu artrosis. Sí, así como me escuchas, si tú empiezas a consumir estos alimentos, vas a mejorar tremendamente en el control del dolor. Tu dolor va a bajar, vas a tener un alivio efectivo de esas molestias en las rodillas, en la columna, en las caderas. Empieza a consumir los pescados, por favor. Esto es importantísimo. Hay muchas personas que dicen, no, pero doctor, ¿cómo que los pescados? Yo como una vez por semana. Tienes que empezar a consumir 2-3 veces por semana. El pescado tiene EPA, DHA, que son compuestos precursores del omega 3. Justamente esto, ¿qué hace? Que ayuda a desinflamar. El omega 3 es antiinflamatorio, apaga la inflamación. Empieza a consumir 2-3 veces por semana o más veces, ¿no?, el pescado. Pescados grasosos, por favor, la trucha, el bacalao, ¿no? Sí, el bonito también, me preguntan, la parte negra también puedes consumir. Empieza a consumir otro tipo de grasas también, que es el aceite de oliva extra virgen. Si vas a comprar un aceite de oliva extra virgen, tienes que comprar un aceite que esté en un pote oscuro, en un frasco oscuro, donde no lleguen los rayos solares, donde no penetren los rayos solares, porque el aceite de oliva tiene una alta sensibilidad a la luz solar. Y si está en un frasco de vidrio, así sea de vidrio, pero es transparente, se va a malograr a las horas, va a perder su efectividad. Entonces tiene que ser un aceite de oliva en un frasco de vidrio oscuro, ámbar, ¿ya? Muy bien, excelente. El aceite de oliva vas a empezar a consumir una cucharada en tus ensaladas. Si no lo toleras, de repente es un poco fuerte para ti, empieza con un chorrito, con una cucharita. Y después a la semana, dos semanas, puedes aumentar a una cucharada. Esto te va a ayudar tremendamente porque es un inhibidor natural del COX-1 y COX-2, ¿no? Que justamente esto imita la acción analgésica de dosis bajas, por ejemplo, de aspirina. Esto ya está comprobado científicamente, ¿ya? ¿Y qué más? ¿Qué otra cosa podemos consumir para poder bajar el dolor de nuestras articulaciones, de nuestra artrosis, artritis, etcétera? La cúrcuma, por supuesto, la cúrcuma con lo que es la pimienta negra, ¿ya? Esto te va a ayudar tremendamente, es un antiinflamatorio natural. Puedes consumirlo en la mañana, puedes consumirlo en la tarde. Sí, lo puedes echar. Siempre recuerda esto. Cuando tú consumes cúrcuma, porque hay muchas personas que me dicen, doctor, pero yo consumo cúrcuma en mis comidas, ¿no? Pero no es lo mismo, porque la cúrcuma para que funcione tiene que tener dos cosas. Primero, añadir una pizca de pimienta negra, y segundo, tiene que estar acompañado de una grasa vegetal. Entonces tú tienes que hacer tu leche dorada. Puedes hacerlo con leche de almendras, con leche de castañas. No, en las mañanas, una cucharadita de cúrcuma molida, ¿ya? O la decocción de un pedazo de cúrcuma también. Lo haces hervir unos 10 minutos y ya está, ¿ya? Y ahí le echas un poco de leche vegetal, leche de almendras y una pizquita de lo que es la pimienta negra. Un poco para que se active la piperina y la pimienta negra lo va a hacer activar. Y claro, lo puedes endulzar con stevia, no hay problema. Muy bien, perfecto. Entonces, esos alimentos son maravillosos. ¿Qué otra cosa? ¿Qué otros vegetales te recomiendo? Empieza a consumir el coliflor, la coliflor, el brócoli también. Sí, claro que sí, ¿ya? Tiene un principio activo que es el sulforafano y este va a bloquear ciertas enzimas que destruyen el cartílago articular, por ejemplo, ¿no? Entonces, puedes consumir interdiario, cada 2 días el brócoli, la coliflor también. Incluso hay personas que consumen extracto, en extracto de col. La col morada también, el repollo, la col morada te va a ayudar a que mejores el dolor. Muy bien, importantísimo. 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Así es. Bien, entonces estamos hablando de este interesante tema, doctora, que es justamente los problemas osteoarticulares.
0: Gracias, doctor, por toda esa información, de todos los alimentos que ya usted sabe, ya ha escuchado, ya ha tomado nota, me imagino, ¿no? Ahora incluso graban en el celular o lapicito y papel anotado qué alimentos tiene que consumir, qué es lo que nos va a ayudar a sanar realmente desde la raíz. Pero también, como conversábamos en el primer bloque, uno de los pilares, ¿no?, tratamientos de primera línea era la fisioterapia. Entonces, ¿usted necesita llevar sus sesiones de fisioterapia? Claro que sí, lo va a necesitar. Pero nosotros, ¿qué podemos recomendarle? ¿Qué pueden hacer ustedes de su casita desde la fisioterapia? Primero, importantísimo moverse todos los días. Uno de los mayores errores es dejar de moverse por miedo al dolor. Si usted ya tiene artrosis, problemas en las articulaciones, tiene que moverse. Hoy sabemos que en la mayoría de los casos el movimiento guiado va a ayudar más que un reposo absoluto. ¿Ok? Entonces yo quiero que usted, que ahorita me está prestando atención, ¿no?, y tal vez no se mueve porque tiene miedo al dolor, no. Tiene que empezar a moverse, muévase, camine entre 20 a 30 minutos diarios según la capacidad de cada persona, claro está. ¿Esto nos va a ayudar a qué? A lubricar esas articulaciones, a mejorar la circulación, a fortalecer esos músculos. Los ejercicios de movilidad, ¿no?, mover lentamente las articulaciones dentro del rango cómodo que usted sienta. Por ejemplo, si usted tiene problemas en artrosis de rodillas, puede empezar a flexionar, a estirar estas rodillas, mover hombritos, rotar tobillos, abrir, cerrar manos. Estos ejercicios van a ayudar a disminuir la rigidez. También tenemos que fortalecer esos músculos, tenemos que aumentar esa calidad de masa muscular. Los músculos son los protectores. Yo lo voy a decir siempre, ellos te protegen, son los protectores naturales de tus articulaciones. Entonces hay algunos ejercicios que son sencillos, como levantarse y sentarse de una silla varias veces, elevar una piernita mientras estás sentado, ejercicios con banda elástica, subir, bajar un escalón de forma controlada. Pero recuerden, estas son recomendaciones que tienen que ser adaptadas a cada persona, ¿ya? Por ejemplo, si usted siente mucho dolor, obviamente no lo va a hacer. Siempre que esté dentro de sus posibilidades, hágalo, ¿no? Si es que le duele un poco, hágalo igual, ¿no? Entonces, por eso siempre va a ser mejor tener a su lado el acompañamiento de un especialista, de alguien que le guíe, porque hay estiramientos también que se pueden hacer, estiramientos suaves, por ejemplo, ¿no? De pantorrillas, de muslos, de espalda, de hombros, van a ayudar a mantener esa movilidad. Hay que también ayudarnos con compresas tibias durante 15, 20 minutos que pueden ayudar a aliviar esa sensación de tensión que algunas personas sienten. Y si la articulación está muy inflamada, caliente o está recién lesionada, yo siempre les voy a recomendar que sean evaluados por un profesional. Un profesional que sea apto, que sea capaz, un profesional que te acompañe. Y como mencionaba el doctor, no es irte al seguro y decir, ay, a ver, voy a ir acá, y te citan cada 15 días, ¿no? O te citan cada semana, a veces ni hay cupo y te vuelven a citar otro día, entonces no vas a ver una mejoría. Y es lo que pasa muchas veces acá en Naturmed, vienen pacientes que dicen, no, es que yo he ido ya, me he hecho ya sesiones por 6 meses en el seguro, pero no he visto resultados, ¿no? ¿Por qué? ¿Cada cuánto te hacían esas sesiones? ¿Eran diarias? ¿Eran interdiarias? No, eran cada 15 días, ¿no? Porque no había cita. ¿Y de cuánto tiempo era? Ah, no, era 15, 20 minutos porque tenían más pacientes, ¿no? Entonces, obviamente, no se va a ver un resultado, una mejoría, porque necesitas tener un acompañamiento guiado y permanente. También recordarles que hay que evitar permanecer muchas horas en la misma posición, levantarse siempre. Usted está en la computadora, está haciendo alguna actividad, no sé qué, le tiene, ¿no? Le sobretiene ahí estar sentado. Tiene que pararse, levantarse cada 30, 60 minutos, cambiar de postura, caminar un poquito, mantener un peso saludable también es importante. Cada kilogramo de peso adicional, ¿qué cree usted? Usted dirá, no, estoy así gordito, bonachón, ¿no? Me siento bien con el peso. Pero seamos sinceros y realistas. Usted podrá sentirse bien emocionalmente, ¿no? Tal vez con el peso, algunos no. Pero eso no hace bien a tu salud. Va a aumentar la carga sobre las rodillas, sobre las caderas, ¿no? Entonces, también, no solo ello, te lleva a factores de riesgo de más enfermedades como la diabetes, hipertensión arterial, infartos y demás. Entonces, reducir el sobrepeso puede ayudarte muchísimo a disminuir el dolor y mejorar esa movilidad. Yo te recomiendo, si tú ya estás empezando con este problema de artrosis o ya has llevado tratamiento, dices, en otro lugar de 6 meses y no has visto un resultado, es porque no te han hecho un buen tratamiento, y es la verdad, no te han hecho una buena terapia. A lo mejor te citaban cada 15 días, cada 20 días, no estaban atendiendo, y para que tú te recuperes necesitas sí o sí tener un seguimiento personalizado y que sea recomendado de un día sí, un día no, un día sí, un día no, o dependiendo a lo que la fisioterapeuta, en este caso nuestra fisioterapeuta especialista en terapia del dolor, nuestra licenciada, ¿no? Entonces ella es la que te va a ti a ayudar. Te va a ayudar a que tú puedas movilizar mejor ese cuerpito, a que puedas recuperarte. ¿Y dónde la puedes ubicar? 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Recuerda que nosotros en Naturmed entendemos que una articulación no se trata solo con un medicamento, ¿ya? Y esto quiero que quede claro, porque tenemos que trabajar de manera integral, tenemos que tener una nutrición personalizada, una evaluación de composición corporal, fisioterapia, también tenemos que tener acompañamiento al bienestar emocional, y hay terapias que nos van a ayudar al bienestar emocional. De esto vamos a hablar en unos minutitos, vamos a estar conversando un poco más de desde el área emocional, cómo podemos apoyarnos y por qué sí afecta desde el área emocional, porque usted dirá, yo no creo que va a afectar el área emocional, ¿no? Pero en realidad, doctor, sabemos que desde el área emocional podemos y tenemos que trabajar, ¿no? Incluso desde la biodescodificación, que es lo que trabaja nuestra psicoterapeuta, es en realidad nos dice, ¿no? Que estas enfermedades articulares están relacionadas con conflictos emocionales que no han sido resueltos. Entonces, imagínate, ¿no? ¿Qué es lo que tú no estás resolviendo en tu vida? Si tienes artrosis, a lo mejor tienes dificultad para adaptarte a los cambios, tienes resentimientos mantenidos, si es en las rodillas, eres muy orgulloso, orgullosa, te cuesta aceptar ayuda o te cuesta ser flexible ante ciertas situaciones, si es en la cadera, el miedo al futuro, esa dificultad para avanzar en la vida, columna, estás cargando muchas responsabilidades a lo mejor, o los hombros, doctor, ¿no? El exceso de obligaciones, las cargas emocionales, todo esto. Entonces yo te invito a que tú, desde lo emocional, puedas preguntarte, ¿estoy viviendo con mucho estrés? ¿Estoy descansando bien? ¿Cómo estoy manejando mis emociones? ¿Qué cosas puedo cambiar para cuidar mejor mi bienestar? Porque el sistema nervioso va a influir en el dolor. Y aquí es donde la ciencia aporta en realidad mucha información interesante. Desde la ciencia, el dolor no depende únicamente del desgaste de la articulación. También va a depender de tu sistema nervioso, cómo procesa esa información, cómo funciona. Cuando una articulación se lesiona, está inflamada, esta va a enviar unas señales al cerebro y el cerebro analiza esa información y decide cuánta sensación de dolor percibimos. Por eso hay personas que con una radiografía muy parecida, y esto lo vemos, doctor, ¿no? Pueden experimentar dolores muy diferentes. Entonces, ¿qué ocurre cuando tú vives con mucho estrés? Se libera cortisol, adrenalina, noradrenalina, y cuando esta tensión se mantiene durante mucho tiempo, aparece mayor tensión muscular, peor calidad de sueño, mayor sensibilidad al dolor, más fatiga, ya no te recuperas como deberías recuperarte, y el sueño y las articulaciones están ligadas. Necesitamos dormir bien para recuperar músculos, para regular hormonas, para disminuir esa sensibilidad al dolor, para mejorar la energía, porque recuerda que al dormir tu cuerpo se va a regenerar, se va a regenerar, y cuando duermes mal, al día siguiente sientes más dolor, ¿y qué crees tú? Se va a crear un círculo vicioso. Entonces empecemos ya desde ya a trabajar esta área emocional, y nosotros en Naturmed contamos con nuestra psicoterapeuta. Ella no solo te va a ver en la consulta qué es lo que tienes, no. Desde la primera consulta tú ya llevas tu sesión de terapia emocional. Desde la primera consulta, es más, nuestra doctora trabaja, doctor, trabaja con pintura, hace que los pacientes pinten dependiendo a lo que tú sientes, ¿no? Y aparte de eso, aparte de la terapia con arte, también trabaja hipnosis clínica, flores de Bach, aparte de las flores de Bach, también barras de Access, terapias que nos ayudan a la recuperación más rápida a nivel emocional de la ansiedad, del estrés, de la depresión. ¿Y por qué vemos nosotros en Naturmed que los pacientes se recuperan mucho más rápido a nivel emocional que en otros lugares? Porque el enfoque que nosotros tenemos es más integrativo. También hay una alimentación que tú tienes que guiar, saber, ¿no? Alimentación que nos ayuda a nosotros a reducir esos índices elevados de colesterol, pero aparte del cortisol, de la adrenalina, hay alimentos que nos pueden ayudar, claro que sí, hay alimentos que también hacen que se eleve más el cortisol, y todo eso, ¿quién lo ve? Nuestra psicóloga, nuestra psicoterapeuta, que está todos los días acompañando a nuestros pacientitos, ¿no? ¿Y dónde la pueden ubicar usted? ¿Por quién pregunta? Por nuestra doctora Maricela, ¿no? 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
1: Así es, doctora, es muy importante mencionarlo, ¿no? Y vamos a continuar con este punto sobre las articulaciones, ¿no? La osteoporosis, las articulaciones, y algo que usted mencionaba y es muy importante y muy relevante justamente es el tema de los kilos, el sobrepeso, ¿no? Se han hecho investigaciones en las cuales se han visto que por cada kilo que pierdes se reducen aproximadamente unos 4 kilos de presión sobre tus rodillas en cada paso, ¿no? O sea, imagínate que tú tengas 10 kilos de sobrepeso. Multiplicado por 4 tendrías 40 kilos de peso extra en lo que es tus articulaciones. Entonces, para que tú puedas disminuir tu dolor, para que puedas bajar tu inflamación, tienes que bajar de peso, definitivamente. ¿Ya? Es importantísimo que puedas bajar de peso y para eso tienes que estar en movimiento. Tienes que estar definitivamente en movimiento. Por ejemplo, la natación. La natación es excelente, es uno de los mejores deportes para la artrosis, ¿no? La hidroterapia. De repente muchas personas dicen, no, pero yo no me puedo matricular a una escuela de natación. Ya, puedes hacer hidroterapia en casa, puedes ir a centros donde hagan hidroterapia, ¿no? De repente buscar alguna opción. Ahora, si no puedes, también no puedes hacer gimnasia en casa. Lo importante es estar en movimiento, mis amigos. Lo importante es estar en movimiento, porque a mayor movimiento va a bajar la inflamación. Menor inflamación, menor desgaste, ¿no? Muchas personas tienen miedo a lesionarse, a desgastarse más, pero cuando una persona deja de moverse, va a perder músculo, va a perder estabilidad, va a perder circulación, va a aumentar la rigidez, va a aumentar la inflamación y la articulación queda más desprotegida. Tenemos que estar en movimiento, ¿ya? Importantísimo. El movimiento es vida, por eso dice, el movimiento es medicina. ¿Ya? Importantísimo entonces. Y también vamos a mencionarles algunas recomendaciones de algunas plantas medicinales, ¿ya? Así que toma nota porque estas plantas medicinales, aparte de la cúrcuma, ¿no? Que ya hemos hablado que es una raíz, estas plantas medicinales te van a ayudar también en el proceso de sanación de la artrosis y las enfermedades osteoarticulares, como por ejemplo la ortiga, ¿no? Puedes tomar una decocción de ortiga, de preferencia la ortiga negra. Con las raíces, lava bien las raíces, haces una decocción, o sea, lo haces hervir ya durante 5 o 10 minutos y te tomas en un litro de agua como agua de tiempo, la ortiga, sí, con hojas y un poco de raíces, bien lavadas, claro que sí, la ortiga negra de preferencia, si no la normal, no hay ningún problema, el romero también ayuda, tiene propiedades antioxidantes naturales y estimula la circulación también, claro que sí, estas plantas son naturales, por supuesto, y la naturaleza tiene compuestos poderosos, pero el cuerpo necesita constancia y hábitos, pues, mis amigos. Si nosotros consumimos 1, 2, 3 días y queremos estar bien, si cambiamos nuestros hábitos, decimos, no, ya cambié mis hábitos alimenticios y solamente lo hemos hecho una semana, no vamos a mejorar. Este es un proceso que lleva varias semanas, incluso hasta meses, depende del grado de degeneración que tengas, ¿ya? Pero tarde o temprano vas a mejorar, vas a bajar tu dolor, vas a estar saludable, por supuesto que sí, ¿ya? Y si hablamos de suplementación, si hablamos de suplementos naturales, si hablamos de minerales que tenemos que consumir para poder mejorar nuestra condición de salud, el magnesio es clave, lo mencionábamos al inicio del programa, pero te lo vuelvo a repetir. El citrato de magnesio, el cloruro de magnesio, el que te parezca mejor, el que se adapte mejor a tus necesidades, ¿no? El magnesio de alta absorción, como el que tenemos aquí en Naturmed, y de fácil aprovechamiento, como es el citrato de magnesio que tenemos aquí en Naturmed, ayuda a reducir el estrés, el cansancio, la fatiga, favorece el funcionamiento muscular y nervioso. Fortalece huesos, dientes, articulaciones, contribuye a una digestión saludable también, incluso mejora el tránsito intestinal, ¿ya? Es un excelente fijador de calcio y colágeno, ideal en casos de artrosis, artritis, osteoporosis. Incluso también colabora en el tratamiento de la hipertensión. 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Doctor, ¿cuál es la diferencia? Los dos son magnesios, mis amigos, ¿ya? Solamente que el citrato de magnesio es un sabor más agradable, no necesita añadir limón. Y el cloruro de magnesio es un sabor un poquito más amargo, necesita añadir limón. Y tiene un efecto más depurativo para las personas estreñidas, ¿no? Si tú tienes estreñimiento, el cloruro de magnesio te va a ayudar más. Si tienes problemas del sistema nervioso, insomnio, nerviosismo, ansiedad, el citrato de magnesio te va a ayudar más, ¿ya? pero los dos son magnesios y son de excelente calidad. 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Realizamos tratamientos distintos para problemas de salud, no solamente osteoporosis, artrosis, artritis, sino también problemas metabólicos como la diabetes tipo 2, problemas gastrointestinales, gastritis, reflujo gastroesofágico, ¿no? Lo que es el problema de hígado graso, estreñimiento, hemorroides, problemas de acné también de la piel, ¿no? También el síndrome de ovario poliquístico, que ahora ya cambió de nombre, ¿no? Y distintas enfermedades con tratamientos naturales, 100% naturales, sin efectos secundarios. Con la bendita medicina natural científica, claro que sí, porque en la medicina natural, en las plantas medicinales, en los suplementos, en un cambio de hábitos alimenticios, ¿no? Existe una solución a tus dolencias, a tus problemas que ya tienes cargando durante mucho tiempo y estás buscando soluciones y no la encuentras. Date la oportunidad, dale a tu cuerpo la oportunidad que necesita, dale la oportunidad que merece tu organismo de probar algo distinto, algo natural, nada como la naturaleza, mis amigos. Muy bien, bueno, se despide su servidor Arnaldo Ortiz, ya no tenemos tiempo para más, vamos a seguir hablando mucho más en distintos programas, por supuesto que sí, claro que sí, somos una gran familia aquí en Naturmed y queremos darte esta información para que puedas mejorar y recuperar tu salud, así como es el nombre de este programa, Recupera tu Salud con Naturmed, claro que sí, que tengas un bonito y excelente día y con nosotros hasta otra oportunidad. 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

0: Hola, hola, hola. ¿Qué tal, amigos de Radio Rumbo, la radio que se ve? Buenos días. Bienvenidos a otra emisión más de Punto de Vista, el show de la conversación. Hoy estamos a lunes, comenzando la semana. Estamos a el lunes 6 de julio y es una fecha importante, como muchas de estas fechas de julio, ¿no? Viene 9 de julio y queremos enviar un saludo, un abrazo especial a todos los maestros por su día, ¿no? A los maestros, a los profesores, a los docentes, en este día muy especial. Desde luego, fundamentalmente a los maestros que sí hacen de su vida un apostolado, aquellos que realmente educan, aquellos que instruyen, porque también hay de los otros, ¿no? Dice que en todas partes se cuecen habas, pero nuestro saludo muy especial en esta fecha importante, porque también tuvimos maestros, tuvimos profesores, ¿no? En todos los niveles, ¿no? Primaria, secundaria, universidad, y hemos encontrado siempre de los muy buenos, de los muy buenos y de los otros, ¿no? Que son entre bueno y entre malo, y también de los pésimos, ¿eh? Sí, porque hay profesionales en todas las ramas que no ejercen bien su profesión. Hay pésimos arquitectos, pésimos ingenieros, pésimos médicos, pésimos abogados, pésimos periodistas. Entonces hay de todo. Así que hoy día, para no ser aguafiesta, a todos un abrazo especial, ¿no? Recuerdo un profesor, no voy a decir su nombre, que era tan bueno, que, y esto en la universidad, nos decía, nosotros, o mejor dicho, yo, decía el profesor, no, no los voy a calificar. Ustedes califíquense. Si ustedes creen que merecen 20, pónganse 20, no hay problema. Y si creen que no están estudiando bien, pónganse 11, 10. Pero pónganse ustedes la nota. Y así era. Así era. Digo extraordinario porque por lo menos pues nos hacía pensar, ¿no? De que tenemos que ser capaces de ser buenos estudiantes en la universidad. Así es que un saludo muy especial a todos los maestros en todos los niveles, ¿no? Primaria, secundaria, universidad, a todos un abrazo en este día muy especial. Y bueno, ya estamos con el comentario del día de hoy, lunes 6.
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0: Bien, ya estamos con el comentario del día de hoy. Estamos con la presencia a través del hilo telefónico del ingeniero, exministro y probablemente futuro ministro Juan Cheput.

0: porque él se da cuenta que cada vez tiene menos importancia, que cada vez lo que él dice le importa menos a la gente, que la gente se está dando cuenta de su verdadera calaña. Ayer, en un gesto desesperado, salió a decir que van a hacer marchas durante todo el mes de julio oponiéndose a la presidenta electa Keiko Fujimori. Al igual que otros opinólogos de café, que hoy día vemos a cada rato en la televisión, repite pues la frasecita de la presidenta ilegítima. ¿Y por qué dice él, no, con los ojos enloquecidos? Porque solamente sacó el 17% en la primera vuelta. Bueno, entonces, ¿qué habría pasado si en la primera vuelta, si el señor Roberto Sánchez hubiera ganado en la segunda vuelta? Él, que tuvo 1 millón de votos menos en la primera vuelta que Keiko Fujimori. Él que tanto habla, ¿no? Ilegítima con 17%. Bueno, pues el señor tuvo 10 en la primera vuelta, 1 millón de votos menos. ¿Qué estaríamos diciendo ahorita? ¿Que se vaya a su casa? Él mismo estaría diciendo, señores, convoco elecciones porque soy ilegítimo. Los opinólogos de café, ¿no? Esos que salen allí, que hablan inclusive barbaridades como la ilegitimidad histórica, ¿no? Como el señor de la Puente, ¿no? Que verdaderamente es en el ridículo cuando salen a los medios de comunicación. Bueno, pues que no podría ser presidente Roberto Sánchez, porque en la primera vuelta sacó 1 millón de votos menos. Miren pues ustedes las barbaridades que dicen estas personas, Mesías Guevara, que yo no sé qué importancia política puede tener el señor Mesías Guevara, que en la primera vuelta sacó 0.48%, menos de la mitad de un punto. Pero él dice que Keiko Fujimori es ilegítima. Y lo dice alguien por el cual el 99.52% del Perú no votó por él. 99.52%. La verdad es que estamos viendo un espectáculo penoso de gente picona de la izquierda que no nos permite hablar de lo que verdaderamente deberíamos estar hablando, que el Perú hoy es un desastre, que salud es un antro de corrupción, que tenemos un ministro de trabajo sin vergüenza que ha falsificado sus títulos para de esa manera poder conseguir trabajo en el Estado. Que el señor Balcázar no dice nada de la corrupción gigantesca que hay en el Ministerio de Salud y en Esalud. Que siguen nombrando funcionarios para que firmen rápidamente papeles que la gente decente se niega. Ese es el Perú de hoy. Ese es el Perú de la izquierda. Ese es el Perú de este sujeto Balcázar, de Jerí, de Valdemar Cerrón, de Pedro Castillo y, por supuesto, de Dina Boluarte. El peor quinquenio del siglo encabezado por un gobierno de izquierda que pretende seguir hundiendo al país. El comerciante que no puede trabajar hoy en día por culpa de la extorsión. Aquella persona que ha perdido un familiar por culpa de la delincuencia. Aquellos empresarios que no pueden tener éxito porque no hay infraestructura. La gente que se muere en los hospitales por falta de medicinas o por falta de citas. Todos ellos deben de pensar que este gobierno que acaba es un gobierno de izquierda, que tuvo en Roberto Sánchez a uno de sus ministros, el ministro más inútil de todos los tiempos en comercio y turismo, Roberto Sánchez. Y que está llamando, ahora que la gente quiere trabajar, que la gente quiere prosperar, está llamando, ¿no?, a salir a las calles. Pobre diablo, de verdad, pobre diablo, que no sabe asumir su derrota. A esos señores hay que enfrentarlos ya directamente, así cara a cara, para que dejen de estar hablando barbaridades y permitan que el Perú salga adelante y que no siga en el fango de la corrupción en la cual nos metió Castillo y hoy, teniendo en el medio a todos los presidentes que han pasado en este quinquenio y que hoy tiene en el presidente actual, en Balcázar, a uno de los sujetos más nefastos que se ha tenido en este quinquenio. Muchas gracias, Marco Antonio.
1: Bien, gracias, ingeniero Juanse. La verdad es que preocupan muchas cosas en estos días. De todas maneras, dice, no hay que darle importancia, ¿no? En realidad, esta minoría, pero tan pequeña, que no deberíamos siquiera escucharlos.

0: Sin embargo, dice, no hay enemigo pequeño. Estábamos en estos días escuchando un poco el tema de la posibilidad, del empeño, el entusiasmo, las ganas de querer indultar a Pedro Castillo por parte de Balcaza, sabiendo que esto podría traerle problemas personales en el futuro. ¿Algo de eso se puede comentar?
1: Sí, claro. Mira, yo creo de que ese tema de los indultos, la presidenta electa tiene que tratarlo con pinzas. En el caso de Castillo es un golpista, que si ella lo suelta, a pesar de que está en buen estado de salud, ¿no? Tiene menos de 60 años, que está feliz de la vida haciendo proselitismo desde la cárcel, va a tener a un traidor, un hombre que no va, que definitivamente va a empezar, junto a Roberto Sánchez, a levantar el país. Tal y como le hizo la vida imposible a Pedro Pablo Kuczynski. Y en el caso de Alejandro Toledo, persona a la cual yo aprecio, yo no estoy de acuerdo desde el punto de vista de exigir de esa manera como lo está haciendo un abogado que seguramente está buscando sus 5 minutos y está yendo por la vía del indulto, cuando creo yo que lo que corresponde en el corto plazo, sin que eso signifique que yo estoy de acuerdo con el, que no estoy de acuerdo con el indulto, sino en el corto plazo para evitarle problemas a la presidenta, es que se cumpla la ley nada más y que pase a prisión domiciliaria, porque tiene más de 80 años. No se libera, pasa a prisión, sigue en prisión, pero domiciliaria, con todo el resguardo del caso. No, pero presionar a la presidenta para que en la primera semana de su mandato resuelva todos los problemas acumulados de los últimos años, eso me parece una barbaridad. Realmente me parece una barbaridad. Y la respuesta de Keiko Fujimori me parece la más sensata y madura, ¿no? Vamos a trabajar, pero sobre la base de los informes técnicos, de lo que digan los expertos juristas, los médicos respectivos, y no se van a guiar por presiones políticas. Por lo pronto, a mí me parece un chantaje de medio pelo que este individuo que responde al nombre de Roberto Sánchez diga, ¿no? Yo condiciono mi diálogo con Keiko Fujimori a que libere a Pedro Castillo. ¿Quién es este señor? O sea, si ni siquiera ganó una diputación en Huaral para plantear ese tipo de condicionamientos. Yo creo que en la medida que la presidenta se ciña la ley, me parece muy bien el desarrollo de este tema, porque lo está haciendo de manera madura. Y no hay que hacerle caso a la presión política que hay en estos momentos.
0: Sí. Bueno, la verdad es que yo me refería un poco a lo peligroso de estos días, ¿no? En que Balcázar se anime y indulte a Pedro Castillo.
1: Ah, bueno. Yo creo que tendrá... Lo que pasa es que no hay congresistas electos. Parece que no existieran, Marco Antonio. Porque en lugar de que estos señores estén paseándose por los medios, hablando del Mundial de Fútbol, que ya empiecen a entender que tienen un poder político. Y ellos tranquilamente pueden decir, oye, usted, señor Balcázar, si usted procede ese indulto, la primera semana de agosto está sentado en la Comisión de Acusaciones Constitucionales para que le responda al país por su despropósito. Estos señores han ido de viaje, la vez pasada escuchaba a dos senadores electos hablando del Mundial, ¿no? Qué bonito jugó. Por favor, ese es el tipo de Senado que tenemos, que permiten que Balcázar haga lo que se le da la gana. Si Balcázar habla lo que se le da la gana, es porque hay un Congreso de salida, que ya no tiene importancia lo que digan. Y hay un Congreso que empieza el 28 de julio, que en lugar de decir que se va a meter en grandes problemas políticos y fiscales el presidente saliente Pedro José María Balcázar, se dedican a comentar de cualquier cosa menos a hacer política. Es por eso que Balcázar se permite hacer lo que se le da la gana, es por eso que Balcázar puede seguir nombrando gente, puede seguir haciendo contratos, puede seguir pidiendo créditos suplementarios, porque el nuevo Senado y los nuevos diputados no dicen nada. Ese es el problema de fondo. Por eso yo no tengo ninguna esperanza en este grupo de señores que han sido y señoras que han sido elegidos, tanto para la Cámara de Diputados como de senadores. Ellos son los responsables de fondo.
0: Sí, aunque eso ya se veía venir, ellos deben estar preocupados en este momento en qué vehículo comprar, qué departamentito, dónde van a vivir.
1: ¿Cuánto les va a tocar de bonos? ¿No?
0: Sí, pues. Muy bien.
1: Porque ellos, gracias. Si Balcázar dice lo que dice, es porque el Congreso se lo está permitiendo. Así de simple. Nunca ha pasado eso.
0: Efectivamente. Muy bien. Gracias, ingeniero Juan Cheput, por estar con nosotros.
1: Gracias, Margarita.
0: Un abrazo, buenos días. Bien, son las 9:19. Nosotros habíamos advertido eso, ¿no? Que vamos a tener una Cámara de Diputados y un Senado de vergüenza. Sí, de vergüenza. Por el simple hecho que tenemos ya gente repudiable, tanto en el nuevo, la nueva Cámara de Diputados, o la Cámara de Diputados, y el Senado. Imagínense, levantando el brazo muy al estilo Abimael Guzmán. Y luego nos dicen, nos están terruqueando. Bueno, si actúas con un perro, comes comida de perro, andas de cuatro patas, eres un perro, pues, ¿no? Y si haces lo que hace Abimael Guzmán en tu comportamiento, tienes antecedentes, ¿no? Y cuando te entregan las credenciales, alzas el puño muy al estilo de Abimael Guzmán, ¿por qué te quejas cuando te terruquean? ¿Por qué te quejas? ¿Por qué esa doble moral de querer hacer creer que no cuando es sí? Así que, por favor, cada cosa en su lugar. Felizmente estas cosas van a cambiar de poco a poco. Tenemos la seguridad. Nos vamos a una pausa y volvemos.
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0: Son las 9:23. Acabamos de conversar con Juan Cheput, ex ministro de Trabajo en el gobierno de Alejandro Toledo. Y parece que también está dentro del bolo, diríamos, de posible ministro, ¿no? También de Trabajo. Eso es lo que más o menos nos pasan la voz, ¿no? En el gabinete número uno que se viene de Keiko Fujimori. Decimos, tal vez, ¿no? Porque hay una cantidad de nombres y de gente muy reconocida, gente muy capaz, a diferencia de lo que fue el gobierno de Pedro Castillo, ¿recuerdan? Que no sabían a quién poner. Estaban buscando en la calle a quién ponemos, porque no había, no tenía cuadros. Algo similar iba a pasar con este grupo de Roberto Sánchez. Una persona que no tiene legitimidad absoluta, un individuo tozudo, testarudo, porfiado, ¿no? Sabiendo que la realidad es otra, él vive en una realidad distinta. Él parece que estuviera en otro planeta. Y eso simplemente se llama estafa. Siempre lo decimos, estafa. Se llama mentira. Y con eso estafa y miente a sus seguidores, que calculo serán unos pocos. Unos pocos. ¿Por qué decimos esto? Porque lo que decía, ¿no? Lo que decía este periodista español que ha apoyado, conversando, no necesariamente asesorando a Keiko Fujimori en este proceso, y según estamos informados, él tiene mucho tiempo asesorando varios presidentes en el Perú, ¿no? El periodista Sedoya, ¿no? Román Sedoya, español. Bueno, pensé que era mayor, ¿eh? Peladito, cabello blanco. Pensé que era mayor que yo. Resulta que menor que yo. Bueno, al ser entrevistado por Milagros Leiva, escuchen, me gustaría que escuchen, ¿no? Y tú que eres, que estás sufriendo porque perdió Roberto Sánchez, escucha un poco. Haz ejercicio mental para que aprendas a que las derrotas también se aceptan. Así como en el deporte, ¿no? En cualquier otra situación de la vida, las derrotas hay que aceptarlas. Y que deben de servir para no volver a ser derrotados. Obviamente, en política, hasta la mentira gana en muchos casos, ¿no? Hasta la mentira gana. Y estuvimos en ese peligro. Pero ponemos este video de periodista Román Sedoya, porque coincidimos total y absolutamente con su análisis de lo ocurrido y de lo que está ocurriendo luego del proceso electoral. Escucha con detenimiento, porque esa es la verdad. Es decir, acá los peruanos que votaron por Keiko no es que sean fujimoristas, no todos los que han votado por Keiko, sino que votaron por decirle no al comunismo. Y los que votaron por Sánchez no son sanchistas, no es porque amen y sea un gran líder, ¿no? O por Pedro Castillo, no. Simplemente votaron por el anti-Keiko. Así que tiene que entenderse bien, se tiene que analizar con detenimiento, con inteligencia, lo que está pasando en el Perú, para no ser engañados, para no repetir lo mismo que dicen unos. Si un periodista, un político dice algo, todos repiten, ¿no? Que el Perú está dividido, que estamos divididos y que Keiko Fujimori es ilegítima. No pues, pero escucha mejor para que entiendas mejor el tema.
1: Por eso no va a ir.
2: No es popular, no sé si me dejo entender.
1: No, es que no, yo, por lo menos, yo no comparto lo que dices.
2: Ok, ¿tú crees que Keiko es recontra popular hoy?
1: No.
2: Que todo el Perú la quiere.
1: No. Es que qué es ser popular y qué es querer. Yo no he dicho el verbo querer nunca.
2: Te estoy
1: No. Déjame explicarme, porque como no estoy de acuerdo con lo que dices, quiero explicarlo.
2: Por favor.
1: Si me dejas terminar. Vamos a ver. Keiko Fujimori tiene la mayoría del Perú porque ha ganado las elecciones. Las elecciones las gana el que más votos tiene y eso es la mayoría. Intentar interpretar que el que tenga la mayoría de los votos, que todos son fujimoristas, es una estupidez. Como intentar entender que el 49,91% del país son comunistas vinculados al Mobile y Antauro Humala, que iban en la plancha de Sánchez, es otra estupidez. Porque en la primera vuelta se vota por el que se quiere y en la segunda vuelta se vota contra lo que no se quiere. Y había dos modelos, el constitucional y el no constitucional. No estaban el keikismo y el sanchismo. No fue una campaña de izquierdas y derechas, fue una campaña de modelo. Y la gente ha optado por un modelo, que es el constitucional y hacia adelante. Y hay ilusión y se detecta la ilusión. Claro que hay gente que Gil de Brangorriti y los de toda la vida van a seguir diciendo que no es legítimo, que no vale la pena. Están diciendo que con esa ventaja, ¿cómo va a gobernar? Cuando nunca lo dijeron con Castillo, cuando nunca lo dijeron con PPK, cuando nunca lo dijeron con Humala, que sacaron ventajas menores. Porque demuestran lo falsos demócratas que son. Pero eso es parte de la realidad de un país que no es ni la mayoría ni lo que es. Además, les damos más protagonismo del que les corresponde. El pueblo peruano ha votado mayoritariamente por el gobierno de Keiko Fujimori. Y además hay ilusión y se detecta en la calle. Entonces, que haya gente que escribe sus panfletos diciendo estupideces, inventándose la mitad de las noticias, allá ellos. Porque el tiempo les pondrá en su sitio. Que el que fue hombre del año como José Domingo Pérez acabe en la cárcel o en el psiquiátrico, que es donde debería de llevar muchos años, será su problema. Que la derecha no tiene por qué pagar precios por ganar las elecciones con indultos y poniendo ministros de no su partido o de no su corriente política, no se debe hacer. Porque hay que empezar a tratarles como lo que son. Alguien reclamó cuando ganó Castillo que hubiera 5 ministros fujimoristas porque con una diferencia de 30.000 votos no se puede gobernar sin pensar en los demás. Nadie. Nadie. A mí no me marcan y a nadie le debería de marcar la corriente una minoría que está absolutamente frustrada y fracasada. Porque lo que menos esperaban en su vida, y ahí está la hemeroteca, de que Keiko Fujimori fuera a acabar siendo la presidenta de la República del Perú. Y la noticia no es lo que digan ellos, es el futuro que podemos tener con un nuevo gobierno que ha empezado hoy. Y a mí a todos esos, en ninguno es mucho mejor como el de los terroristas. No hacerles el protagonismo, ni hacerles el caldo de cultivo por lo que ellos dicen. Que digan lo que quieran. Que vayan a la corte que quieran, que dibujen las denuncias que quieran. Puede estar el señor Sánchez poniendo denuncias todos los días, porque entre que se aceptan y se tramitan pasan días. Se podría acabar la legislatura a base de poner denuncias, oyendo la estupidez que hemos puesto en ese vídeo. Ese señor lo único que tiene que hacer es asumir su realidad. No le han querido ni para diputado, no le han querido para congresista, no le han querido para presidente y lo que le espera es un futuro penal, porque tiene causas pendientes. Esa es la realidad. Y ahora tenemos un futuro que hoy se inicia y que no es para estar pendiente de lo que dicen los que han perdido, sino para intentar ver qué futuro les espera a los peruanos que mayoritariamente han escogido un gobierno de futuro. Y eso no les convierte en fujimoristas, les convierte en ciudadanos que han optado por el gobierno de Keiko Fujimori.
0: Bien, clarísimo, ¿no? Clarísimo y compartimos total y absolutamente. Y esto lo decíamos ya hace muchos días, incluso hablábamos con nuestros entrevistados y les decíamos quién ganó las elecciones. Ganó Keiko Fujimori, ¿no? Así que no tiene que estar pidiendo permiso a nadie para decir tenemos que hacer un gabinete ministerial de ancha base, de todos los partidos políticos, en fin, un poco más y hacer lo que nos dicen los perdedores. Y eso no es correcto, en absoluto, ¿no? Y esta minoría que haga lo que le da la gana, efectivamente, que sigan haciendo cartas a la Corte Interamericana de Derechos Humanos, a Francia, Japón, China, ¿no? A donde quieran, porque no va a pasar nada absolutamente. Cuando lo correcto es que si en campaña dijeron que aman al Perú, que amen al Perú, aceptando y apoyando un gobierno legítimo, un gobierno democrático, deberían de apoyar. Eso es lo correcto. Si es que te sientes tan peruano y si dices que eres peruano y que estás a favor del pueblo. Vamos a una pausa y volvemos.

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0: Nación. En Perú son las 9:38, 9:38 minutos. Gracias a los oyentes, gracias también por escribirnos. Y por si acaso, siempre las líneas telefónicas de la radio abiertas a su disposición para que puedan ustedes comentar. Ya es inevitable, ¿no? El viernes se materializó ya, ¿no? Que tenemos nueva presidente en el Perú. Nueva presidenta, no existe presidenta. Se dice presidente, la presidente Keiko Fujimori. Y ponemos énfasis en esto porque ahí tampoco se entiende, ¿no? Tampoco se entiende. Personas que no entienden, dice, pero bueno, ¿qué interesa? No. Desde todo ángulo, nos quieren cambiar el cerebro. Nos quieren cambiar el cerebro. Por ejemplo, la presidente mexicana, lejos de preocuparse por su país, en donde el crimen, el narcotráfico, prácticamente México es un narcoestado. Ya, y esta señora socialista, comunista, le interesa un pepino. Ella está preocupada en que le digan presidenta. Tanto así que ha mandado una norma, una ley, en que tiene que decir presidenta. Así que en México tienes que decir presidenta, porque a ella se le ocurre, porque a ella le da la gana. A ella le interesa un pepino la RAE, ¿no? La Real Academia Española de la Lengua. Y eso también es parte de lo que ocurre, pues, con estas corrientes comunistas, ¿no? Vamos a poner este audio para que recuerden, para que no crean que acá exageramos ni nada por el estilo, porque lo que está pasando en el Perú en este momento ya es una exageración. Ya es un escándalo, ya es una vergüenza ajena lo que está haciendo este señor Roberto Sánchez. Señor entre comillas, la verdad. Un sujeto despreciable. Porque está llorando sobre algo que en realidad no existe. No existe. Lo que ha pasado, ¿no? Y esto me dicen y coincido, es que ha habido, ¿no?, un intento de fraude en estas elecciones. Así que el señor le dijeron, te vas a disfrazar de Pedro Castillo. Se disfrazó de Pedro Castillo, ¿no? Estás en quinto lugar, pero ya no sabemos cómo y te ponemos en segundo lugar. Entonces hubo el fraude en primera vuelta. Tanto así que un personaje de la OMP está encarcelado, el otro ha sido desterrado, lo votaron, ¿no? Y que todavía eso queda en juicios pendientes, por si acaso, eso queda en juicios pendientes. No crean que ahí quedó, ¿no? Probablemente vaya a la cárcel. Entonces hubo fraude, pues. Ya, entonces en segunda vuelta hacemos lo mismo. Por unos cuantos votos le quitamos acá y le quitamos a Lima los votos, y igualito que con Pedro Castillo vas a ganar las elecciones. Así que sigue con tu sombrero, no hay problema. Lamentablemente no sucedió, porque las fuerzas democráticas estaban preparadas para ponerle el ojo, ¿no?, la visión, las cámaras, para que no haya fraude. Y salió el resultado que gana las elecciones después de mucho tiempo Keiko Fujimori. Por eso están desesperados, que se mueren, ¿no? Están rasgándose las vestiduras, están desesperados, no saben qué hacer, se están golpeando la cabeza. A ver, tenemos llamada telefónica. Aló, buenos días. Buenos días.
1: Don Marco, buenas.
0: Sí, adelante, buenos días.
1: Mire, don Marquito. Aquí se nota que esta señora presidenta que va a ser ahora, ¿no?, es una corrupta total.
0: A ver, señor. Mire, siempre decimos respeto, ¿no? Nosotros creemos que a una mujer se respeta, ¿no? Esta, no, por favor, simplemente diga a la señora Fujimori o como quiera, pero con respeto, le ruego, le pido.
1: Mire, yo creo que no va a llegar su gobierno a cumplir los 5 años. Se acordará de mí. porque como está en la corrupción y ella ha tenido varias campañas y debe millonadas a empresas, y solamente lo va a tener en hambre al pueblo. El pueblo no va a aguantar, se va a levantar, porque debe una millonada, tantas campañas de narcotraficantes, a empresarios, a todos. Y todos esos, incluso están entrando puros corruptos, ¿no? ¿Y esos corruptos qué van a hacer? Solamente van a fatiar, porque va a haber tanta riqueza ahí, va a haber oro, dinero, más se van a quitar entre ellos. Se van a emborsear. Porque, ¿qué hace, por ejemplo, los corruptos, por ejemplo, los marcas cuando lo meten preso? Hasta de la cárcel controlan a su gente. Mandan a que cobren cupos, tienen nombres de las personas en la cárcel, señores, están presos. Y esta que tiene, que es una, esta corrupta, va a ser igualita. Así que bien, nos espera,
0: gracias
1: a nuestro, todos los peruanos.
0: Gracias a nuestro oyente, le hemos dado el espacio para que haga catarsis, ¿no? Para que vomite toda su furia, su rabia. Ya lo hizo. No hay problema, ¿no? Corruptos, es decir, para él todo está horripilante, es una especie de infierno lo que está pasando, mientras el pobre angelito de Roberto Sánchez, él con sus alitas blancas, ¿no? Debió ser el presidente, ¿no? Porque es un angelito, este señor que le roba el sueldo a sus trabajadores, porque es congresista, ¿no? Y es mochasueldos. Y es un sujeto que siendo ministro hacía de las suyas, ¿no? Gastaba ingente dinero en la mejor comida para que le lleven al ministerio, ¿no? Este señor que se ha juntado con todos los criminales, con el que mata policías, con los filoterroristas, en fin, es un angelito para el señor que acaba de hablar, ¿no? Debe ser un fanático. Sí, ya sabemos quién es. Sí, nos han dado el número, ya conocemos. Pero en fin, a ver, tenemos llamada telefónica de los oyentes. Aló, buenos días.
2: Buenos días, señor Marco.
0: Adelante, buenos días.
2: Una oyente de toda una vida. Y por ahora, después de mucho tiempo, estoy de vuelta por acá, por nuestra tierra linda, y queriéndolo saludar y felicitarlo, y felicitar a todas las personas que hemos estado optimistas y esperando estos resultados. Y yo creo que Dios es grande. Dios es justo y Dios tiene su tiempo y nos ha dado esta oportunidad y nos va a seguir dando la oportunidad para que nuestro país resalte de todo lo negativo que pueda estar pasando a nivel nacional. Y qué pena que hay personas que ahorita todavía ignoran y siguen resistiéndose. Parece que están viviendo en una oscuridad y en una ignorancia completa. Y un egoísmo personal, porque la persona que se muestra de esa forma, como el señor que acabó de hablar, hace de ver que no respeta a nadie. Ni siquiera yo puedo decir a su madre, porque una mujer, sea lo que sea, tiene que ser respetada, porque de ahí venimos, de una madre, y tenemos una madre en el cielo, que es la Virgen, ¿no? La Madre de Dios. Entonces yo quería esto, saludarlo y saludar a todos los que estamos optimistas, y también resaltar el mensaje que dio el presidente de Estados Unidos, que dijo que no se debe permitir más la corrupción y la, ¿cómo se puede decir?, el estado de que acepte a los comunistas, como dijo, ¿no? Entonces, para los buenos entendedores, yo creo que pocas palabras. No quiero extenderme más sin antes saludar y también de repente un poquito de recalcar que nuestro Huancayo está cada vez más triste porque hay hay mucho desorden, mucha basura, no hay nada de nada, nada bonito que podemos encontrar, pero como digo, hay que ponerle ganas y hay que ponerle optimismo y una fe grande. Yo sé que vamos a salir adelante, Huancayo va a resurgir, ojalá que nuestras nuevas autoridades se den cuenta de que necesitamos embellecer nuestros distritos, el tambo que está que da pena, que el señor alcalde se ha olvidado de devolver el busto que sacó, el árbol que quitó sin permiso alguno, que hasta ahorita me duele y le duele a todos los tambinos y a todos los ciudadanos huancas porque es un símbolo nuestro. Señor Marco, lo felicito por su programa de siempre, que Dios lo bendiga y ojalá que siga usted cantando. Lo felicito y buen día. Felicidades a todos los que trabajan en Radio Rumbo. Buen día.
0: Bien, gracias, buenos días. Bueno, vamos a seguir cantando, ¿no? Sí, vamos a cantar, nosotros cantamos. Vamos a cantar hasta el último día que podamos, porque esa es nuestra pasión y parte de nuestra vida también. Y bueno, aprovechando la llamada telefónica a nuestro oyente, ¿qué va a pasar? ¿En los próximos días peor, no? No sé, les va a dar un ataque de nervios, porque anuncian, ¿no?, en la asunción del mando de Keiko Fujimori, se anuncia como nunca la presencia de importantes mandatarios de otros países, incluso puede llegar Donald Trump, ¿no? Javier Milei, Nayib Bukele. Imagínense que ya han saludado ya el propio presidente de China, ¿no?, Xi Jinping, ha saludado a Keiko Fujimori. El propio presidente de Brasil, del país más grande del mundo, ha saludado, a pesar de que él es un hombre de izquierda, Lula da Silva. Ha reconocido, él ha enviado su saludo especial a Keiko Fujimori. Y de todos los países de América y Europa. Es decir, la gente que celebra que en el Perú haya democracia, que haya triunfado la democracia, ¿no?, contra el socialismo, el comunismo, que es lo peor que nos pudo haber pasado. Siempre digo, Dios es peruano. Dios es peruano. Y repito, no me interesa el partido político que haya ganado. Lo que interesa es que no ganó el comunismo. Más aún, el comunismo representado por estos individuos en este proceso, que son de lo peor. Mentirosos, odiadores, agresivos, violentos. Imagínense ayer una conferencia de prensa de este sujeto con esta señora de Bolivia, media boliviana, igualito, una intolerante, ¿no? Miserable, le dijo a una periodista por hacer la pregunta si usted va a aceptar o no que Keiko ganó. Le dijo, está miserable a la periodista. La verdad, terrible. Esta gente, estoy feliz, estoy contento y feliz de que no hayan ganado las elecciones, porque habría sido peor. Y la verdad, sí, nosotros nos íbamos del país. La verdad que sí. Bueno, vamos a hacer una pausa y volvemos.
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0: Esta es la hora en todo el Perú, son las 9 de la mañana con 57 minutos, 9 con 57 minutos, y estábamos pensando en lo que va a pasar en el Perú. No es una cosa fácil, no es una cosa sencilla, porque el Perú en este momento es como si viviera con un piloto automático, como si no tuviéramos gobierno. El Congreso hace lo que le da la gana, todos los poderes hacen lo que le da la gana, los gobiernos regionales hacen lo que le da la gana. Nuestra oyente de hace un instante, ¿qué nos dice? Bueno, da pena pues por lo que pasa en Huancayo y lo que pasa, es cierto, da pena, es que no hay gobierno. ¿Dónde está el señor? ¿Cómo se llama el alcalde? Ni recuerdo su nombre, del alcalde de Huancayo. Un jovencito que se dice ingeniero y que, bueno, tomó un caballo. Dice que para demostrar que sabe luchar con su caballo, en fin, pura peliculina. Pero, ¿qué ha hecho por Huancayo? Nada. Las vías totalmente hechas pedazos. Como si estuviéramos en plena guerra. Eso es Huancayo. Y eso lo soluciona cualquier persona, no necesitamos alcalde. Cualquier gerente puede solucionar ese asunto. Porque es sentido común. De gobierno regional, peor. Este señor dedicado solamente al tema político. Seguirá soñando, ¿no? Algún día. Ser un Vladimir Cerrón, tener protagonismo nacional, seguramente, sueña. Pero qué diablos nos importa sus sueños. Acá lo que nos interesa es que trabajen porque les pagamos. Pero no, tenemos una ciudad totalmente abandonada. Así que lo que se viene en el Perú no es un tema sencillo, ¿no? Keiko tendrá que demostrar que efectivamente está hecha para trabajar y solucionar los problemas. Y vemos que va en ese camino. Y es por eso que, como buen peruano, tenemos que apoyar. Porque todos necesitamos luchar contra el crimen, contra la corrupción, contra un Estado que ha crecido demasiado. Un Estado que se tira dinero, la mayor parte, que no van para obras, sino van para sueldos. De la secretaria de la secretaria, ¿no? Y la otra secretaria de la otra secretaria. Es decir, las oficinas del Estado en todo el Perú están llenas de gente. Gente que entraron porque al alcalde se le ocurrió poner chambita a toda la gente que lo apoyó, a su familia, al gobernador también, al regidor también. Y el Estado está que revienta. Y todo eso tiene que cambiar. Todo eso tiene que cambiar. No es fácil. No es fácil para nada. Pero hay arduo trabajo por hacer. Y no podemos estar pensando en un par de sujetos resentidos, ¿no? Que hacen la conferencia y que dicen que van a salir a marchar. Claro, es que ellos lo que quieren es que este gobierno fracase, porque ellos viven del fracaso, viven de la pobreza, viven de la ruina, viven del desorden. Y si eso no hay, obviamente se van a morir, están desesperados. Imagínense pues en un gobierno democrático, en un gobierno correcto y adecuado, ¿qué va a hacer este Antauro? ¿Qué va a hacer Roberto Sánchez? ¿Qué van a hacer esta gente? ¿Qué va a hacer esta señora Brígida de Puno? Y la otra también, la otra señora. ¿Qué van a hacer? ¿Qué van a hacer todos estos sujetos como el fiscalío de Pacotilla? Que él sí le hizo daño al Perú, ¿eh? Son cientos de millones que se fueron del Perú gracias a este sujeto. Y de eso no se dice nada. No se dice nada. Está buscando la sin razón para querer frenar al Perú. Pero felizmente ya no va. Ya no va. No van a poder. Así que sigan haciendo sus conferencias de prensa, enviando documentos a la OEA, a Francia, a Japón, China. Bueno, que lo haga. Que pierdan su tiempo. Porque el país va adelante. Bien, nosotros nos vamos. Gracias por su sintonía a nuestro programa de hoy. Continúen con Radio Rumbo, la radio que se ve, y a los maestros, a los profesores del Perú, un fuerte abrazo. Buenos días.
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1: 10 y 18 minutos.

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2: 10 y 22 minutos.
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3: 10 y 26 minutos.

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1: 10:34.
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1: Y 47 minutos.
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1: 11:03.
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2: 11 y 7 minutos.
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2: 11 y 15 minutos.

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2: 11 y 21 minutos.

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1: 11:25.
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3: 11 y 36 minutos.
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3: 11:49.

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1: 12:08.
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1: 12 del mediodía y 21 minutos.
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2: ¡12:26!
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Muy buenos días, mis queridos hermanos, mis queridas hermanitas, jóvenes y señoritas, oyentes de esta prestigiosa emisora que llega a diferentes lugares, pueblos aledaños, hasta donde llega esta prestigiosa emisora. Por primera vez me encuentro en esta tierra hermosa de Huancayo, tu hermanito Florencio Huamaní, curandero cosqueño, Alto Misayo, Huauquichayaycuna, Panichayaycuna, Caijaya, Caihuancayo, Yachtapina, 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
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Esa persona te ha prometido casarse contigo, estar contigo, formar una familia, un hogar, y tú has creído en ese hombre o en esa mujer, pero ahora noche a la mañana cambió, conoció a alguien y se fue de tu lado. O peor de gracia, te mintió, te engañó, teniendo familia, teniendo mujer, hijos, o te engañó con tu mejor amiga, o con tu propio hermano, o con tu propia hermana. Y ahora solamente te queda llorar y derramar tus lágrimas. O ya te comprometiste, viviste un año, dos años feliz, pero ahora te trata como cualquiera. Noche a la mañana te maltrata, te reclama por el dinero, por la comida. Ya no sabes qué hacer, ya no sabes a dónde acudir. Solamente te queda llorar, derramar tus lágrimas. Ni siquiera puedes contar ni a tus padres. En cuatro paredes estás llorando, sufriendo.
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1: Una y 20 minutos.

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2: 1:24.

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2: 1:41.

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1: 1:45.
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2: Una y 56 minutos.

0: 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Mi
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0: 2 de la tarde y 8 minutos.
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1: 2 de la tarde y 15 minutos.
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1: 2 de la tarde y 36 minutos.

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Jamuajas tempurichkanque. 4 o 5 años de relación se fue al agua. 4 o 5 años de convivencia. Ha fracasado en tu camino, en tu hogar. Con esa persona que has querido, que has amado, que te ha prometido un amor eterno, casarse, un compromiso eterno. Pero ahora, ¿qué pasó, joven señorita que me estás escuchando? Tu padre, tu madre que me estás escuchando. Noche a la mañana cambió esa mujer, ese hombre. Y así fue con otra persona. Encontraste mensajes en su celular. Tú preguntas, tú le reclamas y se niega. Pero los comentarios que corría en los vecinos, en tus amigos, a veces no creías porque tú lo amabas a esa persona. Pero ahora resultó ser la verdad. Encontraste las pruebas y estás llegando a separarte. O esa persona te está separando.
A veces tú presentaste a tu enamorado a tu mejor amigo. Esa persona está viendo a la persona con quien estás saliendo. 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Faltando un punto, dos, tres puntos quedas de afuera. 5 o 6 años dando vuelta a la universidad. 5 o 6 años que quieres lograr para que puedas ingresar a la universidad, pero no puedes. 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
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Que Dios les bendiga a cada uno de ustedes. 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
1: ¿Cómo están, estimados oyentes? Bienvenidos a su programa Recupera tu Salud, gracias al Centro de Medicina Integrativa Naturmed. El día de hoy, como todos los días, tenemos un nuevo programa para ustedes. Un programa para que se puedan informar, para que puedan conocer sobre las enfermedades y también cómo poder recuperar su salud. 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Y el día de hoy tenemos un programa bastante especial, porque tenemos a nuestro invitado, a nuestro fundador de Naturmed, nuestro doctor Ortiz. Años de experiencia, más de 10 años en tratamiento de múltiples enfermedades. Y también hoy día vamos a hablar de un tema interesante. Doctor, ¿cómo está? Bienvenido a nuestro programa.
2: ¿Cómo está, doctorita? ¿Qué tal? Un saludo caluroso y amable a todos nuestros oyentes. Definitivamente, pues, estamos muy contentos de estar aquí en esta prestigiosa emisora hablando de lo más importante, que es la salud. Así es, doctor. Así que un saludo a todos nuestros oyentes fieles, ¿no?, que siempre nos escuchan, a las nuevas personas que se están conectando. 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Así que si tú tienes algún problema de salud, estás tomando pastillas, tratamientos, no ves mejoría con tanto químico que estás tomando, ¿existen otras opciones? Claro que sí. Está la medicina natural científica para que puedas recuperar tu salud sin efectos secundarios. Nosotros hacemos análisis funcionales aquí en nuestro centro para poder evaluar, para poder ver cómo está la función de cada uno de nuestros órganos, y con eso definitivamente podemos realizar un tratamiento efectivo.
1: Claro que sí, doctor. También nosotros en Naturmed contamos con profesionales de la salud, contamos con el área de nutrición, fisioterapia, psicoterapia, todo en base a la medicina integrativa. La salud no siempre viene de la medicina, la mayoría de las veces viene de la tranquilidad, de la paz, esa paz que hay en el corazón, del alma, del espíritu. Y hoy día vamos a hablar, doctor, de un tema interesante. Vamos a estar hablando sobre la artrosis, ¿no?, esos dolores articulares, porque hemos visto, doctor, que cada vez hay más personas que lo sufren y a veces incluso les cuesta mejorar, ¿no? Pero nosotros desde la naturaleza, desde lo que ofrecemos en Naturmed, sabemos que podemos mejorar de forma natural. Entonces, doctor, yo quiero empezar primero con una pregunta, ¿no? ¿Qué son las enfermedades articulares?
2: Claro que sí. Este tema es muy importante ya que muchas personas están padeciendo dolores, están teniendo, y lo que todos y muchas personas también consideran es que es normal por la edad, y no hay que normalizar eso, mis amigos. No podemos estar normalizando estos problemas, dolores articulares, inflamaciones, que me duele la columna, la rodilla, no puedo caminar. Antes subía normal las escaleras hasta el segundo, tercer piso, ahora ya no puedo. Esto no es normal y esto no necesariamente es por la edad, ¿ya? Hay que recordar que las articulaciones, mis amigos, son esas zonas, ¿no? Donde se unen hueso con hueso, las rodillas, hombros, caderas, los tobillos, las muñecas de la mano, la columna, ¿no? Los malos hábitos, la desmineralización, la mala alimentación. Doctor, ¿qué? ¿Cómo la mala alimentación va a estar relacionada con mi articulación? Claro, porque tienes deficiencia de minerales. Mire, hay muchas personas que llegan a nuestro centro con deficiencia de magnesio, por ejemplo. Y mucho se habla del calcio, ¿no? Todo el mundo habla, no, me falta calcio, tengo que tomar mis suplementos de calcio. Pero nos olvidamos de la pieza fundamental para tener una buena masa ósea, para tener unas buenas articulaciones. ¿Y cuál es? El magnesio. Y yo te pregunto a ti, ¿estás consumiendo magnesio hoy en día? ¿Estás tomando magnesio, 300, 500 miligramos de magnesio al día o una cucharadita de magnesio, ya sea de cloruro, de citrato de magnesio? No estás tomando. Entonces necesitamos incluir suplementación para todas las personas que tienen dolores articulares, dolor de columna, dolor de espalda, dolor de rodilla, dolor de cuello, cervicalgia, etcétera. Tu magnesio va a ser el mejor aliado. Empieza a tomar magnesio, ¿ya? Y vas a ver cómo vas a mejorar. Esa es una de las recomendaciones que les doy. Entonces, estos malos hábitos, esta mala alimentación, ¿no? Hace que las articulaciones empiezan a desgastarse, se inflaman, pierdes movilidad, ¿no? Y las enfermedades más comunes es la artrosis, la artritis, el desgaste de rodilla que vemos diariamente aquí en Naturmed, la tendinitis, la inflamación de hombros, ¿no? El dolor cervical, el dolor lumbar, y muchas personas tienen crujidos, rigidez al levantarse, por ejemplo, dolor al caminar, ¿no? La inflamación, se sienten débiles, ya no pueden ni siquiera ponerse de pies, tienen que agarrarse de algo, ¿no? Antes yo me paraba así solito, decían, ¿no? De repente estaba sentado, me paraba sin necesidad de un apoyo, pero ahora necesito un soporte, un apoyo. ¿Qué es lo que está pasando? Sí, y el dolor cuando hace más frío también. No, es el frío me está afectando mis huesos. No necesariamente, ¿ya? Eso está incrementando ya un problema que tú tienes, pero no es que el frío te genere una osteoporosis o una artrosis, ¿ya? Entonces, la inflamación, la alimentación inflamatoria, mis amigos, eso tenemos que cuidar bastante porque hay alimentos que inflaman y de eso también vamos a estar hablando.
1: Gracias, doctor, por esa respuesta. Y sí, ¿no? Justamente recordaba yo que hablábamos el otro día, teníamos una conversación, ¿no? Con el área también de fisioterapia, porque recordar que nosotros en Naturmed trabajamos todo esto de manera integral. Y doctor, es cierto, ¿no? La

0: inflaman. Y hay alimentos que nos ayudan a activar estas prostaglandinas antiinflamatorias, ¿no? Y, por ejemplo, doctor, nosotros, ¿no? Que digamos, ¿no? Ahora también se tenía la creencia, ¿no? De que si tú tienes artrosis, anteriormente se decía, bueno, si tienes artrosis, no puedes hacer ejercicio, ¿no? Se decía eso. Pero ahora ya sabemos que no es así, que al contrario, si nosotros tenemos problemas en las articulaciones, tenemos que empezar a hacer ejercicio, pero tiene que ser un ejercicio guiado, un ejercicio que tiene que ser guiado. 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Y como le comentábamos, doctor, ¿no? Nuestro pilar, si bien es cierto, uno de nuestros pilares es la nutrición personalizada. ¿Por qué? Porque sabemos que cada persona es distinta, ¿no? Una persona puede tener sobrepeso y sabemos que eso también afecta directamente a las articulaciones. ¿Y por qué es tan importante, doctor, la alimentación?
1: Es muy importante, mis queridos oyentes, ¿ya? ¿Por qué? Porque hay alimentos, como bien lo mencionó usted, que inflaman, ¿no? Liberan citoquinas inflamatorias. O sea, primero, para poder entender este problema de la artrosis, de la osteoporosis, ¿no? De la artritis, tenemos que desinflamar el cuerpo. Este es fundamental. El primer paso es desinflamar, porque vivimos constantemente inflamados por la mala alimentación, por el sedentarismo, por el mal descanso, no dormimos las horas necesarias, ¿no? La polución, el estrés, todos los contaminantes, los químicos, los pesticidas, todo esto nos va a ir inflamando poco a poco. Entonces, lo primero que tenemos que hacer es bajar la inflamación, ¿ya? Si queremos una sanación, una curación, no solamente para la artrosis, la artritis, problemas de osteoporosis, problemas de dolores lumbares, etcétera, sino para cualquier tipo de enfermedad, tenemos que desintoxicar el cuerpo y desinflamar. Ese es el punto número uno. ¿Ya? Entonces, lo que primero tenemos que hacer es dejar de consumir alimentos proinflamatorios. ¿Cuáles son los alimentos proinflamatorios que te inflaman? El azúcar blanco y los jarabes, ¿no? O sea, los jarabes, por ejemplo, estos que tienen esto, por ejemplo, bebidas, ¿no? Endulzadas, productos que tienen azúcar refinado, esto te va a disparar la glucosa. Va a liberar justamente estas citoquinas inflamatorias a través de la vía NFKB, ¿no? Que es una vía justamente proinflamatoria. Entonces, lo que tenemos que hacer es dejar de consumir el azúcar. Si tú tienes osteoporosis, tienes artrosis, tienes artritis, tienes dolor lumbar y sigues consumiendo azúcar, ese dolor nunca se va a desaparecer. Siempre vas a tener ese dolor. Entonces, el primer punto, el primer pilar es dejar de consumir azúcar y sus derivados, ¿no? Cuidado con los cereales en la mañana que puedes estar consumiendo que tiene azúcar. Cuidado con las bebidas. Muchas veces estas bebidas cargadas de azúcar, una gaseosa, por ejemplo, un jugo alto en fructosa, que es otro tipo de azúcar natural, sí, doctor, pero también te sube la glucosa, te dispara la glucosa y te inflama. Aceites vegetales refinados también. Aceite de girasol, aceite de maíz, aceite de soya, aportan exceso de ácido araquidónico, ¿no? Y este es un precursor de las prostaglandinas antiinflamatorias que estamos mencionando que causan dolor. Entonces tú tienes que cambiar el aceite, pues. Si tú estás consumiendo el aceite Primor, Cocinero, bueno, estas marcas, etcétera, etcétera, vas a seguir inflamado, vas a seguir inflamada. Entonces tenemos que cambiar, ¿por qué? Por aceite de coco, por aceite de palta. Doctor, yo no quiero usar ningún aceite. Está bien. Usa aceite de oliva en tus ensaladas, por ejemplo, también lo puedes hacer. Muy bien. Otro alimento que te inflama, ¿cuál es? Son las carnes procesadas, los ultraprocesados, por ejemplo. Embutidos, salchichas, ¿no? Estos tienen nitratos, aumentan el estrés oxidativo en lo que es el líquido sinovial de las articulaciones y sientes dolor. Entonces, nada de embutidos, nada de salchichas, porque vas a sentir dolor y las harinas refinadas, por supuesto, ¿no? El pan blanco, la bollería, todo lo que es esto, quequitos, tortitas, no puedes consumirlo, tienes que cambiar, tienes que hacer cambios en tus hábitos alimenticios.

0: ellos. Tienes que llevar tu alimentación hacia la sanación. Tienes que regresar a los principios naturales. ¿Quieres comerte una torta? ¿Quieres comerte un quequito? Puedes hacerlo en casa. Puedes usar harina de avena integral. Puedes usar, de repente, en vez del azúcar, puedes usar stevia. Puedes usar el cacao también, ¿no? En vez del chocolate y muchas de otras cosas. Entonces es importante que tú empieces a cambiar tu alimentación porque ese es el principio para poder curarnos y sanarnos de la artrosis, de la osteoporosis y estos problemas osteoarticulares.
1: Sí, doctor. Y doctor, también muchos pacientes, ¿no? Llegan y nos dicen, ¿no? Doctor, doctora, me dijeron que tengo artrosis y ya no hay nada que hacer, ¿no? Yo quiero decirles algo muy importante. Hoy sabemos ya que eso no es cierto, que la artrosis no significa que tú tienes que quedarte sentado esperando a que el dolor empeore. Actualmente, doctor, sabemos que las principales guías internacionales recomiendan que se dé un manejo integral donde el paciente participe activamente de su recuperación. ¿Y cómo lo va a hacer? Con ejercicio terapéutico, también el control del peso, que es bastante importante, y la educación, ¿no? Que son los pilares fundamentales del tratamiento. ¿Y educación con qué? ¿A qué me refiero? A lo que comentaba el doctor. Primer paso, la nutrición, la alimentación. Hay alimentos que son más saludables, que nos van a aportar más nutrientes para los huesos, para los músculos, para nuestras articulaciones. Alimentos de los cuales vamos a estar hablando en el segundo bloque. Y también ya el doctor les ha dado un avance, ¿no? Que tenemos que reducir estos procesados, esas bebidas azucaradas. Pero también la composición corporal es importante, porque muchas personas creen que solo importa el peso, ¿no? Y dicen, ay, no el peso, pero nosotros vamos más allá de eso, analizamos la composición corporal, porque dos personas pueden pesar exactamente lo mismo y tener una condición física completamente diferente, ¿ah? Y esto lo evaluamos con el porcentaje de grasa corporal, grasa visceral, masa muscular, agua corporal, índice de masa corporal. Y recuerda, si tú no tienes una buena masa muscular, tienes mayor tendencia de riesgo a que puedas desarrollar enfermedades como la artrosis, la artritis. Y esto ya está comprobado, porque una persona puede tener poca masa muscular y cuando los músculos están débiles, las articulaciones, ¿qué crees tú?, reciben más carga. Entonces, eso favorece el dolor y también limita el movimiento. Pero aparte de ello, también tenemos que hacer un análisis funcional. Nosotros utilizamos un equipo de alta tecnología que nos va a permitir obtener información para así ver tus parámetros. ¿Cómo estás a nivel funcional, a nivel de tu sistema? Y los suplementos, doctor, que también nosotros tenemos en Naturmed, como nuestro carticolágeno, pero otros suplementos de los que vamos a estar hablando también al regresar de nuestro segundo bloque. Pero, doctor, hay un papel importante que no, a veces no se le da menos importancia, ¿no? El papel de la fisioterapia. Y aquí yo quiero detenerme porque este es uno de los aspectos más importantes. Ojo, ¿ah? Hace algunos años, como les decía hace un rato, ¿no? Hace unos minutos que conversábamos, existía esta idea, ¿no? De que una persona con artrosis debía evitar moverse. Hoy sabemos que eso no es lo recomendado. Las guías actuales internacionales ya indican que el ejercicio terapéutico en realidad es uno de los tratamientos de primera línea para la artrosis de rodilla, de cadera y más, ¿no? Y con primera línea, ¿a qué me refiero? Que es de los tratamientos que se debería tomar como primera opción. Entonces, moverse no va a desgastar la articulación, ¿ya? Esto quiero que lo tengan en cuenta. Esa creencia la eliminamos, la destruimos, ¿no? Cuando el ejercicio en realidad es adecuado, el movimiento va a ayudar ¿a qué? A fortalecer los músculos, a mejorar la estabilidad, a disminuir el dolor, a mejorar la movilidad, a aumentar la independencia también para que usted pueda hacer sus actividades diarias, porque es necesario que usted haga sus actividades diarias. Imagínese, ¿no? En unos años usted poder subir las escaleras, bajar sin dolor, tranquilo, feliz. Pero ahora imagínese si usted no se cuida, no cuida su masa muscular, no hace ningún tipo de actividad, créame que es triste ver que hay incluso pacientes que vienen en silla de ruedas, en bastón, y no tienen quien los acompañe. Nos ha tocado ya casos, ¿no? Que nuestra asistente ha tenido que llevar tal vez un pacientito a que tome su taxi o hasta su casa porque no tenía quien los acompañe. Entonces, tenemos que empezar a pensar en nosotros. Parte del amor propio es eso, empezar a cuidarnos, ¿ya? Y nosotros en fisioterapia también trabajamos con un especialista. ¿Y dónde nos pueden ubicar? 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Doctor, yo quiero hacer una pregunta, ¿no? Usted que sabe mucho más también. ¿Qué hacemos nosotros en fisioterapia, ¿no? ¿Qué es lo que hace nuestra fisioterapeuta?
0: Claro, es muy importante esto de la fisioterapia, ya que también es una pieza importante, ¿no? Y la base del tratamiento también con la suplementación, obviamente, los cambios de hábitos alimenticios que hemos estado mencionando, pero también hay que hacer fisioterapia, señores. Esto es fundamental para la recuperación. Entonces, nuestra fisioterapia en Naturmed, nosotros lo primero que vamos a hacer es una valoración individual. ¿Ya? O sea, es personalizado el tratamiento por si acaso, para poder conocer las necesidades de cada paciente, ¿no? Entonces, hacemos la evaluación y vamos a dar tratamientos personalizados que van a estar orientados justamente a recuperar la movilidad, mejorar la fuerza muscular, disminuir la rigidez, ¿no? Reducir el movimiento, favorecer una función física. Y ojo, ¿eh? Porque no todas las personas tienen el mismo dolor ni la misma causa. Hay personas con inflamación. Hay otros pacientes que vienen con desgaste, hay otros pacientes que vienen con mala postura, hay otros casos que vienen personas con sobrepeso, con estrés muscular, con mala circulación. Por eso en Naturmed, nuestra fisioterapia funcional no es generalizada, ¿no? O sea, no trabajamos de forma rápida, generalizada, de repente como otros lugares, de repente como en el seguro, ¿no? De repente te hacen rápido, 20, 30 minutos nada más, no. Aquí la fisioterapia funcional es personalizada, es muy distinta, ¿ya? Entonces nos damos el. Aquí tenemos que buscar y entender cómo vive la persona, cómo se alimenta, cómo duerme, cómo camina, cómo está su musculatura, cómo está su inflamación. Y desde ahí recién empezamos a trabajar con fisioterapia, con medicina natural, con suplementos, con orientación alimentaria, no con terapias complementarias como la desintoxicación iónica, también que mejora la circulación, señores, y con eso, ¿no? Tenemos justamente a la desintoxicación iónica con Zapper para cumplir ese objetivo, ¿ya? Entonces, importante recalcar el papel de la fisioterapia funcional que tenemos aquí en Naturmed, ¿ya? Así que si tú tienes problemas articulares, de huesos, de caderas, de columna, tenemos la solución aquí en Naturmed. 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Muy bien, tratamientos no solamente para problemas articulares, para problemas osteoarticulares de huesos, cadera, de columna, no, sino también para distintos problemas de salud como gastritis, hígado graso, boca amarga, salida espesa, estreñimiento, hemorroides, problemas de diabetes tipo 2, problemas metabólicos también de sobrepeso, de acné, de colon, ¿no? Problemas de gastritis, repito, muchos pacientes vienen con gastritis con Helicobacter pylori que han tomado y están tomando el tratamiento, ¿no? Cargándose antibióticos por 14 días, por 21 días y no mejoran. Hay soluciones, claro que sí, dentro de la medicina natural científica existen soluciones, ¿ya? Pero tienes que saber cómo hacerlo, tienes que tener protocolos correctos para poder mejorar tu salud, para poder eliminar la bacteria Helicobacter pylori, que de forma natural se puede, pero hay que utilizar productos correctos. No es tomarte una hierbita, no es que, ah, no, este matecito me va a sanar. No, eso no es medicina natural, señores. La medicina natural es una ciencia, es un conjunto de elementos, de terapias que se tienen que usar, ¿ya? Y nosotros tenemos, por ejemplo, ¿no? Te doy un ejemplo dentro de lo que es el tratamiento para la gastritis con Helicobacter pylori. Tenemos el aceite de orégano con alto grado terapéutico, ¿no? Con alto porcentaje de carvacrol y timol, más del 70-80% de carvacrol, que es el principio activo que elimina el biofilm y permite la eliminación también del Helicobacter pylori, ¿ya? Y otros productos como, por ejemplo, como el Aflu, ¿no? Como la planta de la vida. Bueno, tenemos distintos productos naturales que no generan efectos secundarios aquí en Naturmed. Y por supuesto también el área emocional.
1: Exacto, el área emocional, ¿no? Un área que está guiada, está dirigida por nuestra psicoterapeuta, nuestra psicóloga clínica, pero aparte de ser una profesional en todas las áreas, como

0: Se dice, ¿no? También nuestra doctora es terapeuta holística. ¿Esto qué quiere decir? Que hay un enfoque que va mucho más allá de lo solo mental, ¿no? De lo solo humano, sino vamos más a la parte espiritual, ese trabajo que ella lo hace con todos los pacientes. Y aunque usted no crea, en el segundo bloque, doctor, también quisiera, pues, ¿no? Conversar un poquito con todos nuestros oyentes que también las emociones influyen en la artrosis. Y usted dirá, pero ¿cómo es así, ¿no? ¿Cómo puede ser si es que muchas personas piensan una articulación duele porque el cartílago se desgastó y ya está? Pero hoy la ciencia nos dice que el dolor en realidad es mucho más complejo. No solo intervienen huesos, los músculos o el cartílago, también participa tu sistema nervioso, también participa tu cerebro, el que interpreta estas señales de dolor. ¿Y cómo tú crees que se puede alterar tu sistema nervioso? Con mucho estrés, con ansiedad, con preocupaciones. Es por eso que todas las emociones actualmente, y dice, ¿no? Según la biodescodificación, están ligadas a una enfermedad. Y de esto vamos a estar conversando en nuestro regreso, doctor, ¿no? Ahorita ya estamos llegando a instantes finales de nuestro primer bloque, pero al volver vamos a dar las recomendaciones, los tips, vamos a absolver algunas dudas que nos están preguntando acá por interno, por nuestro chat, y darles y recordarles que todas estas recomendaciones ustedes lo pueden hacer desde casita. 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Doctor, ya nos despedimos. Ahorita vamos a retornar en unos instantes.
1: Sí, retornamos con los tratamientos naturales, así que no te despegues porque vamos a estar retornando con mucho más.

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0: Estamos de regreso en su programa Recupera tu Salud gracias al Centro de Medicina Integrativa Naturmed. El día de hoy, acompañada acá de mi doctor, de mi fundador de Naturmed, nuestro doctor Ortiz, quien nos está hablando de un tema bastante interesante. Estamos conversando con ustedes sobre las articulaciones, estas enfermedades que cada día vemos que afectan a más personas. En este segundo bloque, doctor, vamos a estar conversando un poco sobre los tips, ¿no? Lo que nos gusta, qué alimentos nos ayudan desde lo emocional, desde la fisioterapia, la medicina integrativa, qué puedes hacer desde casita. 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Ahora sí, vamos a continuar con nuestro programa. Queridísimo doctor, la pregunta del momento, lo que todos esperan, la alimentación, doctor. ¿Qué alimentación? Ya hemos hablado, ¿no?, en el bloque anterior, qué alimentos debemos evitar. Pero yo sé que acá hay muchos oyentes que nos están escuchando, que nos están sintonizando, nuestros amigos taxistas, nuestras caseras también en el mercadito, todas las personas que nos están escuchando y sintonizando en este momento, un saludo especial a todos. Y doctor, yo quiero preguntarle, ¿qué alimentos nos pueden ayudar a aliviar estos síntomas, ¿no?, de la artrosis, de los problemas articulares? ¿Qué alimentación?
1: Claro que sí, vamos a hablar sobre la alimentación, que es importantísimo, ¿no? Hemos estado hablando antes de la pausa comercial sobre los alimentos que tenemos que dejar de consumir, ¿no? Los azúcares, los aceites refinados, ¿no? Lo que se llama las carnes procesadas, harinas refinadas, todo esto. Pero hay alimentos que pueden sanar tu artrosis, sí, así como me escuchas. Si tú empiezas a consumir estos alimentos, vas a mejorar tremendamente en el control del dolor. Tu dolor va a bajar, vas a tener un alivio efectivo de esas molestias en las rodillas, en la columna, en las caderas. Empieza a consumir los pescados, por favor. Esto es importantísimo. Hay muchas personas que dicen, no, pero doctor, ¿cómo que los pescados? Yo como una vez por semana. Tienes que empezar a consumir dos, tres veces por semana. El pescado tiene EPA, DHA, que son compuestos precursores del omega 3. Justamente esto que hace, que ayuda a desinflamar. El omega 3 es antiinflamatorio, apaga la inflamación. Empieza a consumir dos, tres veces por semana o más veces, ¿no? El pescado. Pescados grasosos, por favor. La trucha, el bacalao, ¿no? Sí, el bonito también me preguntan, la parte negra también puedes consumir, empieza a consumir otro tipo de grasas también que es el aceite de oliva extra virgen. Si vas a comprar un aceite de oliva extra virgen, tienes que comprar un aceite que esté en un pote oscuro, en un frasco oscuro, donde no lleguen los rayos solares, donde no penetren los rayos solares porque el aceite de oliva tiene una alta sensibilidad a la luz solar. Y si está en un frasco de vidrio, así sea de vidrio, pero es transparente, se va a malograr a las horas, va a perder su efectividad. Entonces tiene que ser un aceite de oliva en un frasco de vidrio oscuro, ámbar, ¿ya? Muy bien, excelente. El aceite de oliva vas a empezar a consumir una cucharada en tus ensaladas. Si no lo toleras, de repente es un poco fuerte para ti, empieza con un chorrito, con una cucharita y después a la semana, 2 semanas puedes aumentar a una cucharada. Esto te va a ayudar tremendamente porque es un inhibidor natural del COX-1 y COX-2, ¿no? Que justamente esto imita la acción analgésica de dosis bajas, por ejemplo, de aspirina. Esto ya está comprobado científicamente, ¿ya? ¿Y qué más? ¿Qué otra cosa podemos consumir para poder bajar el dolor de nuestras articulaciones, de nuestra artrosis, artritis, etcétera? La cúrcuma, por supuesto, la cúrcuma con lo que es la pimienta negra, ¿ya? Esto te va a ayudar tremendamente, es un antiinflamatorio natural, puedes consumirlo en la mañana, puedes consumirlo en la tarde. Sí, lo puedes echar. Siempre recuerda esto. Cuando tú consumes cúrcuma, porque hay muchas personas que me dicen, doctor, pero yo consumo cúrcuma en mis comidas, ¿no? Pero no es lo mismo, porque la cúrcuma para que funcione, tiene que tener dos cosas. Primero, añadir una pizca de pimienta negra y segundo, tiene que estar acompañado de una grasa vegetal. Entonces tú tienes que hacer tu leche dorada. Puedes hacerlo con leche de almendras, con leche de castañas, ¿no? En las mañanas. una cucharadita de cúrcuma molida, ¿ya? O la decocción de un pedazo de cúrcuma también, lo haces hervir unos 10 minutos y ya está, ¿ya? Y ahí le echas un poco de leche vegetal, leche de almendras y una pizquita de lo que es la pimienta negra, un poco para que se active la piperina y la pimienta negra lo va a hacer activar. Y claro, lo puedes endulzar con stevia, no hay problema. Muy bien, perfecto. Entonces, esos alimentos son maravillosos. ¿Qué otra cosa? ¿Qué otros vegetales te recomiendo? Empieza a consumir el coliflor, la coliflor, el brócoli también. Sí, claro que sí, ¿ya? Tiene un principio activo que es el sulforafano y este va a bloquear ciertas enzimas que destruyen el cartílago articular, por ejemplo, ¿no? Entonces, puedes consumir interdiario, cada 2 días el brócoli, la coliflor también. Incluso hay personas que consumen extracto, en extracto de col, la col morada también, el repollo, la col morada te va a ayudar a que mejores el dolor. Muy bien, importantísimo. 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Así es. Bien, entonces estamos hablando de este interesante tema, doctora, que es justamente los problemas osteoarticulares.
0: Gracias, doctor, por toda esa información, de todos los alimentos que ya usted sabe, ya ha escuchado, ya ha tomado nota, me imagino, ¿no? Ahora incluso graban en el celular o lapicito y papel, ha anotado qué alimentos tiene que consumir, qué es lo que nos va a ayudar a sanar realmente desde la raíz. Pero también, como conversábamos en el primer bloque, uno de los pilares, ¿no? Tratamientos de primera línea era la fisioterapia. Entonces, ¿usted necesita llevar sus sesiones de fisioterapia? Claro que sí, lo va a necesitar. Pero nosotros, ¿qué podemos recomendarle? ¿Qué pueden hacer ustedes de su casita desde la fisioterapia? Primero, importantísimo moverse todos los días. Uno de los mayores errores es dejar de moverse por miedo al dolor. Si usted ya tiene artrosis, problemas en las articulaciones, tiene que moverse. Hoy sabemos que en la mayoría de los casos el movimiento guiado va a ayudar más que un reposo absoluto. ¿Ok? Entonces yo quiero que usted, que ahorita me está prestando atención, ¿no? Y tal vez no se mueve porque tiene miedo al dolor, no. Tiene que empezar a moverse, muévase, camine entre 20 a 30 minutos diarios según la capacidad de cada persona. Claro está, esto nos va a ayudar ¿a qué? A lubricar esas articulaciones, a mejorar la circulación, a fortalecer esos músculos. Los ejercicios de movilidad, ¿no? Mover lentamente las articulaciones dentro del rango cómodo que usted sienta, por ejemplo, si usted tiene problemas en artrosis de rodillas, puede empezar a flexionar, a estirar estas rodillas, mover hombritos, rotar tobillos, abrir, cerrar manos. Estos ejercicios van a ayudar a disminuir la rigidez. También tenemos que fortalecer esos músculos, tenemos que aumentar esa calidad de masa muscular. Los músculos son los protectores. Yo lo voy a decir siempre. Ellos te protegen, son los protectores naturales de tus articulaciones. Entonces hay algunos ejercicios que son sencillos, como levantarse y sentarse de una silla varias veces, elevar una piernita mientras estás sentado, ejercicios con banda elástica, subir, bajar un escalón de forma controlada. Pero recuerden, estas son recomendaciones que tienen que ser adaptadas a cada persona, ¿ya? Por ejemplo, si usted siente mucho dolor, obviamente no lo va a hacer. Siempre que esté dentro de sus posibilidades, hágalo, ¿no? Si es que le duele un poco, hágalo igual, ¿no? Entonces, por eso siempre va a ser mejor tener A su lado, el acompañamiento de un especialista, de alguien que le guíe, porque hay estiramientos también que se pueden hacer, estiramientos suaves, por ejemplo, ¿no? De pantorrillas, de muslos, de espalda, de hombros, van a ayudar a mantener esa movilidad. Hay que también ayudarnos con compresas tibias durante 15, 20 minutos que pueden ayudar a aliviar esa sensación de tensión que algunas personas sienten. Y si la articulación está muy inflamada, caliente o está recién lesionada, yo siempre les voy a recomendar que sean evaluados por un profesional que sea apto, que sea capaz, un profesional que te acompañe y como mencionaba el doctor, no es irte al seguro y decir, ah, ya a ver, voy a ir acá y te citan cada 15 días, ¿no? O te citan cada semana, a veces ni hay cupo y te vuelven a citar otro día, entonces no vas a ver una mejoría. Y es lo que pasa muchas veces acá en Naturmed, vienen pacientes que dicen, no, es que yo he ido ya, me he hecho ya sesiones por 6 meses en el seguro, pero no he visto resultados, ¿no? ¿Por qué? ¿Cada cuánto te hacían esas sesiones? Eran diarias, eran interdiarias, no, eran cada 15 días, no, porque no había cita. ¿Y de cuánto tiempo era? Ah, no, era 15, 20 minutos porque tenían más pacientes, ¿no? Entonces, obviamente, no se va a ver un resultado, una mejoría, porque necesitas tener un acompañamiento guiado y permanente. También recordarles que hay que evitar permanecer muchas horas en la misma posición, levantarse siempre. Usted está en la computadora, está haciendo alguna actividad, no sé qué le tiene, ¿no? Le sobretiene ahí estar sentado. Tiene que pararse, levantarse cada 30, 60 minutos, cambiar de postura, caminar un poquito, mantener un peso saludable también es importante. Cada kilogramo de peso adicional, ¿qué cree usted? Usted dirá, no, estoy así gordito, bonachón, ¿no? Me siento bien con el peso, pero seamos sinceros y realistas. Usted podrá sentirse bien emocionalmente, ¿no? Tal vez con el peso, algunos no, pero eso no hace bien a tu salud. Va a aumentar la carga sobre las rodillas, sobre las caderas, ¿no? Entonces, también no solo ello te lleva a factores de riesgo de más enfermedades como la diabetes, hipertensión arterial, infartos y demás. Entonces, reducir el sobrepeso puede ayudarte muchísimo a disminuir el dolor y mejorar esa movilidad. Yo te recomiendo, si tú ya estás empezando con este problema de artrosis o ya has llevado tratamiento, dices, en otro lugar de 6 meses y no has visto un resultado, es porque no te han hecho un buen tratamiento, y es la verdad. No te han hecho una buena terapia. A lo mejor te citaban cada 15 días, cada 20 días, no estaban atendiendo, y para que tú te recuperes, necesitas sí o sí tener un seguimiento personalizado y que sea recomendado de un día sí, un día no, un día sí, un día no, o dependiendo a lo que la fisioterapeuta, en este caso nuestra fisioterapeuta especialista en terapia del dolor, nuestra licenciada, ¿no? Entonces ella es la que te va a ti ayudar. Te va a ayudar a que tú puedas movilizar mejor ese cuerpito, a que puedas recuperarte. ¿Y dónde la puedes ubicar? 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Recuerda que nosotros en Naturmed entendemos que una articulación no se trata solo con un medicamento, ¿ya? Y esto quiero que quede claro porque tenemos que trabajar de manera integral, tenemos que tener una nutrición personalizada, una evaluación de composición corporal, fisioterapia, también tenemos que tener acompañamiento al bienestar emocional y hay terapias que nos van a ayudar al bienestar emocional. De esto vamos a hablar en unos minutitos, vamos a estar conversando un poco más desde el área emocional, cómo podemos apoyarnos y por qué sí afecta desde el área emocional, porque usted dirá, yo no creo que va a afectar el área emocional, ¿no? Pero en realidad, doctor, sabemos que desde el área emocional podemos y tenemos que trabajar, ¿no? Incluso desde la biodescodificación, que es lo que trabaja nuestra psicoterapeuta, es en realidad nos dice, ¿no? Que estas enfermedades articulares están relacionadas con conflictos emocionales que no han sido resueltos. Entonces, imagínate, ¿no? ¿Qué es lo que tú no estás resolviendo en tu vida? Si tienes artrosis, a lo mejor tienes dificultad para adaptarte a los cambios, tienes resentimientos mantenidos, si es en las rodillas, eres muy orgulloso, orgullosa, te cuesta aceptar ayuda o te cuesta ser flexible ante ciertas situaciones, si es en la cadera, el miedo al futuro, esa dificultad para avanzar en la vida, columna, estás cargando muchas responsabilidades a lo mejor, o los hombros, doctor, ¿no? El exceso de obligaciones, las cargas emocionales, todo esto. Entonces yo te invito a que tú, desde lo emocional, puedas preguntarte, ¿estoy viviendo con mucho estrés? ¿Estoy descansando bien? ¿Cómo estoy manejando mis emociones? ¿Qué cosas puedo cambiar para cuidar mejor mi bienestar? Porque el sistema nervioso va a influir en el dolor. Y aquí es donde la ciencia aporta en realidad mucha información interesante. Desde la ciencia, el dolor no depende únicamente del desgaste de la articulación. También va a depender de tu sistema nervioso, cómo procesa esa información, cómo funciona. Cuando una articulación se lesiona, está inflamada, esta va a enviar unas señales al cerebro y el cerebro analiza esa información y decide cuánta sensación de dolor percibimos. Por eso hay personas que con una radiografía muy parecida, y esto lo vemos, doctor, ¿no? Pueden experimentar dolores muy diferentes. Entonces, ¿qué ocurre cuando tú vives con mucho estrés? Se libera cortisol, adrenalina, noradrenalina, y cuando esta tensión se mantiene durante mucho tiempo, aparece mayor tensión muscular, peor calidad de sueño, mayor sensibilidad al dolor, más fatiga, ya no te recuperas como deberías recuperarte. Y el sueño y las articulaciones están ligadas. Necesitamos dormir bien para recuperar músculos, para regular hormonas, para disminuir esa sensibilidad al dolor, para mejorar la energía, porque recuerda que al dormir tu cuerpo se va a regenerar, se va a regenerar, y cuando duermes mal, al día siguiente sientes más dolor, ¿y qué crees tú? Se va a crear un círculo vicioso. Entonces empecemos ya desde ya a trabajar esta área emocional y nosotros en Naturmed contamos con nuestra psicoterapeuta. Ella no solo te va a ver en la consulta qué es lo que tienes, no. Desde la primera consulta tú ya llevas tu sesión de terapia emocional. Desde la primera consulta, es más, nuestra doctora trabaja, doctor, trabaja con pintura, hace que los pacientes pinten dependiendo a lo que tú sientes, ¿no? Y aparte de eso, aparte de la terapia con arte, también trabaja hipnosis clínica, flores de Bach, aparte de las flores de Bach, también barras de Access, terapias que nos ayudan a la recuperación más rápida a nivel emocional de la ansiedad, del estrés, de la depresión. ¿Y por qué vemos nosotros en Naturmed que los pacientes se recuperan mucho más rápido a nivel emocional que en otros lugares? Porque el enfoque que nosotros tenemos es más integrativo. También hay una alimentación que tú tienes que guiar, saber, ¿no? Alimentación que nos ayuda a nosotros a reducir esos índices elevados de colesterol, pero aparte del cortisol, del cortisol, de la adrenalina, hay alimentos que nos pueden ayudar, claro que sí, hay alimentos que también hacen que se eleve más el cortisol y todo eso, ¿quién lo ve? Nuestra psicóloga, nuestra psicoterapeuta, que está todos los días acompañando a nuestros pacientitos, ¿no? ¿Y dónde la pueden ubicar usted? ¿Por quién pregunta? Por nuestra doctora Maricela, ¿no? 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
1: Así es, doctora, es muy importante mencionarlo, ¿no? Y vamos a continuar con este punto sobre las articulaciones, ¿no? La osteoporosis, las articulaciones. Y algo que usted mencionaba y es muy importante y muy relevante justamente es el tema de los kilos, el sobrepeso, ¿no? Se han hecho investigaciones en las cuales se han visto que por cada kilo que pierdes, se reducen aproximadamente unos 4 kilos de presión sobre tus rodillas en cada paso, ¿no? O sea, imagínate que tú tengas 10 kilos de sobrepeso. Multiplicado por 4 tendrías 40 kilos de peso extra en lo que es tus articulaciones. Entonces, para que tú puedas disminuir tu dolor, para que puedas bajar tu inflamación, tienes que bajar de peso, definitivamente. ¿Ya? Es importantísimo que puedas bajar de peso y para eso tienes que estar en movimiento. Tienes que estar definitivamente en movimiento. Por ejemplo, la natación. La natación es excelente, es uno de los mejores deportes para la artrosis, ¿no? La hidroterapia. De repente muchas personas dicen, no, pero yo no me puedo matricular a una escuela de natación. Ya, puedes hacer hidroterapia en casa, puedes ir a centros donde hagan hidroterapia, ¿no? De repente, buceo. Ahora, si no puedes, también, ¿no? Puedes hacer gimnasia en casa. Lo importante es estar en movimiento, mis amigos. Lo importante es estar en movimiento, porque a mayor movimiento va a bajar la inflamación, menor desgaste. ¿No? Muchas personas tienen miedo a lesionarse, a desgastarse más, pero cuando una persona deja de moverse, va a perder músculo, va a perder estabilidad, va a perder circulación, va a aumentar la rigidez, va a aumentar la inflamación y la articulación queda más desprotegida. Tenemos que estar en movimiento, ¿ya? Importantísimo. El movimiento es vida, por eso dice, el movimiento es medicina, ¿ya? Importantísimo entonces. Y también vamos a mencionarles algunas recomendaciones de algunas plantas medicinales, ¿ya? Así que toma nota porque estas plantas medicinales, aparte de la cúrcuma, ¿no? Que ya hemos hablado que es una raíz, estas plantas medicinales te van a ayudar también en el proceso de sanación de la artrosis y las enfermedades osteoarticulares, como por ejemplo la ortiga, ¿no? Puedes tomar una decocción de ortiga, de preferencia la ortiga negra. Con las raíces, lava bien las raíces, haces una decocción, o sea, lo haces hervir. Ya durante 5 o 10 minutos y te tomas en 1 litro de agua como agua de tiempo, la ortiga, sí, con hojas y un poco de raíces, bien lavadas, claro que sí, de la ortiga negra de preferencia, si no la normal, no hay ningún problema. El romero también ayuda, tiene propiedades antioxidantes naturales y estimula la circulación también, claro que sí, estas plantas son naturales, por supuesto, y la naturaleza tiene compuestos poderosos, pero el cuerpo necesita constancia y hábitos, pues, mis amigos. Si nosotros consumimos 1, 2, 3 días y queremos estar bien, si cambiamos nuestros hábitos, decimos, no, ya cambié mis hábitos alimenticios y solamente lo hemos hecho una semana, no vamos a mejorar. Este es un proceso que lleva varias semanas, incluso hasta meses, depende del grado de degeneración que tengas, ¿ya? Pero tarde o temprano vas a mejorar, vas a bajar tu dolor, vas a estar saludable, por supuesto que sí, ¿ya? Y si hablamos de suplementación, si hablamos de suplementos naturales, si hablamos de minerales que tenemos que consumir para poder mejorar nuestra condición de salud, el magnesio es clave, lo mencionábamos al inicio del programa, pero te lo vuelvo a repetir. El citrato de magnesio, el cloruro de magnesio, el que te parezca mejor, el que se adapte mejor a tus necesidades, ¿no? El magnesio de alta absorción, como el que tenemos aquí en Naturmed y de fácil aprovechamiento, como es el citrato de magnesio que tenemos aquí en Naturmed, ayuda a reducir el estrés, el cansancio, la fatiga, favorece el funcionamiento muscular y nervioso. Fortalece huesos, dientes, articulaciones, contribuye a una digestión saludable también, incluso mejora el tránsito intestinal, ¿ya? Es un excelente fijador de calcio y colágeno, ideal en casos de artrosis, artritis, osteoporosis. Incluso también colabora en el tratamiento de la hipertensión. 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Doctor, ¿cuál es la diferencia? Los dos son magnesios, mis amigos, ¿ya? Solamente que el citrato de magnesio es un sabor más agradable, no necesita añadir limón, y el cloruro de magnesio si es un sabor un poquito más amargo, necesita añadir limón y tiene un efecto más depurativo para las personas estreñidas, ¿no? Si tú tienes estreñimiento, el cloruro de magnesio te va a ayudar más. Si tienes problemas del sistema nervioso, insomnio, nerviosismo, ansiedad, el citrato de magnesio te va a ayudar más, ¿ya? Pero los dos son magnesios y son de excelente calidad. 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Muy bien, bueno, se despide su servidor Arnaldo Ortiz, ya no tenemos tiempo para más, vamos a seguir hablando mucho más en distintos programas, por supuesto que sí, claro que sí, somos una gran familia aquí en Naturmed y queremos darte esta información para que puedas mejorar y recuperar tu salud, así como es el nombre de este programa, recupera tu salud con Naturmed, claro que sí, que tengas un bonito y excelente día y con nosotros hasta otra oportunidad. 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

¿Recuerdas esa canción? Era la nuestra. Pero estás tan lejos que quizás te olvidaste. Por eso quise recordártela

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